0: solamente 10 años. En la plazuela de San Juan, a un lado de la Casa Grande, hay una pequeña casa que fue de don Moisés Ocampo, zapatero que tuvo gran influencia en la vida de Raful. Moisés se pasaba las tardes tocando la guitarra. Un día, en 1919, un jovencito delgado se acercó tímidamente y le dijo:
1: ¡Qué bonito toca la guitarra!
2: Es mi gran placer, Rafulito. Con ella las tardes se hacen bonitas.
1: ¿Cómo quisiera poder tocarla?
2: ¿De veras?
1: Sí, don Moisés, pero no sé música y no tengo guitarra.
2: Yo tengo guitarra, pero no sé música.
0: Dijo soltando una carcajada.
1: ¿Cómo le hace?
2: Pues de oído, Rafulito, solo de oído. ¿Te gustaría aprender?
1: ¡Claro que sí!
0: Se le iluminó la cara al niño y su rostro rompió en una amplia sonrisa.
3: No se te olvide, amorcito,
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10: Usa.
9: Y domina nuevas palabras.
11: Taimado. Es un adjetivo que describe a una persona astuta, disimulada y hábil para ocultar sus verdaderas intenciones o engañar a los demás. En pocas palabras, finge o actúa con picardía y conveniencia sin dejar ver lo que piensa o planea. Ejemplo, ten cuidado con él, que es un tipo taimado.
9: Juntos descubrimos hoy una nueva palabra para que la uses para siempre.

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1: 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En el capítulo de hoy,
2: Porfirio Cadena, El Ojo de Vidrio. Es una de las radionovelas más populares y longevas de México, escrita por Rosendo Ocañas. Fue transmitida por primera vez en la década de los 50 y se convirtió en un fenómeno en la radio mexicana, con una historia que narra las peripecias, venganzas y la vida como salteador de caminos de Porfirio Cadena. Fue una de las más escuchadas en el norte de México y en estados fronterizos como Texas, donde tenía una gran audiencia entre los migrantes mexicanos. Su popularidad llevó a la producción de discos con episodios grabados para que la gente pudiera revivir la historia en cualquier momento. Su impacto fue tal que se realizaron películas basadas en el personaje, protagonizadas por Antonio Rassel y Mario Almada.
3: El asesino. ¿Quién es Porfirio Cadena? ¿Dónde está Porfirio Cadena? Lo ando buscando para matarlo.
1: Esto fue las radionovelas más famosas de México.
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0: 39 segundos después, otro de 7.5, más fuerte, sin tiempo para bajar unas escaleras.
1: 5 de la tarde, 33 minutos. Presten mucha atención porque hace pocos minutos se registró un sismo con epicentro en Morón, en Venezuela, que se sintió también aquí del lado colombiano.
0: Al día siguiente, el conteo. Casi 200 personas fallecidas, más de 1.500 heridas, 250 edificios dañados. Los sismólogos le llaman doble evento sísmico. Dos sismos de magnitud parecida, separados por segundos, prácticamente en el mismo punto. El Servicio Geológico de Estados Unidos reportó que la potencia indica una interacción compleja de rupturas bajo la superficie. Y hay otro riesgo añadido. Sismos de esta magnitud cerca de la costa pueden detonar tsunamis, olas que viajan a la velocidad de un avión. La zona no es nueva en esto. Desde 1900, 5 sismos mayores a 7 han sacudido el norte de Venezuela. El epicentro fue al sureste de Yumare, justo donde empujan dos placas, la del Caribe contra la sudamericana. ¿Pero por qué tiembla? Mira un mapa mundi. África y Sudamérica encajan como piezas de rompecabezas. Eso notó Alfred Wegener hace más de un siglo. Propuso que todos los continentes alguna vez estuvieron pegados en uno solo, Pangea. Lo criticaron. ¿Qué fuerza podía mover masas de roca tan grandes? La respuesta estaba adentro de la Tierra. El calor del interior genera corrientes en el manto que empujan las placas. Se mueven centímetros por año. Lento, pero cuando la tensión acumulada se libera de golpe, tiembla. Ahora bien, el peligro principal no es el movimiento, sino el estado de las construcciones. La ciencia ya sabe dónde tiembla. Lo que no puede decir es cuándo ni con qué fuerza. Por eso construir bien marca la diferencia. Viviendas, puentes, tuberías de agua, todo pensado con normas que soporten. En una región sísmica, hasta cómo trazas las tuberías de agua o las líneas eléctricas puede hacer la diferencia entre un daño reparable y una emergencia. Revisar lo que ya está construido, reforzar, planificar con criterio sísmico. Eso también salva vidas. En México lo vivimos en 1985 y en 2017.
2: Sabemos lo que un sismo le hace a una ciudad.
0: Tenemos alerta sísmica, tenemos reglamentos de construcción, simulacros. La pregunta es si los aplicamos con el rigor que se necesita. Venezuela nos recuerda lo que ya deberíamos tener grabado. La tierra se mueve. Siempre se ha movido. La pregunta no es si va a temblar. Es si estamos listos cuando pase. Con información de la doctora Nayeli Ruiz Rivera, del Instituto de Geografía, y del doctor Arturo Iglesias Mendoza, del Instituto de Geofísica, ambos de la UNAM. Un guión de Leonardo Santiago, con información del portal Ciencia UNAM. Les saluda Mónica Genis.
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6: Usa.
5: Y domina.
2: Nuevas palabras.
6: Luminoso. Es un adjetivo que describe aquello relacionado con el numen, una fuerza o presencia divina que inspira asombro, misterio y reverencia religiosa. Viene del latín numen, poder o voluntad divina, y el sufijo oso, abundancia. Úsala para aquello que despierta un asombro difícil de explicar. Ejemplo: aquel antiguo bosque parecía guardar un secreto luminoso en cada uno de sus rincones.
5: Juntos descubrimos hoy una nueva palabra para que la uses para siempre.
7: En el camioncito Flecha Roja hacemos un viaje por la vida y el legado de Raúl Crayen Sánchez, el eterno jilguero guerrerense, cuyas canciones inmortalizaron el alma de este jardincito de flores, Taxco de mis amores.
8: La historia tiene inicio cuando tenía solamente 10 años. En la plazuela de San Juan, a un lado de la Casa Grande, hay una pequeña casa que fue de don Moisés Ocampo, zapatero que tuvo gran influencia en la vida de Raful. Moisés se pasaba las tardes tocando la guitarra. Un día, en 1919, un jovencito delgado se acercó tímidamente y le dijo:
9: ¡Qué bonito toca la guitarra!
10: Es mi gran placer, Rafulito. Con ella las tardes se hacen bonitas.
9: ¿Cómo quisiera poder tocarla?
10: ¿De veras?
9: Sí, don Moisés, pero no sé música y no tengo guitarra.
10: Yo tengo guitarra, pero no sé música.
8: Dijo soltando una carcajada.
9: ¿Cómo le hace?
10: Pues de oído, Rafulito, solo de oído. ¿Te gustaría aprender?
9: Claro que sí.
8: Se le iluminó la cara al niño y su rostro rompió en una amplia sonrisa.
7: Una producción de Radio Guerrero Taxco para preservar el orgullo de nuestra identidad musical. Raúl Crayen Sánchez.
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5: Gutierritos. Fue una de las producciones radiofónicas más recordadas de México, basada en la telenovela homónima de 1958, creada por Esteban García Márquez. Mantuvo la esencia de la historia original, trasladando su emotividad y dramatismo a un formato auditivo que cautivó a los radioescuchas durante su transmisión en la década de los 60s y 70s. Su historia reflejaba la realidad de muchas personas y fue transmitida en muchas emisoras de México y América Latina, convirtiéndose en una de las historias más trágicas y conmovedoras de la época.
6: Gutierritos, la tragedia de un matrimonio en una tempestad de emociones. Con Emma Telmo y Armando Gutiérrez.

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0: Usa.

0: significa una persona que gasta mucho dinero sin control ni prudencia. Según el Diccionario de la Lengua Española, también funciona como adjetivo para calificar a alguien o a una acción de derroche. Úsala para describir a quien no sabe conservar el dinero que gana. Ejemplo, no tendrías deuda si no fueras tan manirroto.
1: Juntos descubrimos hoy una nueva palabra para que la uses para siempre.
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1: 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Estas son las celebraciones y los eventos históricos registrados en un día como hoy.
2: 6 de octubre. 1887, nace Martín Luis Guzmán, revolucionario, político y destacado escritor chihuahuense, autor de La sombra del caudillo y El águila y la serpiente. 1849, muere Manuel Crescencio Rejón, jurista y político mexicano, creador del derecho de amparo. 1889, el inventor estadounidense Thomas Edison muestra su primera película. 1907, nace Francisco Gabilondo Soler, Cricri, cuentista y compositor mexicano, autor de más de 200 temas musicales para niños. 1932, nace Juan Bañuelos, poeta y escritor mexicano, miembro fundador del Ateneo de Chiapas. Y 2010, se lanza la aplicación y red social Instagram.

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0: Bueno, ya estamos aquí en RTG Noticias, en nuestra edición nocturna. Muy buenas noches, tengan todas y todos ustedes. Sean cordialmente bienvenidos a esta edición, hoy martes 6 de octubre del año 2026. Tenemos muchas noticias para que se queden con nosotros y vamos a conocer el avance. Después de 12 días de estar reportados 8 personas como desaparecidas, solo han liberado a un menor de edad. Realizan acto para recordar al alcalde de Chilpancingo, Alejandro Arcos, asesinado hace 2 años. Preparan 12.000 consultorios que formarán parte del programa de Servicio Universal de Salud. En Iguala, la gobernadora Evelyn Salgado entregó obras en materia educativa y encabezó una asamblea comunitaria. Todo esto y más en RTG Noticias. Vamos a iniciar con este caso del municipio de Ajuchitlán del Progreso, donde pues fueron reportadas la desaparición de 8 personas. Solamente una ha sido liberada y es un menor de edad. Vamos con los detalles con Francisco Magaña.
1: A 12 días del reporte de la desaparición de 8 habitantes del ejido El Balcón del municipio de Ajuchitlán del Progreso, los integrantes del mismo confirmaron la liberación del menor de 12 años raptado, pero 7 personas restantes siguen privadas de su libertad. Después de la marcha del pasado viernes, anunciaron nuevas movilizaciones para exigir la presentación con vida de los desaparecidos y adelantaron que interpondrán una queja ante tribunales internacionales, la Oficina de Derechos Humanos de Naciones Unidas y la Comisión Nacional de Derechos Humanos sobre este caso. Para este plan de acción también prevén la participación de vecinos de más de 150 comunidades y cabeceras municipales de la región Costa Grande en las movilizaciones. De manera extraoficial se conoce que las personas desaparecidas fueron raptadas por un grupo del crimen organizado y el niño fue liberado con el propósito de llevar un mensaje a los ejidatarios del Balcón. Según los campesinos, el menor les informó que el grupo delictivo exige libre tránsito y que esa zona quede bajo su control para poder liberar a las otras 7 personas. Mientras, autoridades mantienen operativos de seguridad y de búsqueda de las mismas en la Sierra de Ajuchitlán. Elementos de la Policía Estatal, en coordinación con el Ejército Mexicano y la Guardia Nacional, mantienen recorridos de seguridad y búsqueda en distintos puntos de la sierra. Las acciones se realizan mediante patrullajes motorizados y recorridos a pie en las comunidades de Pocitos del Balcón, Crucero de la Desdicha, La Lajita y otras zonas cercanas. De acuerdo con las autoridades, el despliegue forma parte del operativo permanente implementado en la región para reforzar la seguridad y apoyar en las labores de búsqueda de personas reportadas como no localizadas. Con información de Francisco Magaña, RTG Noticias.
0: Bueno, y un juzgado federal ordenó realizar de manera inmediata la búsqueda bajo la presunción de que continúan con vida pues de 8 personas que fueron presuntamente secuestradas en la comunidad del Balcón, municipio de Ajuchitlán del Progreso. Pues hay que recordar que eran 8, ya son 7. El director del Centro Minerva Bello, el sacerdote José Filiberto Velázquez Florencio, informó que el juzgado noveno de distrito en Guerrero ordenó, dentro del amparo 412/2026, presentado el pasado 5 de octubre, por lo que las autoridades deberán iniciar acciones urgentes para establecer el paradero de estas personas desaparecidas desde el 24 de septiembre en el paraje de La Lajita, ejido de El Balcón, municipio de Juchitlán del Progreso. La resolución del juzgado federal establece que la búsqueda deberá comenzar en La Lajita y ampliarse hacia otros puntos conforme se obtengan indicios. También ordena que se deban revisar instalaciones policiales y militares, centros de detención, hospitales y otros lugares donde pudieran encontrarse, además de consultar registros, bitácoras y videograbaciones que puedan aportar información sobre su paradero. Debido a que entre las personas desaparecidas se encuentran Jordi de 12 años, que es la persona que ya fue encontrada, y Everardo de 17, el juzgado ordenó aplicar el protocolo adicional para la búsqueda de niñas y niños, así como de adolescentes. Vamos ahora hasta Chilpancingo, donde hicieron un homenaje a Alejandro Arcos a 2 años de su asesinato.
2: Este 6 de octubre se cumple 2 años del asesinato del expresidente municipal de Chilpancingo, Alejandro Arcos Catalán, quien fue recordado durante un acto en la capital. Arcos Catalán fue asesinado 6 días después de asumir la presidencia municipal. Durante la ceremonia, Cecilia Narciso Gaitán, presidenta de la Comisión de los Derechos Humanos del Estado de Guerrero, destacó su trayectoria como legislador y servidor público, así como su cercanía con la ciudadanía y su propósito de trabajar por la paz y mejorar las condiciones de vida de Chilpancingo.
3: El sueño y anhelo más grande de Alejandro Arcos Catalán fue construir la paz y que la gente recordara como un promotor incansable de ella, un legado seguramente que logró, con un compromiso firme por mejorar la calidad de vida de las personas de Chilpancingo y sus municipios.
2: La ceremonia se llevó a cabo en el Salón de los Presidentes del Palacio Municipal de Chilpancingo. RTG Noticias, Felipe Zurita.
0: Bueno, mañana regresa Avelina López Rodríguez, ya como alcaldesa nuevamente de Acapulco, y bueno, pues comienza otro reacomodo nuevamente en el gobierno municipal.
4: La alcaldesa interina de Acapulco, Leticia Lozano Zavala, asumió funciones el pasado 7 de julio con cambios en el organigrama jerárquico gubernamental. Por ejemplo, al frente de la Secretaría Técnica de la Presidencia Municipal quedó Alfredo Vázquez Guay, quien se desempeñaba como subsecretario de Asuntos Políticos, Sociales y Religiosos. A su vez, nombró secretario general del Ayuntamiento a José Juan Ayala Villaseñor, anterior secretario técnico de la Presidencia. Sin embargo, con el regreso de Avelina López Rodríguez a la presidencia municipal a partir de este miércoles, comenzó otra reestructuración de funcionarios en dependencias claves. En la Secretaría del Bienestar se reportó la renuncia de Flora Contreras Santos. En la Dirección de Vía Pública fue destituido Carlos Espinosa y de la Dirección de Fiscalización de la Secretaría de Administración y Finanzas salió César Alejandro Galeana Salas. Ciudadanos opinaron sobre el regreso de López Rodríguez tras sus aspiraciones políticas que no le favorecieron para las próximas elecciones en 2027.
5: La verdad, pues mal, porque hay obras que no nada más en mi colonia, sino en toda la ciudad, que faltan por trabajar.
6: No, está mal, está muy mal la señora, no hizo nada en Acapulco, por Acapulco no hizo nada.
7: ¿Usted qué opina, debe o no debe regresar?
6: No debe de regresar.
8: Pues yo digo que debe de entregar, así como recibió, que entregue. Creo que es su responsabilidad de entregar un municipio bien y con cuentas claras. Si no tiene nada que temer, nada debe, pues que regrese al gobierno y que entregue cuentas claras.
4: López Rodríguez decidió culminar su mandato previa solicitud al Congreso del Estado, aunque en su búsqueda de la candidatura de Morena a la gubernatura había asegurado que no retomaría las riendas del municipio más importante de Guerrero. Con imágenes de Jairo Méndez para RTG Noticias, informó Valeria Juárez.
0: Y sí, pues muchos ciudadanos pues piden que si va a regresar, que regrese a trabajar, a cumplir lo que debió haber hecho antes de irse a la campaña para ser coordinadora, ¿no?, en el partido Morena. Vamos a conocer más sobre esto, porque pues ya mañana regresa, hay nuevamente reacomodos en lo que es el gabinete, ¿verdad? Pero lo que la gente, pues lo que le interesa es que pues cumpla los compromisos para los que fue elegida en su momento.

0: este municipio. Ciudadanos consideran que el deterioro de la infraestructura vial es ofensivo, al igual que los servicios básicos que operan con serias irregularidades.
1: Mal, deterioradas, falta de mantenimiento, drenajes también.
2: ¿Qué colonia es?
1: Rena.
2: Y en cuestión de los otros servicios, basura, agua, alumbrado público.
1: Sí, nos falta mucho.
3: Mal, pues, mal están las calles en renacimiento.
4: Bueno, horrible, es horrible. La Colosio. Está muy mal allá. Sí. Se viene a echar una voltecita por allá.
2: Las calles están mal.
4: Malísimas.
5: Están en mal estado, señorita, la verdad. Yo vivo por el lado de donde está el cacacha de colores y todo lo que es...
2: ¿Dónde?
5: En Renacimiento, sí están los tapados los drenajes, no tenemos agua potable.
0: Calles de Ejido reflejan el abandono oficial, al igual que la Avenida Solidaridad, Gran Vía Tropical, en la zona tradicional, o Avenida Baja California de la Colonia Progreso, solo por mencionar algunos de muchos ejemplos donde además son visibles puntos negros. Con imágenes de Jairo Méndez para RTG Noticias, informo Valeria Juárez.
6: En otras noticias, el DIF Guerrero llevó apoyos alimenticios a familias vulnerables, esto en el municipio de Copala.
7: Como parte de las acciones para fortalecer la asistencia social y mantener una atención cercana a las familias guerrerenses, el Sistema para el Desarrollo Integral de la Familia, DIF Guerrero, que preside Liz Salgado Pineda, a través del DIF Municipal de Copala, hicieron llegar los apoyos alimentarios beneficiando a familias en situación de vulnerabilidad y quienes destacaron el apoyo que encabeza la gobernadora Evelyn Salgado Pineda.
8: Son lineamientos que traemos del DIF estatal, gracias a ellos nosotros hacemos llegar las despensas a cada persona, a nuestras comunidades, y tenemos el programa de embarazadas, adultos mayores, de lactancia, de 2 a 24 y de 2 años a 5 años, 11 meses. Son programas que nuestra presidenta del DIF estatal, la ingeniera, nos hace llegar mes con mes, y gracias a ellos nosotros podemos cumplir también a nuestro municipio con nuestra gente.
7: Autoridades detallaron que en esta entrega de apoyos alimenticios serán más de 1.500 familias beneficiadas y dirigidas prioritariamente a adultos mayores, personas con discapacidad, mujeres embarazadas y familias en situación de vulnerabilidad como parte de las acciones impulsadas por el gobierno del estado para contribuir al bienestar de la población. Víctor Manzanares, Romualdo, RTG Noticias.
6: Bueno, vamos ahora con este proyecto de los servicios de salud universal, que ya se preparan 12.000 consultorios para poder dar este servicio. Vamos con los pormenores con nuestro compañero Hugo Sandoval.
9: Para eficientar el primer nivel de atención médica y garantizar un verdadero servicio universal de salud, se instalarán 12.750 consultorios en 24 estados que han firmado un convenio de colaboración con el IMSS-Bienestar, informó la presidenta Claudia Sheinbaum Pardo. ¿Qué es el Servicio Universal de Salud? Es un punto de primer contacto que recibe a cualquier persona, indistintamente de su condición laboral. Se le valora y le dan una respuesta. La regla fundamental del modelo médico es el cero rechazo. Esto no significa que todo se va a resolver en el SUS, pero todo tendrá una ruta clara de atención y, en su caso, de referencia. Todas las personas serán recibidas, valoradas, orientadas y atendidas de forma integral.
10: Los lugares más apartados o en las ciudades. Se trata de, si no hay una enfermedad grave, poder acudir directamente al consultorio. Aquí se le va a atender de manera gratuita y va a tener sus propios medicamentos. 60 medicamentos básicos para poder atender lo principal.
9: Se tiene previsto que a partir del mes de enero se empiece la instalación de los consultorios, los cuales estarán equipados y tendrán acceso a internet y a la red del IMSS-Bienestar. Con este nuevo modelo de atención, se tendrá un logro histórico para garantizar un verdadero acceso a los servicios de salud de la población más vulnerable.
10: Esto nos va a ayudar mucho también a disminuir la saturación en los centros de salud, porque si hay una situación no grave, pues entonces atiende directamente en el consultorio. Y el objetivo es que de aquí también nuestras compañeras y compañeros que están en salud casa por casa puedan estar también vinculados al consultorio para la atención

0: de situaciones no graves de adultos mayores y personas con discapacidad.
1: Les ha informado Hugo Sandoval Alcaraz para RTG Noticias.
2: Vamos a hacer nuestra primera pausa, volvemos con más aquí en RTG Noticias.

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9: Estamos de vuelta, gracias por acompañarnos. Vamos con más información para usted. Bueno, pues bloquearon la carretera Ometepec y Gualapa. Esto por falta de docentes. Vamos hasta esta región.
2: Padres de familia de la escuela primaria Lázaro Cárdenas, ubicada en la comunidad del Capulín, municipio de Igualapa, mantienen bloqueada la carretera federal Ometepec-Igualapa en el punto conocido como Las Vigas. En exigencia se les asignen docentes para el plantel. Manifestantes señalaron que desde hace varios años no cuentan con maestros y muchos alumnos están sin recibir clases, por lo que hacen el llamado a las autoridades correspondientes den solución a sus demandas. Por tanto, el cierre carretero ha generado afectaciones para llegar a la cabecera municipal de Ometepec y a los vecinos municipios de Xochitlahuaca y Tlacuachitlahuaca. En la zona se aprecian largas filas en ambos sentidos, por lo que recomiendan a los automovilistas tomar precauciones si van a viajar por esta zona de la Costa Chica, ya que los inconformes no se van a mover hasta que haya una respuesta favorable por parte de la autoridad correspondiente. Víctor Manzanares, Romualdo, RTG Noticias.
9: Mientras que en la Costa Grande tomaron las oficinas educativas para demandar también maestros en la región serrana.
10: Un promedio de 100 padres de familia de la secundaria técnica 76 de la comunidad serrana del Paraíso en el municipio de Atoyac tomaron las instalaciones de la Coordinación Regional de Servicios Educativos con sede en el vecino municipio de Tecpan. Los manifestantes se trasladaron desde su comunidad a esa ciudad para exigir se cumpla con la plantilla docente asignada al plantel y denunciaron que durante varias generaciones la institución ha sido despojada de maestros con base laboral, afectando el rendimiento académico de los alumnos. En promedio, agregaron, egresan unos 400 alumnos y pese a la significativa matrícula, no se atiende la falta de maestros. Exigen una revisión conforme a derecho de la plantilla docente y se deslinden responsabilidades. Desde Tecpan de Galeana para RTG Noticias, Francisco Magaña.
9: Bueno, denunciaron una agresión contra una estudiante con síndrome de Down, esto en Chilpancingo. Vamos a la región centro.
11: Padres de familia de la primaria Emperador Cuauhtémoc, ubicada en la colonia Guerrero 200 de Chilpancingo, denunciaron presuntos actos de agresión física y emocional contra una alumna de 9 años con síndrome de Down y exigieron la intervención de la Secretaría de Educación Guerrero. Anaí Arcos, madre de la menor Mía, quien cursa el tercer grado grupo A, señaló que presentó la denuncia contra la profesora Yari Chávez Castro, luego de que su hija presuntamente fuera golpeada por la docente y posteriormente expresara temor de regresar a la escuela.
12: De momento todavía no he recibido ninguna respuesta por parte de la Secretaría de Educación Guerrero. La única institución que me ha dado un acuse o una respuesta por escrito es Derechos Humanos, porque Derechos Humanos pedí que para protección del menor se tomaran las medidas cautelares pertinentes. Derechos Humanos sí me respondió, pero por parte de la Secretaría de Educación no he tenido ninguna respuesta.
11: La problemática quedó aparentemente resuelta cuando directivos decidieron separar a la docente del grupo hace una semana, pero 28 alumnos más no tienen clases desde esa fecha, debido a la falta de una maestra sustituta. La institución educativa se reservó comentarios u opiniones sobre esa situación. RTG Noticias, Felipe Zurita.
9: Bueno, nos comentan que en la nota de Ometepec, donde estaba cerrada la carretera, ya dice que se retiraron, no las atendieron, pero que mañana podrían reactivar la manifestación para que esté pendiente si usted va a viajar hacia esta región, ¿no?, de la Costa Chica. Bueno, vamos ahora a otro tema. Entrega la gobernadora Evelyn Salgado Pineda infraestructura educativa en Iguala y también encabezó una asamblea comunitaria.
13: En el municipio de Iguala de la Independencia, la gobernadora Evelyn Salgado Pineda entregó infraestructura educativa y anunció más obras en la escuela primaria Miguel Hidalgo y Costilla, además de encabezar una asamblea informativa de los centros comunitarios de ese municipio. En la comunidad de Santa Teresa, la mandataria estatal entregó el edificio A y anunció la construcción del edificio B de ese centro educativo. Señaló que en este municipio hay un histórico de inversión estatal sin precedentes.
14: Del 2023 al 2026 de 414 millones, más de 400, casi 415 millones de pesos en inversión que se ha realizado en Iguala de la Independencia. Y vamos por más millones que se van a invertir también en obras, sobre todo en educación, que es la herramienta más poderosa que tenemos para transformar el mundo.
13: Ante el alcalde de Iguala, Eric Catalán Rendón, del director general del IGIF, Enrique Ramírez Barrios, del secretario de Educación, Ricardo Castillo Peña, así como maestros y estudiantes, la mandataria estatal les recordó a las y los alumnos de esa escuela que a partir del 3 de noviembre ya no se permitirá el uso de teléfonos celulares en los centros educativos.
14: ¿Quién ya tiene teléfono celular? Pero ya dijo nuestra presidenta, la doctora Claudia Sheinbaum, ¿qué dijo, secretario, la doctora? Que van a tener que dejar el teléfono celular en la casa y que en las escuelas ya no se va a permitir a partir del 3 de noviembre, dejan sus celulares en la casa.
13: Durante la gira de trabajo por el municipio de Iguala, la gobernadora también encabezó una asamblea informativa de los centros comunitarios de esa localidad. RTG Noticias, Mar Horacio Ramos.
9: Bueno, así están las cosas, para que los padres de familia también sepan de que tienen que atender esta indicación, ¿no? Y estudiantes guerrerenses presentarán cohetes ante expertos de la Universidad Nacional Autónoma de México. Esto ante la Semana por Espacio, del Espacio, y nuestro compañero Felipe Zurita nos tiene todos los pormenores.
11: 18 equipos de secundaria y bachillerato de Guerrero participarán este 7 y 8 de octubre en una demostración de hidrocohetes en Chilpancingo, informó Ángela Memije Alarcón, titular del Departamento de Investigación e Innovación Educativa de la Secretaría de Educación Guerrero. La actividad se realizará en el Centro Regional de Educación Artística. Forma parte de la Semana Mundial del Espacio y busca acercar a los jóvenes a la ciencia mediante la construcción y lanzamiento de sus propios cohetes, aplicando conocimientos de física, química y matemáticas.
15: Estas acciones las vamos a llevar a cabo a partir de las 10 de la mañana, que vamos a hacer ahí la inauguración en el CREA.
11: Estudiantes de Chilpancingo y otros municipios participarán en esta primera experiencia que contará con especialistas de la Universidad Nacional Autónoma de México. La funcionaria también anunció la expociencia del 12 al 16 de octubre que llevará talleres directamente a las escuelas. Se atenderá a los jardines de niños Aurora Mesa Andraca y Niño Artillero, además de la primaria Damián Carmona, con cerca de 400 alumnos. La intención es que niñas, niños y jóvenes tengan un contacto directo con la ciencia y encuentren en ella nuevas herramientas para su formación. RTG Noticias, Felipe Zurita.
9: Bueno, antes de irnos a la pausa, la Secretaría de Gestión Integral de Riesgos y Protección Civil del Estado ha emitido un alertamiento preventivo a la población en general para extremar precauciones ante el pronóstico de lluvias muy fuertes durante los próximos 3 días. Se prevé que las lluvias se presentarán principalmente durante la tarde y noche, los cuales podrían estar acompañadas de fuertes vientos y actividad eléctrica, además de que esperamos oleaje elevado. A las familias que viven en zonas de alto riesgo y a la población en general se pide extrema precauciones, y es que aquí podemos ver en el mapa del Servicio Meteorológico Nacional no solamente una zona de baja presión que ya tiene 90% de desarrollo para convertirse en un ciclón tropical y que se ubica frente a las costas de Oaxaca, sino también ya hay condiciones para que se forme otra zona de baja presión que se encuentra mucho más pegado a las costas de Centroamérica. Así que pues vamos a tener estos días nublados con probabilidad de lluvias fuertes en las tardes o noches, para que usted extreme precauciones y sobre todo esté muy pendiente de los avisos que emita la Secretaría de Gestión Integral de Riesgos y Protección Civil del Estado de Guerrero. Hacemos una breve pausa y volvemos.

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9: Bueno, ya estamos de vuelta. Gracias por acompañarnos. Seguimos con más información para usted. Bueno, a partir de las 11 de la mañana de este martes, y hasta nuevo aviso, quedó cerrado de manera provisional el puerto para la navegación de embarcaciones menores y de pesca ribereña. Esto como medida preventiva ante las zonas de baja presión, como se los he comentado de manera anticipada. Estamos hablando de una zona de baja presión que ya tiene un 90% para desarrollarse como ciclón tropical y otro más que está ahí apareciendo ya en el Pacífico mexicano. De acuerdo con la Secretaría de Marina, el sistema se localizaba a 531 kilómetros al sur-sureste de Acapulco y a 516 kilómetros al suroeste de Salina Cruz, Oaxaca, manteniendo un alto potencial de desarrollo ciclónico para las próximas 48 horas. El director general de la promotora y administradora de playas de Guerrero, Alfredo Lacunza de la Cruz, destacó la importancia de la prevención, de no meterse pues a realizar este tipo de actividades de pesca o de navegación menor, porque pues va a haber alto oleaje y pues puede ser muy peligroso al meterse al mar. Y bueno, ya se resiente también en Taxco del Alarcón la presencia de frentes fríos. Vamos con Raimundo Ruiz hasta la región norte.
10: En la ciudad de Taxco comenzaron a registrarse vientos fríos que se sintieron en toda la zona urbana. Las ráfagas de viento incluso fueron acompañadas de nubosidad gris en algunas partes del cielo de Taxco. Desde lo alto se observó la llegada de las nubes grises que cubrieron gran parte de este destino turístico, mientras que el viento se sintió y movió las ramas de los árboles, ropa y lonas que se encuentran en las terrazas de las viviendas.

0: Todo esto corresponde a la llegada de los frentes fríos de otoño y también la circulación ciclónica en niveles medios y altos localizada al norte de Guerrero, además de la presencia de la vaguada monzónica cerca de las costas de la entidad que favorece el desarrollo de nubosidad. RTG Noticias, Raimundo Ruiz.
1: Bueno, así las cosas allá en Taxco. Mientras tanto, los fuertes vientos y las lluvias registradas en la ciudad de Chilpancingo este martes provocaron el desprendimiento de un árbol de trueno que se cayó, también conocido como Laurel de la India. Esto en la Escuela Secundaria Técnica número 30 de la colonia Nueva Alianza, al oriente de la ciudad. El árbol cayó y ocasionó daños materiales en algunas casas, así como también en autos que se encontraban estacionados en las inmediaciones del lugar. Ante el reporte de emergencia, personal de la Coordinación de Protección Civil de Chilpancingo acudieron al lugar y realizaron la corte definitiva del árbol para evitar pues mayores riesgos. Y es que hoy, pues lamentablemente, con los fuertes vientos, ¿no?, que los árboles se vuelven más vulnerables, hay que podar los árboles para evitar que pudieran causar algún accidente, ¿no? Y bueno, un cocodrilo de unos 2 metros de longitud fue captado sobre la ciclopista de la avenida Las Palmas en Acapulco. Vean nada más, tremendo reptil, ¿verdad? Bueno, frente a los campos de golf del Hotel Princess y cerca del Hotel Pierre Mundo Imperial, esto en la zona Diamante de Acapulco. Hay que recordar pues que este es su hábitat, ¿no?, de estos reptiles. Bueno, un peatón se percató de la presencia de este cocodrilo y solicitó la intervención de Protección Civil. En el video que pues circula en las redes sociales se observa pues a este cocodrilo intentando meterse al terreno, a un terreno donde está pues cubierto de maleza, está delimitado con malla ciclónica, y bueno, pues hizo el intento, ¿verdad? No se informó si el ejemplar fue asegurado por las autoridades o pues si se metió al terreno. Lo cierto es que hay que tener mucho cuidado porque estos animales pues salen normalmente en esta época, pues porque es su hábitat, pues no es, todas estas áreas son o eran humedales en algunas partes que ya son zonas residenciales, y pues los animales se salen, ¿no? Vamos ahora con Dan a más de 100 jóvenes adiestramiento militar, esto en Iguala. Vamos nuevamente hasta la región norte.
0: Luego del cambio de mando en el 27 Batallón de Infantería en Iguala, se dio el inicio al adiestramiento militar de 108 jóvenes que participan dentro del Servicio Militar Nacional. Todo esto como integrantes del tercer escalón 2026 del Servicio Militar Nacional, quienes permanecerán encuadrados durante 3 meses en la novena campaña del Servicio Militar Nacional, con sede en el Campo Militar de Iguala. En un acto de bienvenida a los 108 jóvenes, quienes estuvieron presentes junto con sus familiares en la explanada del 27 Batallón de Infantería, los mandos castrenses dieron las recomendaciones y lo que se tiene que realizar durante estos 3 meses de adiestramiento militar en Iguala. Los ahora soldados del Servicio Militar Nacional formarán parte de la primera reserva y recibirán adiestramiento para responder en caso de una movilización a tareas relacionadas con la seguridad, apoyo a la población civil o defensa de la nación. RTG Noticias, Raimundo Ruiz.
1: Y bueno, degustan parisinos pues los platillos taxqueños, esto en la semana gastronómica en Francia.
0: En Francia existe un restaurante llamado El Comal, de dueños mexicanos, que se localiza en el centro de París, el cual es parte del intercambio gastronómico que se tiene entre Taxco, Guerrero, México y Francia. Por lo que restauranteros taxqueños en su cuarto día han realizado sus actividades gastronómicas dentro de esta semana de Taxco de Mis Amores en Francia, mostrando sus recetas a los parisinos. Además de preparar los platillos, también los sirven y los llevan a los comensales europeos, quienes degustan de la sazón tasqueña.
2: Sí, soy Luisa Quiñones, de Casa Santa Lucía, de Taxco. Estamos aquí en el Comal Taquería en París, en el centro de París, y la verdad ha sido una gran experiencia con Leo, con el equipo, trabajar aquí, muy penetrados, compenetrados en el servicio. Tenemos lleno y es un gran trabajo que estamos realizando.
0: Así se vive este encuentro gastronómico de Taxco en Francia. RTG Noticias, Raimundo Ruiz.
1: Bueno, pues qué bueno que están disfrutando de la comida tasqueña allá en Europa. Y deterioro vial pone en riesgo habitantes del centro de Atoyac de Álvarez. Vamos hasta la Costa Grande.
3: Vecinos de la calle Arturo Flores Quintana del primer cuadro de la ciudad de Atoyac alertaron sobre el riesgo constante de accidentes en esa céntrica vialidad que es utilizada para llegar a la zona escolar de la cabecera municipal, Mercado Municipal y Zócalo. El motivo, una alcantarilla abierta sin señalamientos de alerta para automovilistas, motociclistas y peatones. Además, el tope que regulaba la velocidad del tránsito vehicular en la zona ha quedado destruido por el paso constante de maquinaria pesada. En esa misma vialidad, una alcantarilla de metal se asoma dentro del pavimento por su mal estado y ha provocado accidentes principalmente cuando ocurren lluvias debido al desperfecto queda cubierto de agua. Señalan que han reportado a Obras Públicas Municipal la situación desde hace más de 20 días, pero a la fecha no han tenido respuesta. Desde Atoyac de Álvarez, para RTG Noticias, Francisco Magaña.
1: En otros temas, en la región centro presentan nueva iglesia apostólica en el estado.
4: La Iglesia Apostólica Ecuménica Siervo del Espíritu Santo se presentó como una nueva alternativa religiosa en Guerrero y anunció la apertura de comunidades religiosas en distintos municipios del estado. Sus representantes explicaron que se trata de una iglesia de rito católico no romano, independiente de la Iglesia Católica Romana, cuya línea de sucesión episcopal, según señalan, se remonta al obispo brasileño Carlos Duarte Costa, quien se separó de Roma en 1945, indicaron que esta línea de sucesión llegó a Chile y posteriormente a México en el 2025, donde Isidoro Abad Olivares fue consagrado como arzobispo primado de esta organización religiosa. En Guerrero anunciaron que se comenzarán trabajos religiosos en Ayutla y en Quexalapa, municipio de Azoyú, donde proyectan establecer capillas que posteriormente podrían convertirse en parroquias. Eleuterio Nava Galicia, sacerdote de esta iglesia, aseguró que cuenta con registro como organización religiosa ante las instancias correspondientes.
5: Por eso, en nuestra iglesia, lo que me gustó fue que se pide que los sacerdotes tengan un trabajo que les remunere, ¿verdad? O un negocio para no convertir las misas en un modo de vida. Lo otro, para no caer en doble vida, se permite aquí a los sacerdotes ser casados.
4: RTG Noticias, Felipe Zurita.
1: Muy bien, vamos a la pausa, volvemos con más.

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6: Bueno, estamos en la parte final. Gracias por acompañarnos. Vamos ahora hasta San Marcos porque la Preparatoria 21 celebró nada menos que 50 años de su fundación.
7: Con un recorrido por las principales avenidas del municipio, la preparatoria número 21 de San Marcos celebró el 50 aniversario de su fundación. Directivos indicaron que este plantel educativo ha formado estudiantes que han destacado en México y a nivel internacional.
8: Se dice bien fácil, así como 50 años. Se dicen 50 años fácil, pero decía el maestro, son medio siglo. Si lo medimos en impacto, imagínense cuántas generaciones han pasado por la prepa. Son 47 generaciones. De aproximadamente 200 egresados, estamos hablando de 9.400 vidas que han pasado por su preparatoria. 9.400 historias que han transformado, queridos maestros.
7: Durante estos 50 años de fundación de la Preparatoria número 21 de San Marcos, recordaron que iniciaron clases en la calle 5 de Mayo de la Colonia Santa Cruz y actualmente se ubica en calle Galeana, Colonia Progreso.
9: 48, 49, 50, porque somos orgullosamente, orgullosamente, orgullosamente, arriba la prepa número 21.
7: Asimismo, felicitaron a los jóvenes estudiantes, docentes y administrativos. Víctor Manzanares, Romualdo, RTG Noticias.
6: Bueno, es martes de RTG por el Planeta. Vamos con nuestro compañero y amigo Saulen. Adelante, Saulen.

en octubre. Tócate para que no te toque. ¿Cómo están, familia? Bienvenidos a una edición más de RTG por el Planeta. Soy tu amigo Saulen y, como siempre, familia, es un placer estar con todos ustedes. Familia, el mes de octubre es muy importante para la prevención del cáncer de mama, y no solamente el mes de octubre, sino todo el año. Por lo tanto, te comparto la siguiente información. Octubre nos invita a hablar sobre el cáncer de mama, pero también sobre el acompañamiento y el bienestar de quienes atraviesan esta enfermedad. Y quizá existe un aliado que pocas veces mencionamos, y es la naturaleza. Pasar tiempo en un jardín, caminar entre árboles, escuchar el sonido del agua o simplemente permanecer algunos minutos en un espacio verde puede favorecer a la relajación, disminuir el estrés y generar sensaciones de tranquilidad y bienestar. Para una persona que enfrenta un diagnóstico como el cáncer, estos momentos pueden adquirir un significado muy especial. La naturaleza no cura el cáncer, ni sustituye la atención médica, los medicamentos o los tratamientos indicados por los especialistas. Sin embargo, el contacto con espacios naturales puede formar parte de actividades complementarias orientadas al bienestar físico y también emocional. Incluso, algo tan sencillo como cuidar una planta, observar un paisaje, caminar acompañado, puede convertirse en un espacio para tanto respirar, conversar y recuperar fuerzas durante un proceso que también representa un desafío emocional. Por eso, cuando hablamos de cáncer de mama, también debemos recordar la importancia de la detección oportuna y la atención médica. Por supuesto, también podemos hablar de entornos que acompañen con dignidad y bienestar a quienes están enfrentando esta enfermedad. Muy interesante, familia. Recuerda, en octubre, tócate para que no te toque. Mi nombre es Saulen y esto es RTG por el Planeta. Nos vemos en la próxima emisión. Muchas gracias, familia. ¡Vámonos!

0: Gracias, Saulen. Vamos ahora con Manuel Nava en la sección Cuestión de Peso. Adelante, Manuel.
1: ¿Cómo les va? ¿Cómo están ustedes? La reducción de las comisiones bancarias está siendo una cuestión de peso. Las comisiones que pagan los usuarios por retirar dinero en el cajero automático de un banco o cualquier otra institución financiera donde tienen la cuenta se redujeron en un 32.5% en términos reales, considerando la inflación, entre 2016 y 2025, gracias a los 21 convenios de colaboración que existen en el sector. En 2016, la comisión mínima promedio era de 42 pesos con 64 centavos. La cifra se redujo en 2025 a 28 pesos con 76, es decir, 13 pesos con 88 centavos menos, de acuerdo con los datos que da el Banco de México. Sin embargo, cabe destacar que el año pasado hubo un ligero repunte de 2.6% frente a 2024, después de al menos 8 años de constante descenso. Una de las consideraciones más recurrentes que realizan los usuarios es la consulta del saldo y el retiro de efectivo, tanto en su banco como en un tercero. Por lo cual, este tipo de acuerdo representa una buena noticia para el bolsillo de los clientes. Pareciera que pagar 20 o 30 pesos por retirar efectivo no es mucho, pero si se realiza de forma frecuente al mes, es una fuga de dinero que termina por costar caro. Si fuera la cuota de 35 pesos por consulta de saldo o retiro y se hace 4 veces en un mes, implica 140 pesos que podrían haber destinado a ahorrar o a comprar cualquier otra necesidad. La reducción de las comisiones bancarias es una cuestión de peso. Por el favor de su atención, muchas gracias.
0: Gracias, Manuel. Sobre todo este punto que queremos resaltar, que también tiene que ver con economía. Voy a leer esta nota del periódico La Jornada. La Cámara de Diputados aprobó esta tarde la nueva ley de economía digital para pagos digitales y electrónicos. Pongan mucha atención porque esto es bien importante. Si tiene usted vehículo, si usted viaja constantemente y usa las autopistas, ponga mucha atención. La Cámara de Diputados aprobó esta tarde la nueva ley de economía digital para pagos digitales y electrónicos, que tiene como objeto comenzar a eliminar el pago en efectivo de servicios y consumo, que iniciará con el cobro de peaje y gasolinas únicamente con tarjeta o aplicaciones en teléfono móvil. En una discusión que se alargó más de 4 horas, el Pleno avaló la iniciativa presidencial con 327 votos en favor de Morena y sus aliados y 122 en contra de la oposición, y se envió al Senado para su ratificación. El dictamen avaló que sea decisión de la Secretaría de Hacienda definir en qué otras actividades relevantes ya no se admitirán transacciones con dinero en efectivo, decisión que fue cuestionada por la oposición. Desde la tribuna, al explicar el alcance de la ley, el presidente de la Comisión de Hacienda, Carlos Antonio Altamirano, expuso que uno de los elementos más relevantes de la ley es promover una mayor utilización de medios de pago digitales que permitan reducir costos de transacción, aumentar la eficiencia económica y facilitar la participación de personas y empresas en la actividad productiva. También explicó que se incluye la CURP digital como método de identidad para la contratación digital de servicios financieros y que los usuarios podrán utilizarla ante los bancos como mecanismo de identificación oficial para la contratación de servicios financieros. Entonces, vamos a estar muy atentos a estos cambios. Va a pasar esto al Senado y a ver cómo termina esto. En caso de que esto ya termine completamente aprobado, entonces estaríamos pagando con tarjeta, en lo que es la compra de gasolina o los servicios en las autopistas. Pero esto lo vamos a ir dando a conocer conforme se vaya dando pues estas aprobaciones en lo que es el Senado, que es donde pasó ahorita, y vamos a estar muy pendiente de ello. Pues ya nos vamos, gracias por su amable atención. Mañana tenemos más noticias, 10 de la mañana con Aileen Muñoz, 2 de la tarde con Irvin Ávila. Yo los espero a las 8 de la noche con repetición a la medianoche. Que descansen.

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1: 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Estas son las celebraciones y los eventos históricos registrados en un día como hoy.
2: 6 de octubre. 1887, nace Martín Luis Guzmán, revolucionario, político y destacado escritor chihuahuense, autor de La sombra del caudillo y El águila y la serpiente. 1849, muere Manuel Crescencio Rejón, jurista y político mexicano, creador del derecho de amparo. 1889, el inventor estadounidense Thomas Edison muestra su primera película. 1907, nace Francisco Gabilondo Soler, Cricri, cuentista y compositor mexicano, autor de más de 200 temas musicales para niños. 1932, nace Juan Bañuelos, poeta y escritor mexicano, miembro fundador del Ateneo de Chiapas. Y 2010, se lanza la aplicación y red social Instagram.

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1: ¿Qué tal? Buenas noches. Me da un gusto enorme saludarles a través de Radio Guerrero Taxco en esta noche del día 6 del mes de octubre del año 2026. Les saluda con mucho gusto Juan Abor García Fuentes para llevarle lo mejor del rock hecho en casa, del rock hecho en México. Durante los próximos minutos tendremos lo mejor de este género desde la Catedral del Rock Mexicano, Radio Guerrero Taxco. Y él es Toño Lira, Lira and Roll. Esto que nos ofrece se llama Chamán.

Lirán Rol a través de Radio Guerrero Taxco, el chamán. Continuamos con la siguiente rola. Esto se llama Te sacaré de mi vida la presencia del sueño urbano. 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

La presencia del sueño urbano, la rolita se llama Te sacaré de mi vida, y ahora tenemos la siguiente rola, es a cargo de la banda de Tres Vallejo. Antolín Torres nos entrega esta rola que se llama El Callejón.

El Callejón, la presencia de la banda de Tres Vallejo en esta noche aquí en Radio Guerrero Taxco. Continuamos ahora con la presencia de la banda de Toma 2 del disco Hasta que Amanezca. Esto se llama Otra Vez.

La presencia de la banda de Toma 2, la ruleta se llama otra vez. Y ahora tenemos la siguiente rola para saludar a nuestros amigos del Taller de la Granja, especialmente para el pequeño Felipe de Jesús Batalla, que nos está acompañando, Felipe de Jesús Batalla Junior. También para saludar al Chalán de Chalanes, a la patrona, y también para saludar a Lynn. Esto se llama Seguro de Vida, la presencia del Tri de México.

0: La presencia del Tri de México, el tema se llama Seguro de Vida, a través de Radio Guerrero Taxco. Saludos cordiales para nuestros amigos del Taller de la Granja, especialmente para saludar al pequeño Felipe Jesús, que nos está acompañando, y agradecer que nos esté sintonizando también para el Chalán de Chalanes, toda la banda que nos está acompañando en esta noche a través de Radio Guerrero Taxco. Vamos a irnos a mensajes importantes, en breve estaremos de regreso con todos ustedes, pero también agradecerles que nos estén acompañando en esta noche a través de esta frecuencia de Radio Guerrero Taxco. Agradecer también a nuestros amigos que están fuera de esta ciudad, que están escuchando este espacio, les agradecemos bastante que nos acompañen en este programa que es dedicado especialmente para toda la banda rock and rollera. Mensajes, y en breve estamos de regreso con todos ustedes a través de Radio Guerrero Taxco, a través del 1310 en el cuadrante. Muchas gracias, enseguida estamos de regreso.
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Continuamos con más rolitas a través de Radio Guerrero Taxco y ahora les ofrezco la siguiente que tiene que ver con esta noche, precisamente cómo está el clima en esta noche. Es la banda de Tres Vallejo y esto se llama El Frío de la Noche.

El frío de la noche, la presencia de la banda de Tres Vallejo. Continuamos con la siguiente rola. Saludos cordiales para el chalán de chalanes. Y aquí está alguna rolita del Tri Sol y Maimán. Esto se llama Chavo de Onda.

Es la banda de Leyenda Urbana, la rola se llama Nada es Igual a través de Radio Guerrero Taxco. Saludos cordiales para don Paulino Baena que nos está acompañando en esta noche allá en Cacalotenango, para toda la banda, para todos nuestros amigos de Cacalotenango. Un saludo cordial, muchas gracias por estarnos acompañando. Ahora tenemos a California Blues, Alfredo Rayo, y esto se llama Ahora que vivo sin ti.

rola se llama de esta rolita que ahora vivo sin ti, de California Blues. Saludos cordiales, amigos que nos están acompañando esta noche, nuestros amigos allá en Cacalotenango, para el don Paulino Baena y también para todos nuestros amigos allá en toda esa región de La Cañada. También saludamos a el conductor de la unidad del taxi 341 que lo maneja el Toto, de parte de un club de admiradoras. También para el conductor de la unidad 358 que andan con sus cuatro morenazas al piso recorriendo muchísimos kilómetros. Buenas noches, aquí está esta rolita para ellos. Esto se llama Cuarto para las Dos. Lil and Roll, con esta rola nos despedimos. Recuerden mantener viva la llama del rock and roll. Hasta la próxima. 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
2: Estas son las celebraciones y los eventos históricos registrados en un día como hoy.
3: 6 de octubre. 1887. Nace Martín Luis Guzmán, revolucionario, político y destacado escritor chihuahuense, autor de La sombra del caudillo y El águila y la serpiente. 1849. Muere Manuel Crescencio Rejón, jurista y político mexicano, creador del derecho de amparo. 1889. El inventor estadounidense Thomas Edison muestra su primera película. 1907. Nace Francisco Gabilondo Soler, cri-cri, cuentista y compositor mexicano, autor de más de 200 temas musicales para niños. 1932. Nace Juan Bañuelos, poeta y escritor mexicano, miembro fundador del Ateneo de Chiapas. Y 2010. Se lanza la aplicación y red social Instagram.

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0: nuevas palabras.
1: Menustese es un sustantivo femenino que proviene del latín venustus, que a su vez se relaciona con Venus, la diosa romana del amor y de la belleza, y significa hermosura perfecta, llena de gracia y armonía. Úsala para describir una belleza excepcional. Por ejemplo, el pintor intentó captar en el lienzo la sutil venustez de su modelo.
2: Juntos descubrimos hoy una nueva palabra para que la uses para siempre.
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1: En Radio Guerrero Taxco escuchamos Perfume de Gardenias con los Tres Reyes, antes Recuerdo con Popurrí, Recuerdo con los Trío. También escuchamos Di que no es verdad, Dime que si me quieres, Romántico de corazón. Y estos fueron los temas que hemos escuchado anteriormente. Y ahora tenemos la siguiente melodía, que se llama Gema, para nuestros amigos que andan recorriendo las calles de Taxco. Esto se llama Gema, la presencia de los Dandis.

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1: De la noche ya con 31 minutos, el tema se llama La Gloria Eres Tú. 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
0: 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En el capítulo de hoy,
2: Una flor en el pantano. Es una de las radionovelas dramáticas clásicas más recordadas y conmovedoras de la época de oro de la radio en México y la América Latina. El libreto original y la historia fueron escritos por Francisco Márquez García. Uno de los evocativos inicios del capítulo era la frase, Alicia, ella era una flor en el pantano. Una introducción que marcaba el tono dramático, romántico y misterioso de la historia. La trama narra la desgarradora historia de Alicia Vidal, una mujer humilde que lucha sin descanso contra la miseria, el chantaje y la injusticia para sacar adelante a su pequeña hija Cristina.
3: ¡Alicia! ¡Alicia! ¡Alicia!
4: Una flor en el pantano. Trágica historia de una mujer que sufre en silencio, protagonizada por la primera actriz, Amparo Ribeiro.
0: Esto fue las radionovelas más famosas de México. ¿Sabes qué pasa cuando 20,000 trabajadoras de la salud visitan a todos los adultos mayores? 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
5: El 24 de mayo de 1939, la ciudad de Taxco se ensombreció y se entristecieron los taxqueños. A los 29 años de edad, había muerto.

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10: Solamente faltan 20 minutos y estaremos llegando a las 11 de la noche. El tema se llama La Barca, a través de Radio Guerrero Taxco.

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1: Escuchamos La Canción del Alma, antes escuchamos Contigo en la Distancia y ahora tenemos Rayito de Luna. 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

0: La voz de Víctor Iturbe Pirulí. El tema que nos entregó se llama Amnesia. Y ahora tenemos la siguiente melodía, se llama Historia de Amor, aquí en Radio Guerrero Taxco. La música romántica, tríos, boleros y baladas.
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0: Gracias por acompañarnos, es la Rondalla de Saltillo.
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La presencia de Julio Jaramillo, el tema que nos entregó se llama Me duele el corazón. Y nos vamos con Víctor Iturbe Pirulí. Esta es la última canción.

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0: Buenas noches y hasta la próxima en Un Bolero.

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2: Estas son
1: las celebraciones y los eventos históricos registrados en un día como hoy.
3: 6 de octubre. 1887, nace Martín Luis Guzmán, revolucionario, político y destacado escritor chihuahuense, autor de La sombra del caudillo y El águila y la serpiente. 1849, muere Manuel Crescencio Rejón, jurista y político mexicano, creador del derecho de amparo. 1889, el inventor estadounidense Thomas Edison muestra su primera película. 1907, nace Francisco Gabilondo Soler, Cricri, cuentista y compositor mexicano, autor de más de 200 temas musicales para niños. 1932, nace Juan Bañuelos, poeta y escritor mexicano, miembro fundador del Ateneo de Chiapas. Y 2010, se lanza la aplicación y red social Instagram.

0: never mind, así de simple, nada importa, fue una afirmación de lo que ocurrió con la generación X de los primeros años de los 90 y claramente marcada con este disco de Nirvana que cambió el panorama de la música en el mundo. Las letras que llenaron los vacíos juveniles y que le dieron paso a uno de los momentos más importantes de la música para anunciar la llegada del grunge y el rock alternativo. Una pieza que tuvo una alta popularidad y que sin duda se convierte en uno de los mejores álbumes de todos los tiempos del rock, que sin duda son 1300 formas de sentir la radio a través de radio y televisión de Guerrero Taxco.
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4: Sableador. Significa una persona hábil para pedir dinero a otro de forma insistente o astuta, por lo general sin intención de devolverlo. Úsala para describir a quien pide prestado o sablea constantemente para conseguir dinero ajeno. Ejemplo. Tiene un amigo que es un auténtico sableador y siempre le pide prestado sin pagar.
3: Juntos descubrimos hoy una nueva palabra para que la uses para siempre.
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4: Hubo alguien que le dedicó sus canciones a la tierra que lo vio nacer, su voz y su alegría, como regalo generoso a sus paisanos. 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Sus padres fueron don Felipe Crayen Maza y doña Guadalupe Sánchez Osorio.
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8: 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En el capítulo de hoy,
2: El derecho de nacer. Obra del cubano Félix B. Cainet. Se estrenó el 1 de abril de 1948 en la CMQ de La Habana, Cuba, y marcó un hito en las radionovelas latinoamericanas. En 314 episodios transmitidos de 20 minutos cada uno, narró la historia de Elena del Junco, quien defendió el derecho de su hijo a nacer frente a prejuicios sociales.
9: Aquí está el capítulo de hoy de la novela más humana que se ha escrito. El derecho de nacer.
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Amigos, buenos días. Aquí estamos con usted gracias a la bondad de Dios Todopoderoso, que nos permite la oportunidad de vida, nos permite el regalo de la salud. Un día más que vamos a vivirlo con la bondad y la misericordia de Dios. Y bueno, pues tratar de hacer las cosas de la mejor manera, de lo mejor posible. Así que bueno, pues mis amigos y amigas, nosotros les invitamos a permanecer con nosotros. Les damos la más cordial de las bienvenidas a usted que nos está acompañando ya en esta mañana. Es 7 de octubre del 2026, miércoles, mitad de semana, 7 de octubre del 2026. Estamos con usted transmitiendo totalmente en vivo desde Taxco de Alarcón, Guerrero, México. Saludamos a nuestros amigos en esta ciudad, en sus barrios y colonias, donde usted nos está escuchando, también en las diferentes comunidades del municipio de Taxco y allá en el Estado de México y Estado de Morelos, donde RTG se hace presente. Ahí estamos con usted en esta mañana. También para todos nuestros amigos que nos escuchan a través de internet en la República Mexicana, en cualquier parte de la República Mexicana y más allá de las fronteras de nuestro México lindo y querido. Así que bueno, pues quédese con nosotros. Estamos ya en Buenos Días Taxco. Gracias, Señor, por este regalo, por esta oportunidad de vivir, por el regalo de la salud, por el regalo de la vida y tantas cosas que en tu infinita misericordia tienes para todos y cada uno de nosotros. Quédese a través de esta frecuencia y disfrute de la mejor programación. Estamos en Buenos Días Taxco.

Pasco, saludos para nuestros amigos allá en Minas Viejas, para Alejandra y Gaudencio, por aquellos lugares nos acompañan, les saludamos con mucho gusto, Alejandra y Gaudencio, allá en Minas Viejas, gracias por estarnos escuchando y bueno, pues vamos rápidamente con música, gracias por estar con nosotros a través de RTG 1310 Experiencia Radiofónica Total.

Saludos, saludos para Basilio Zagal. Nos escucha allá en Cazaguates. Basilio Zagal, allá en Cazaguates, de parte de su cuñado Gaudencio. Bueno, pues ahí está el saludo. Basilio Zagal, allá en Cazaguates, de parte de su cuñado Gaudencio. Saludos también para don Mario López, allá en Aguablanca, de parte de su hijo Manuel. Nos llama de allá de Tijuana, Baja California. Vámonos con música, el corrido de Juan Guerrero, Los Tigres del Norte.

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3: De febrero de 2010. Comunidades entre Hidalgo y Puebla. La gente escucha una explosión. Algunos ven una bola de luz cayendo del cielo. Llega Protección Civil. Llegan investigadores. Buscan durante días. No encuentran nada. Nadie pudo explicar qué había pasado, porque México no tenía forma de rastrear lo que cae del espacio. Eso cambió. Cada año entran a nuestro planeta más de 40.000 toneladas de material que lleva miles de millones de años viajando por el espacio. Son pedazos de asteroides y de núcleos de cometas. Entran a la atmósfera a velocidades de entre 11 y 70 kilómetros por segundo. A esa velocidad, el aire los calienta hasta que se funden y emiten luz. Esa luz es lo que llamamos estrella fugaz. Su nombre científico, meteoro. Aquel evento sin explicación en Hidalgo motivó a científicos a crear la Red Mexicana de Meteoros. Su nombre en náhuatl es Citlalín Tlamina. Citlalín Tlamina, estrella que hace saeta. La idea nació en 2012. La construcción empezó con un modelo de madera hasta llegar a la estación actual, hecha en acero con cuatro cámaras sensibles al infrarrojo que filman la bóveda celeste las 24 horas del día. Ese detalle importa. La mayoría de las redes de meteoros en el mundo observan solo de noche. La de México también vigila de día, gracias a un dispositivo que llaman coronógrafo, aunque el nombre no es del todo exacto. Lo que hace es taparle el sol a las cámaras. Un motor mueve una varilla que sigue la trayectoria solar y va generando un eclipse artificial en cada lente, protegiéndola sin bloquear el resto del cielo. El equipo también desarrolló una red neuronal con inteligencia artificial que distingue automáticamente si lo que grabó la cámara es un meteoro o un avión. Si un objeto no se deshace por completo al cruzar la atmósfera y un trozo llega al suelo, eso ya es un meteorito. La red también busca localizarlos y recuperarlos. Los meteoritos son cápsulas de tiempo del sistema solar. Nos dicen de qué materiales se formaron los planetas. Incluso traen materia orgánica que pudo haber contribuido a la aparición de la vida en la Tierra. La primera estación se encuentra en el techo del Instituto de Geofísica de la UNAM. La segunda, en la cima del volcán Sierra Negra en Puebla. Para que funcionen como red, deben estar separadas entre 70 y 150 kilómetros. Así pueden cruzar datos y calcular con precisión la trayectoria real del objeto. Redes parecidas operan en España, Brasil, Chile y Estados Unidos. La mexicana tiene algo que las otras no. Estudiantes de la UNAM y del Politécnico construyeron buena parte del hardware y escribieron todo el software que es de código abierto. Ahora, la próxima vez que veas una estrella fugaz sobre México, puede que Citlalín Tlamina la esté grabando y sepa exactamente de dónde vino. Con información de la doctora Guadalupe Cordero III del Instituto de Geofísica de la UNAM. Un guión de Leonardo Santiago con información del portal Ciencia UNAM. Les saluda Mónica Genis.
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10: Hay manos que moldean el metal. Y manos que esculpen

0: Considerado el padre de la platería mexicana moderna y el artífice del renacimiento platero en Taxco.
1: Se inició como coleccionista de piezas prehispánicas, motivado por Diego Rivera, pintor muralista mexicano. Sus piezas arqueológicas inicialmente se exhibían en una pequeña galería construida al interior de su taller en Taxco el Viejo. Contaba con pequeñas esculturas en arcilla, identificadas como caritas sonrientes, provenientes de la zona de Remojadas, Veracruz, mismas que donó a la UNAM en 1960. Tenía otra importante colección con vestigios que corresponden a la cultura mezcala, situada en el estado de Guerrero, cuyo esplendor se ubica entre 700 y 230 a.C., posterior al apogeo olmeca.
0: Cada pieza de plata lleva su espíritu. Cada rincón de Taxco su memoria. Guillermo Spraglin. Historia, diseño y tradición.
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1: En 1924, Raful decidió irse a México con la idea de estudiar en el Conservatorio Nacional de Música. Hizo las pruebas de voz y, como no sabía música, le insistieron en que empezara con el método clásico y que con el tiempo podría ya entrar a las clases de voz. Esto no le pareció. Siempre fue impaciente y quería avanzar más rápidamente. Era la decisión de un joven, casi niño, de solamente 15 años. En esas épocas conoció a Guti Cárdenas, un compositor que empezaba a ser popular y que era parte esencial de la bohemia mexicana. Raful empezó a parrandear con sus nuevos amigos, además de Guti, José Agustín Ramírez, Lorenzo Barcelata, Agustín Lara y otros más.
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0: dinastía que transformó el destino de esta región
1: hasta convertirse
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2: En el ramo civil del Archivo General de la Nación de México se localiza un expediente sobre un proceso en contra de Nicolás Ruiz, quien fue demandado el 10 de marzo de 1564 por su sobrina Luisa de Sandoval para pedirle cuentas sobre la administración de los bienes que le correspondían como legítima heredera de Pedro Sandoval e Isabel Ruiz. Las cuentas presentadas en Taxco por Nicolás Ruiz y los otros administradores de los bienes de Pedro Sandoval y su esposa Isabel Ruiz permiten conocer con bastante detalle el funcionamiento de las minas de plata y haciendas de beneficio durante el siglo XVI. La producción dependía de la planeación adecuada de las actividades anuales. Había que administrar con inteligencia los recursos de la mano de obra para efectuar las labores de excavación, acarreo, molienda y preparación del mineral para su beneficio, antes de que la temporada de lluvias afectara dichas actividades. Asimismo, otro factor importante era la adquisición oportuna de los insumos para la minería, como la sembrada, el azogue y la sal, y su correcta utilización en proporción con la riqueza del mineral.
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4: El Llanero Solitario. Fue una de las radionovelas más famosas de la historia, transmitida por primera vez en Estados Unidos el 30 de enero de 1933. Rápidamente se convirtió en un fenómeno y fue adaptada en México y América Latina, donde fue doblada para las estaciones de radio locales, manteniendo la esencia de la historia original, pero con algunas modificaciones en el lenguaje y la ambientación para conectar mejor con el público hispanohablante. En México, la serie fue muy escuchada y su tema musical y efecto de sonido se volvieron icónicos. La popularidad del Llanero Solitario llevó a la producción de cómics, películas y series de televisión que también fueron muy bien recibidas en México.
5: ¡Vamos, plata!
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para don Mario López. Don Mario López nos está escuchando allá en Agua Blanca de parte de su hijo Manuel. Aquí está una canción a cargo de los Tigres del Norte. Y con ese tema también saludamos muy especialmente a la familia Ortiz allá en Agua Potable, en la familia Herrera Ortiz en Aguacatitlán y Ortiz Zamora allá en San Esteban, Guerrero. Carta abierta a los Tigres, Tigres del Norte.

Quédese con nosotros, enseguida tendremos el programa Los Pequeños Guerreros. Con esta canción finalizamos Buenos Días Taxco, algo a cargo de los Huracanes del Norte. Enseguida, Los Pequeños Guerreros.

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2: Estas son
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3: 7 de octubre. 1812, muere el general insurgente Valerio Trujano, arriero que se unió a las tropas insurgentes de la Guerra de Independencia de México en 1811. 1913, es asesinado Belisario Domínguez, crítico y opositor del gobierno de Victoriano Huerta. 1942, Estados Unidos y Gran Bretaña anuncian la creación de las Naciones Unidas. Y 19...

0: ¿Cuánto le debo?
1: Son 120 pesos.
0: Muchas gracias.
1: Bueno,
2: ya sabes cuánto nos toca esta semana, ¿eh?
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0: pequeños guerreros, ¿cómo están? Qué gusto saludarles esta mañana húmeda, lluviosa, fría. Y entonces, hoy Fausto Bautista sí trae suéter, eso quiere decir que hoy sí sienten frío. ¿Cómo no? Se siente mucho frío y podemos enfermarnos de la garganta a protegerse y cuidarse. Según habíamos dicho, porque las personas adultas decían que ya se habían despedido las lluvias, pues no sé, pero dicen que el que mucho se despide, pocas ganas tiene de irse. Entonces, ha estado lloviendo, ayer nos volvió a llover después de que dijimos el comentario también. Entonces, ha estado lloviendo, la naturaleza es tan maravillosa, tan impredecible, que no sabemos en qué momento nos van a seguir cayendo las lluvias. Que siga lloviendo, definitivamente eso también nos viene a ser de gran ayuda, porque los ríos tienen agua, las plantas reverdecen, los campos nos dan muchos alimentos. Se había escaseado el maíz, había habido sequía y ahora pues con estas lluvias está muy distinto, porque ya las milpas ya se habían secado y ahora ya está lloviendo. El temporal estuvo, como dicen en mi pueblo, muy loco. Estuvo, pues ya no se dieron las milpas como debía, ahora está lloviendo mucho. Fausto tiene un comentario, a ver, Fausto.
1: No, pues solamente comentarle que lamentablemente, sí, la lluvia siempre va a ser bendición de Dios, siempre va a ser algo bueno porque lo necesitamos, pero lamentablemente las milpas, las siembras ya no se rescataron, amigo.
0: Ya no se rescataron.
1: Ya no. Y eso de que pues haya maíz y eso, no va a haber maíz, amigo. Definitivamente no, para que vaya uno ya pues haciéndose a la idea. Sobre todo en nuestras regiones, fíjese que yo comentaba con alguien que vino de allá del estado de Morelos, y en el estado de Morelos también hubo
0: sequía.
1: También se echaron a perder las siembras. En Guerrero, por supuesto. Y nada más, dice una frase que para muestra basta un botón. Yo estuve viajando a la ciudad de Iguala. Aquí en Cerro Gordo, precisamente ahí en Cerro Gordo, hay unos sembrarios de maíz que pasaba usted y veía, mire, le daba gusto mirar cómo estaba ya la cosecha en estos tiempos. Estamos en octubre,
0: Sí.
1: Las cosechas ya estaba bueno el maíz, mucho maíz.
0: Ya nada más era esperar para ahorita llegar a la flor de muerto.
1: Sí, ahorita no hay nada de maíz. No hay nada de maíz porque igual de aquí hacia abajo todos lo sabemos. Es más caliente, hace más calor. La milpa no resistió. Entonces, por una parte, pues la lluvia, bendito sea Dios que tenemos lluvia, porque sí nos beneficia para muchas cosas. Yo lo he dicho, ¿no? Yo lo he dicho, luego dicen, para los campesinos, qué bueno para los campesinos. No, la lluvia nos sirve a todos. Si no tenemos agua, no hay agua en la ciudad y no hay agua ni para bañarnos. O sea, no hay. No, bueno, es el agua es indispensable. Entonces, sí, gracias a Dios hay lluvia y está bueno, bendito sea Dios. Pero maíz sí va a estar difícil.
0: Ya no se recuperó.
1: Ya no se recuperó. No, ya no.
0: Lamentable ya. Para los amigos productores del campo.
1: Y para nosotros, porque al no haber maíz, la comida, la tortilla,
0: pues se va a escasear. Más cara.
1: Mucho más cara, porque si se compraba un bulto de maíz en 100 pesos, por poner un ejemplo, en 100 pesos ahora va a valer como 300 pesos.
0: Así es.
1: Sí, pues, porque no hay, lo tienen que traer desde Sinaloa, desde por allá donde afortunadamente sí hubo algo de buenas lluvias, fíjese.
0: Pues tiene que haber un equilibrio a la naturaleza, precisamente todo este daño que muchas veces le hacemos al contaminar, pues es nos trae como consecuencia todas estas sequías, todos estos, a veces mucha lluvia, que también la lluvia en exceso echa a perder la milpa, el calor en exceso echa a perder la milpa, también se secan los campos, los sembradíos, en fin.
1: Ya no le voy a interrumpir su programa, nomás le voy a decir una frase que un amigo me dijo, ya falleció mi amigo allá en el aeropuerto de la Ciudad de México, me dijo un día: Dios perdona, el hombre A veces.
0: Sí, caray. No, no,
1: pero perdón. La naturaleza no perdona.
0: Así es.
1: Y tanto daño que le hemos hecho, tanto daño que le hemos hecho a la naturaleza, aquí están los resultados.
0: Es correcto. Compañero, buenos días. 7:13 a.m, miércoles 7 de octubre. Antes de entrar en materia, hicimos todo este preámbulo. Antes de entrar en materia, platicamos sobre, y esperemos que sea también de su interés, para que aprendan también cómo está nuestro entorno, cómo está la naturaleza, y que ustedes tengan un panorama, y les corresponde a pequeños guerreros cuidar nuestro planeta, porque precisamente por eso lo compartimos, para que ustedes hagan el compromiso de cuidar el planeta y en años subsecuentes no sucedan estas situaciones de escasez de agua, de sequía y escasez de alimentos. Entonces, hoy saludamos y felicitamos a aquellos que llevan por nombre Rosario, Marcelo y Marcos. Hoy platicamos de el algodón. Mientras ustedes se preparan para salir rumbo a la escuela, vamos a hablar del algodón. Hoy vamos a hacer un viaje para conocer al algodón, una de las plantas más mágicas y útiles del mundo. El algodón es una fibra vegetal suave y esponjosa que crece alrededor de las semillas de la planta de algodón. Es como si la naturaleza fabricara sus propias nubes de algodón de azúcar, pero para hacer ropa, también para hacer material en las clínicas, y para muchas cosas nos sirve el algodón. ¿Cómo crece el algodón? El ciclo de la planta. La planta de algodón pasa por varias etapas antes de convertirse en tu camiseta favorita. ¿Sabías eso? Que de una planta podemos hacer la ropa. Primero, la siembra. Se plantan las semillas en la tierra cuando hace calor, ya que al algodón le encanta el sol. Después, la flor. Primero crece una planta verde que da unas flores hermosas de color blanco o amarillo. Después viene el cambio de color. Cuando las flores se caen, dejan una especie de fruto verde y cerrado llamado cápsula. Y finalmente viene la explosión. Cuando el fruto madura, se abre por completo. Y ¡oh, sorpresa! Dentro hay una bola blanca y esponjosa dispuesta a proteger a las semillas. Eso es el algodón. El viaje del algodón de la planta a tu armario, a tu closet, a tu ropa. Para que el algodón se transforme en tela, tiene que ser un gran viaje. Paso 1, la cosecha. Después de que ya platicamos cómo se da el algodón, viene la cosecha. Unas máquinas gigantes o personas con mucha paciencia recogen las motas blancas del campo. Paso 2, la desmotadora. El algodón va a una fábrica donde una máquina separa la fibra suave de las semillas duras. Las semillas se usan para hacer aceite o comida para animales. Paso 3, el hilado. Las fibras sueltas se estiran y se retuercen mucho hasta convertirse en hilos largos y fuertes. Paso 4, el tejido. Con esos hilos se teje la tela, como si fuera una red gigante y tupida. Luego se pinta de hermosos colores. Y finalmente 5, la costura. Los diseñadores y costureros cortan la tela y la cosen para crear ropa, sábanas o toallas. Así es el proceso, desde la planta, que es el algodón, hasta tu armario, hasta tu closet, hasta usar una prenda hecha de algodón. 7:17 a.m, saludos Silvia Sotelo, saludos para doña Tere en Piñatas, Tere, que todas las

pequeños guerreros, 7 de la mañana con 20 minutos. Hoy tenemos que llevarnos una toallita aparte, un trapito aparte, de algodón precisamente, para limpiar nuestros zapatitos, porque hay muchos pozos de agua, bueno, muchos charcos de agua, y se ensucian, se quiera o no, se ensucian mucho los zapatos, los tenis incluso. Ayer les voy a platicar algo que me tocó. Ya se había quitado la lluvia y tuve que caminar un poco por la avenida de los Plateros. Y aunque no se quiera, los tenis se humedecen, los zapatos se mojan y te empieza a dar mucho frío. Entonces, y eso provoca que te enfermes. Entonces hay que llevar un trapito para limpiar los zapatos y entrar a la escuela bien presentable. En el trayecto de la casa a la escuela se te pueden ensuciar los zapatitos y hay que llevarnos un trapito para limpiar nuestros zapatos antes de entrar a la escuela. También lavarse la boca, como todos los días les recordamos, lavarse la carita, lavarse la boca, peinarse muy bien, ponerse gel, peinarse de lado los niños para que no los vayan a regresar porque el cabello lo tienen largo, planchar el uniforme, recortarse las uñas de las manos, respetarnos nosotros mismos, respetar a nuestros maestros, respetar a nuestros papás, a nuestros hermanos, a la familia, respetar nuestro entorno, la naturaleza, los seres vivos y también los animales, y respetar nuestros útiles escolares. El respeto es fundamental e importante para vivir en armonía. 7 de la mañana con 22 minutos. ¿Por qué es tan genial el algodón? Vamos a conocer algunos de sus superpoderes. El algodón es el rey de las telas porque tiene propiedades únicas. Es súper suave, no pica ni molesta en la piel.

Por eso la ropa de los bebés casi siempre están hechas de algodón. Es fresco y transpirable. Deja que el aire pase cuando corres y sudas. El algodón absorbe la humedad y te mantiene fresco. Es muy fuerte. Se puede lavar muchas veces, ya sea a mano, en la lavadora, y no se rompe fácilmente. Sobre todo, es natural. Viene de la tierra, por lo que es mejor para el planeta que las telas plásticas, como el poliéster. Anteriormente se hacía todo la vestimenta de algodón, casi toda la tela, toda la ropa se hacía con tela de algodón. Ahora se han buscado también nuevas alternativas. Chécate en tu etiqueta de tu ropa, ahí dice muchas veces si es de algodón tu ropa o qué porcentaje de algodón tiene tu ropa. Ahora compartía con ustedes, con las nuevas tecnologías, hay nuevas formas de hacer ropa. Incluso muchas de ellas se les puede llamar sintéticas porque vienen del reciclaje, del PET, de las botellas de refresco, de las botellas de agua. Ahora ya se hacen fibras para hacer ropa y también muchas cosas más. Pero el hecho de tener ropa de algodón nos da estas ventajas, que es súper suave, fresco y transpirable, es muy fuerte y sobre todo es natural. 7:25, Fausto Bautista nos manda a esta canción que se llama La Nube de Algodón. Y es que el algodón lo asimilamos como que es muy pachoncito, como que es muy suavecito y precisamente así la canción se llama La Nube de Algodón.

7 de la mañana con 28 minutos. Pequeños guerreros, tenemos que salir ya de casa para llegar puntual a la escuela esta mañana. Pero antes de salir, vamos a cerrar el tema sobre el algodón que hoy abordamos con ustedes en este miércoles 7 de octubre del año 2026. El algodón está en todas partes. El tema de hoy, el algodón. Y por eso, para cerrar, vamos a platicar en qué cosas se usa el algodón. Aunque lo que más conocemos es en la ropa, el algodón también es un verdadero camaleón. Le decimos así porque se puede ver y se puede usar en muchas cosas. Por ejemplo, lo que decíamos, en tu ropa, en camisetas, en calcetines, en pantalones, en fin, por ser también muy duro, se hacen pantalones de algodón. En el baño, tus toallas y los copitos, los bastoncitos estos para limpiar, también están hechos de algodón. Algo también importantísimo en el hospital, las vendas y las gasas para curar raspaduras están hechas de algodón porque es limpio y absorbe muy bien. E incluso cuando a ustedes les van a sacar sangre o cuando les ponen algún suero, después de quitarlo, con tantito alcohol, les ponen un algodoncito y cierran el bracito para que ahí no siga saliendo sangre o no nos lastimemos. Y nos ponen un algodón. En el hospital es muy importante el uso del algodón. Y por eso en el hospital también las vendas y las gasas para curar raspaduras están hechas de algodón, pero sobre todo algo que se destaca es que es muy limpio y absorbente. Y finalmente les platico que el algodón en muchos países se usa en el dinero. Sí, así como lo oyen, en muchos países los billetes que usan no son de papel común, o sea, no todo es de papel. Están mezclados con algodón para que no se rompan si se te olvidan en el bolsillo o se te olvidan y entran a la lavadora. Por eso en muchos lugares se usa también una parte de algodón para la fabricación de billetes. 7 de la mañana con 30 minutos, nos despedimos, ya no nos vamos a la canción porque tenemos que estar listos y preparados para presentarles a ustedes la mañanera de la presidenta Claudia Sheinbaum Pardo. Gracias, Fausto Bautista, por tu apoyo, y nosotros nos vamos rapidísimo a este viaje al conocimiento, a la escuela. Hay que llegar puntual, no se les olvide nada, y les digo esta mañana simple y sencillamente, adiós.

0: no llegues tarde a la escuela. Recuerda, es importante ser puntual, respetar a tus compañeros y maestros. 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
3: Mayoría calificada por la Cámara de Diputados, por mayoría calificada, y por los congresos estatales, es decir, el constituyente, de que ningún presidente o presidenta, gobernador o gobernadora, pueden tener doble nacionalidad. ¿Qué significa esto? Ahora Luisa María nos los va a explicar. A partir del 2028... quien quiera postularse al cargo de gobernador o gobernadora, jefa de gobierno, jefe de gobierno, presidenta o presidente de la República, solo puede ser mexicano. De eso se trata este decreto. Entonces le paso la palabra a Luisa María. Firmamos el decreto, que saldrá hoy publicado en el Diario Oficial, y después pasamos a electricidad y luego sus preguntas, si les parece. Adelante, Luisa.
4: Con su permiso, presidenta, saludamos a los medios de comunicación. Bueno, pues en efecto, hoy firmaremos ya la publicidad de esta reforma constitucional, dado que ha pasado por todos los requisitos que se necesitan para esta reforma. Quiere decir que fue aprobado, como aquí ya lo señaló la presidenta, por 2/3 partes de ambas cámaras. Pasó ya por la aprobación de 22 legislaturas locales, cumpliendo así con el requisito constitucional. Y el día de ayer se dio la declaración de publicidad, tanto por la Cámara de Diputados como la Cámara de Senadores. El día de hoy va a firmar la presidenta dicha reforma para que en la vespertina de hoy, en el Diario Oficial de la Federación, salga publicada la reforma. Es una reforma que, como establecen los transitorios, aplica a partir del 2028, y establece como requisito necesario para toda persona que quiera registrarse como candidato o candidata para ser presidente o presidenta de la República, gobernador o gobernadora, jefe o jefa de gobierno, tendrá necesariamente, previo al registro del INE, de contar con doble nacionalidad, renunciar a ella, de manera tal que únicamente se tenga la nacionalidad mexicana. Repito, es para presidente o presidenta de la República, gobernador o gobernadora de cualquiera de las entidades federativas, jefe o jefa de gobierno, tratándose de la Ciudad de México. Si alguna de las personas tuviera doble nacionalidad, puede renunciar a ella previo a registrarse ante el Instituto Nacional Electoral. Más adelante tendremos que emitir las disposiciones reglamentarias para que quede muy claro cuál es el trámite que debe realizarse y ante qué autoridades, no limitadas a la Secretaría de Relaciones Exteriores, sino también a los propios países de los cuales se tiene la nacionalidad. Entonces, pues es un día importantísimo. Pasamos a esta firma que finalmente le dará vigencia esta reforma constitucional. Así que, por favor, presidenta.

0: Adelante.
1: Gracias, Lisa. Con su permiso, presidenta, muy buenos días a todas y todos. El día de hoy presentaremos los avances en el sector eléctrico nacional en el marco del informe de la presidencia. Tenemos una profunda convicción de que el fortalecimiento de nuestra soberanía energética es fundamental para el crecimiento, desarrollo de todas las actividades. La electricidad no es un recurso común, es un recurso estratégico para el bienestar de las familias y para el desarrollo de todas las actividades, y no puede dejarse libremente al mercado o a intereses internacionales. La presidenta nos instruyó en este marco a llevar una reforma constitucional donde el centro era fortalecer la soberanía nacional y devolverle a CFE y a Pemex su función social, su carácter público como empresas públicas de todas y todos los mexicanos. Y esta reforma también está permitiendo el desarrollo del sistema eléctrico nacional con una visión de largo plazo a través de una planeación vinculante que articula los esfuerzos de todo el sector eléctrico nacional y que garantiza el suministro confiable y fortalece las capacidades productivas nacionales. Y no lo estamos haciendo de cualquier manera, lo estamos haciendo cuidando el medio ambiente, modernizando la infraestructura existente, generando la nueva energía eléctrica también con recursos renovables de nuestro país, que lo cual también fortalece nuestra soberanía nacional y garantizando la confiabilidad de todo el sistema eléctrico nacional. Entonces, fortalecimos a la CFE, la siguiente por favor, para combatir el proceso de desmantelamiento al que fue sometida durante el periodo neoliberal. La integramos en la CFE, existían dentro de la CFE 9 empresas subsidiarias, ya integramos una sola CFE con un consejo de administración. Esto permite reducir costos, mejorar operativamente y poder garantizar el suministro de energía. Con esto estamos dando cumplimiento al compromiso 68 de la presidenta, y esto lo estamos haciendo con una profunda convicción de vocación pública. Le devolvimos su carácter público a la CFE para aprovechar los recursos nacionales en beneficio del pueblo de México y garantizar el abasto consumo, el abasto permanente, la seguridad y precios accesibles a toda la población. En estos dos años, la siguiente, por favor. También hemos avanzado en garantizar la confiabilidad y la seguridad. El compromiso 70 de los 100 compromisos de la presidenta fue que la CFE garantizara al menos el 54% de la generación eléctrica para reducir vulnerabilidades y asegurar que la energía llegara a todas y todos los mexicanos. Con esto hemos realizado ya una corrección importantísima relacionada con la pérdida gradual de la participación del Estado en la generación eléctrica a lo largo de varias décadas, producto de una visión neoliberal errada e irresponsable. Entre los años, nada más recordarles, entre los años 2000 y 2020, la participación del Estado en la generación eléctrica cayó hasta el 40%, y es más, en algunos momentos la participación privada estuvo por encima. Esto ya fue revertido desde acciones desde la administración pasada, y gracias a las inversiones que estamos realizando, vamos a cerrar la administración de la presidenta Claudia Sheinbaum, no solo garantizando el 54%, sino estamos planteando que estas inversiones van a permitir que al menos el 60% de la generación esté en manos públicas. Esto también se prevé incorporar 32 mil megawatts de nueva capacidad, y esto lo vamos a hacer de manera sustentable, incrementando nuestra soberanía, porque vamos a aprovechar nuestros recursos renovables del país, es decir, por ejemplo, la radiación solar, nuestros recursos eólicos. Vamos a incorporar las nuevas tecnologías, vamos a hacer innovación y vamos a generar esta nueva energía que se requiere con fuentes renovables, y así también dar cumplimiento al compromiso 71. Los resultados ahorita en el sector eléctrico ya confirman que vamos por la ruta correcta de fortalecer este sistema eléctrico nacional. en estos dos años hemos inaugurado 6 centrales de ciclo combinado que iniciaron en la administración pasada. Estamos por entrar en operación otras 4 centrales de ciclo combinado y ya iniciamos el proceso de construcción de otras 5 nuevas centrales de ciclo combinado. Esto es responsabilidad absoluta de la CFE y va a permitir esa confiabilidad y esa energía firme que se requiere. En los próximos años, también dentro de los proyectos de esta administración, vamos a la siguiente, por favor. Vamos a llegar, tenemos una meta muy ambiciosa de transición energética. Vamos a pasar del 24% de generación eléctrica con fuentes renovables, aprovechando esto, lo que les digo, nuestros recursos naturales renovables, al menos el 38% de generación con fuentes renovables. Y ya iniciamos este proceso. Ya tenemos 55 proyectos en marcha. Estos 55 proyectos están a través de 42 centrales fotovoltaicas que aprovechan la radiación solar y 13 centrales eólicas, donde la CFE participa con el 70% de la cartera de estos proyectos. Estos proyectos ya están asignados, ya son una realidad, ya están en proceso de construcción y en los próximos 2 meses vamos a terminar la asignación de todas las plantas de generación de energía renovable que nos hacen falta para cumplir con la meta que nos estamos planteando de llegar de al menos al 38%. En los próximos 2 meses, antes de que termine este año, van a estar asignados alrededor de 9,000 megawatts adicionales para nuevas plantas de generación eléctrica. Es decir, a 2 años de la administración de la presidenta Claudia Sheinbaum, estamos cumpliendo con el compromiso de energías renovables. Estamos ya en proceso de construcción 55 plantas y al final de este año tendremos asignadas todas las plantas necesarias para lograr con este objetivo. El próximo año en nuestro país van a estar en construcción alrededor de 100 plantas de energía para cumplir con el objetivo. La siguiente, por favor. También se está realizando una inversión muy importante en transmisión y en distribución, del cual la ingeniera Emilia Calleja va a dar cuenta. Estas son las inversiones necesarias para que toda esta energía se pueda conectar de manera eficiente y de manera confiable dentro del sistema. Las redes de transmisión y las redes de distribución son las carreteras por las cuales la energía llega a los centros de las fuentes de generación, de las plantas estas de ciclo combinado, de las plantas de energía renovable, hasta los centros de consumo, que son las industrias, las empresas, incluso los hogares de todas y todos los mexicanos. Estas inversiones también se están garantizando dentro del programa y dentro del programa de inversiones también están las inversiones en la ampliación de gasoductos. Como sabemos, el sector eléctrico es el que consume alrededor del 60% del gas natural del país. Por lo tanto, las inversiones en la infraestructura de gasoductos y en la infraestructura de transporte de gas natural son fundamentales. Y en esta administración vamos a garantizar que esas inversiones se den. Ya en la Comisión Federal de Electricidad está invirtiendo 53 mil millones de pesos y el Senagas 87 mil millones de pesos para poder ampliar esta red de gasoductos. La siguiente. En el caso de la CFE, tenemos estos proyectos estratégicos. Tenemos el Cuxtal, que es un gasoducto que va a abastecer de gas a la península de Yucatán desde Tabasco, el gasoducto Centauro del Norte, que está dividido en 2 tramos, pero que comprende desde Baja California hasta Sonora, y el reruteo del gasoducto Guaymas El Oro, que también se encuentra en Sonora. Por parte del Senagas está en construcción los proyectos Coatzacoalcos 2, el Naco Hermosillo Guaymas y el Libramiento Reynosa, que ya está concluido y está por entrar en operación, ya está 100%. La presidenta va a hacer la inauguración en próximos días. Estamos garantizando que los beneficios del desarrollo energético lleguen a todas y todos los mexicanos, especialmente a los que más lo necesitan, Y por eso también es la vocación pública de la Comisión Federal de Electricidad. Tenemos la meta de llegar prácticamente a todos los hogares, al 99.9% de los hogares, es decir, prácticamente al 100% de los hogares con energía eléctrica. Durante estos dos años ya avanzamos, llegamos al 99.88% de todos los hogares, con 21.359 obras durante estos dos años, de las cuales 746 están radicadas en lugares donde se están ejecutando los planes de justicia energética. También emprendimos el programa de techos solares. Ahí lo que se busca es satisfacer las necesidades durante el verano sin que el mayor consumo de luz eléctrica impacte en la economía de los hogares con altos montos en el recibo de luz. Estamos proporcionando sistemas de generación fotovoltaico para estos hogares, y también en el marco de los planes de justicia echamos a andar el programa de estufas eficientes de leña. Ya llevamos 11.750 estufas eficientes en Michoacán, y esto permite, pues, sobre todo la disminución y el beneficio en la salud para

0: a las mujeres en los hogares. Quisiera nada más regresarme a la de inversión, que si me lo permite, Presidenta, para realizar todo este programa de garantizar que la inversión, que las plantas de generación estén en funcionamiento, que se realicen las obras de infraestructura que se requiere para que se conecte toda la energía que se requiere, se está realizando una inversión sin precedentes en el sector eléctrico. En términos de generación, estamos destinando 794 mil millones de pesos en todas estas plantas, las plantas de ciclo combinado que está haciendo la Comisión Federal de Electricidad, las 10 plantas que ya están 6 operando y 4 por iniciar operación, más las 5 plantas nuevas de esta administración que están ya en proceso de construcción. También están todo el paquete de plantas de energía renovable, que son las que acabo de mencionar, que prácticamente la mitad ya están en proceso de construcción y la otra mitad estarán ya con permisos de generación a más tardar a finales de este año, con lo cual el próximo año todas estarán en proceso de construcción. De aquí al 2029, 2030 se terminarán todas las obras. Y las obras de transmisión y distribución. En transmisión se están invirtiendo 161 mil millones de pesos, en distribución 72 mil 470 millones de pesos. Ahí entran los programas de justicia energética y por el otro lado estamos invirtiendo en toda la infraestructura, tanto de gasoductos a través de la CFE como del Senagas, para garantizar que el gas que se requiere para conectar toda la infraestructura que estamos construyendo en generación se pueda llevar a cabo. Entonces, en total es más de 1 billón de pesos, 1,161,710 pesos de inversión aproximada en todos estos proyectos que ya están en marcha y ya están en curso. Si ponen la final, por favor.
1: ¿Regresamos?
0: Adelante. Es 1,168,000. En generación nada más son 794 mil. Generación, pues es las plantas de ciclo combinado, las renovables, todo lo que se necesita para producir la energía. Luego, en transmisión, que son las carreteras, o sea, son las redes que vemos en las carreteras, las grandotas, son 161 mil millones. Eso es inversión pública, neto. Igual en distribución. En distribución incluye la inversión de justicia social, que es el llegar a todos los hogares de México en esta administración, que todas las casas tengan una fuente de electricidad, ya sea renovable o alguna conexión al Sistema Nacional de Electricidad. Y por el otro lado están las inversiones que tienen que ver con la infraestructura de gas para que también estas plantas puedan tener el gas natural que requieren para su conexión. Y la inversión total de todos estos sectores, que son todas las instituciones aquí presentes, es 1,168,000 pesos. Sí, vamos a la última, nada más como resumen. Entonces, bueno, el centro de la política energética es la soberanía energética por las razones que ya les expuse. Recuperamos la CFE para garantizar el interés público y la justicia energética. Este año ya alcanzamos el 99.88% de cobertura eléctrica de todos los hogares con 21 mil obras y vamos a cumplir con la meta, esperamos en el 2028, antes de lo prometido. No vamos a llegar hasta el 2030, en el 2028, a principios de 2029, nuestra idea es cumplir con el 99.9% de todas las conexiones. También fortalecimos la prevalencia del Estado, o sea, ahorita estamos en 57%, pero esperamos llegar al 61% con todos los proyectos que ya están en marcha y en operación y que están por incorporarse. Y llegaremos a nuestra meta de transición energética, pasaremos del 24% al 38% de energías renovables. Ya llevamos con las 55 plantas que les mencioné, asignados 11 mil megawatts y antes de finalizar el año vamos a tener todas las plantas de generación renovable en proceso. En el sector eléctrico en total, como les dije, entonces estamos invirtiendo una cantidad histórica de 1 billón de pesos, de más de 1 billón de pesos en generación, 794 mil millones, en transmisión, 161 mil 161 mil millones y en distribución 74 mil millones para la modernización, expansión y garantizar la energía para todas y todos los mexicanos. Muchísimas gracias, presidenta. Le reiteramos todo el equipo nuestro compromiso de seguir trabajando por la soberanía energética del país y por las metas de bienestar que usted nos ha encomendado. Muchas gracias a todas y todos.
1: Muy buenos días. Con su permiso, presidenta, secretaria, muy buenos días a todas y todos. Hoy vamos a presentarles resultados obtenidos por el Gobierno de México a través de la Comisión Federal de Electricidad. En estos dos años aumentamos la capacidad de generación, avanzamos en nuevos proyectos, modernizamos centrales hidroeléctricas y ampliamos el acceso de electricidad, pero también de internet. Todo esto forma parte de un mismo objetivo: fortalecer el sistema eléctrico nacional y ampliar sus beneficios para las y los mexicanos. Lo más importante para nosotros es seguir mejorando la atención, responder con mayor capacidad a las necesidades de la población y, sobre todo, llegar a más comunidades. Vamos a iniciar por la capacidad de generación de energía eléctrica. Entre 2025 y 2026 entraron en operación 6 nuevas centrales de ciclo combinado: en el Bajío, Salamanca 1, que está en el estado de Guanajuato, Villa de Reyes en San Luis Potosí y José Ortiz Telles Girón, SAUS 2, en el estado de Querétaro, sumando en conjunto 1.627 megawatts y respaldan una de las zonas con una mayor actividad manufacturera, industrial y tecnológica de todo el país. En Colima, la central Manzanillo 3 aporta 346 megawatts y refuerza una región estratégica por su actividad portuaria y logística. En Yucatán, la central Elvia Carrillo Puerto incorpora 499 megawatts para poder atender el crecimiento turístico, comercial e industrial en toda la península. Y en Baja California, González Ortega suma 641 megawatts para acompañar el dinamismo económico e industrial de la frontera norte. Estas 6 centrales incorporan 3.203 megawatts de nueva capacidad. ¿Qué significa esto? Cuando hablo de megawatts, hablo de la capacidad para producir electricidad, es decir, cuánta energía puede aportar una central de generación al sistema eléctrico. Para dimensionar lo que estoy diciendo de una manera mucho más sencilla, les voy a poner que esta capacidad que estamos ahorita agregando es suficiente para poder iluminar 71 millones de altares de muertos. Todo esto al mismo tiempo. ¿Por qué es importante que sigamos incorporando megawatts al sistema eléctrico? Porque cada vez se necesita más energía, hay más hogares, más servicios, más actividades productivas y un mayor uso de electricidad en nuestra vida cotidiana. Por eso, seguimos ampliando nuestra capacidad de generación para poder acompañar el crecimiento del país y responder cuando más se necesita. Hacia el 2030 se incorporarán 9 centrales que en su conjunto suman más de 9.300 megawatts de nueva capacidad. Con ello, presidenta, seguimos fortaleciendo la capacidad del sistema eléctrico para atender las necesidades de las familias, acompañar nuevas inversiones y responder al crecimiento económico del país. A la nueva capacidad de los ciclos combinados se suma una expansión importante en proyectos renovables. Se contempla la incorporación de 58 proyectos de generación de CFE con más de 10.400 megawatts de capacidad, considerando centrales también bajo el esquema de desarrollo mixto. Para darnos una idea de la magnitud de esta cantidad de megawatts, la quiero comparar con lo siguiente. Toda esta energía nos puede iluminar al mismo tiempo 100 millones de árboles de Navidad. En una primera convocatoria ya se adjudicaron 38 proyectos solares y eólicos en los estados de Baja California, Baja California Sur, Campeche, Coahuila, Durango, Guanajuato, Nuevo León, Querétaro, Quintana Roo, Sinaloa, Sonora, Tamaulipas, Tlaxcala, Veracruz, Yucatán y Zacatecas. Y seguimos ampliando y diversificando la capacidad de generación de todo el país. Ahora quiero pasar a las centrales hidroeléctricas, que son las centrales que aprovechan la fuerza del agua para producir electricidad a través de presas y turbinas. México cuenta con una infraestructura hidroeléctrica que lleva décadas operando y que sigue siendo muy importante para el sistema eléctrico. Lo que estamos haciendo es modernizarla para poder aprovecharla mejor y poder extender también su vida útil. Entre 2025 y 2026 se concluyeron 8 proyectos de rehabilitación y modernización en Guerrero, Michoacán, Hidalgo, Veracruz y Puebla. Con estas obras incorporamos 53 megawatts adicionales. Y aquí hay algo importante. Esta nueva capacidad se obtiene aprovechando infraestructura que ya existía. Modernizamos turbinas, generadores y algunos otros equipos auxiliares para poder producir más electricidad con mucho mayor eficiencia, y también tenemos algunos proyectos como está Santa María, Picacho y Amata, donde es equipamiento de las presas ya existentes. De esta manera aprovechamos mejor la infraestructura que ya tiene México en este ámbito hidráulico y seguimos sumando capacidad de generación. Si me lo permite, Presidenta, pudiéramos presentar un video que muestra el proyecto de hidroeléctrico de Chicoacén 2. Adelante, por favor.
2: Proyecto hidroeléctrico Chicoacén 2. Chiapas se consolida como el motor hidroeléctrico de México. Hoy damos un paso decisivo hacia la soberanía energética de nuestro país con el proyecto hidroeléctrico Chicoacén 2. Ubicada estratégicamente sobre el río Grijalva, esta obra pública representa la ingeniería, la fuerza y el compromiso del Estado mexicano con el desarrollo sostenible. Chicoacén 2 se distingue por albergar la primera central en el país en implementar tecnología de turbinas tipo bulbo, marcando un hito en la infraestructura nacional. Con tres turbinas de 80 megawatts cada una, la central alcanzará una capacidad instalada total de 240 megawatts. Se estima una producción anual de 591 gigawatts hora, equivalente al consumo de más de 250 mil hogares mexicanos y comparable con la demanda eléctrica anual del Aeropuerto Internacional de la Ciudad de México. Su mayor logro técnico es la eficiencia hídrica. La central reutilizará de forma inteligente el caudal proveniente de la hidroeléctrica Manuel Moreno Torres, multiplicando el valor de cada metro cúbico del río sin desperdiciar un solo recurso. Para alcanzar este avance, nuestros especialistas en ingeniería civil solventaron complejas fallas geológicas en el terreno. La atención precisa de estas condiciones del suelo garantizó la estabilidad para instalar estas turbinas compactas e innovadoras, diseñadas para transformar la potencia del agua con máxima eficiencia y restituirla de forma impecable a su cauce natural. Este impulso técnico ha sido posible gracias al firme respaldo del gobierno federal durante los últimos 2 años, cuya gestión ha resultado determinante para mantener un avance ininterrumpido hacia su puesta en marcha. Obras sociales del proyecto. Fiel a la visión de que la energía debe traducirse en bienestar comunitario, el proyecto atiende a cerca de 6.000 habitantes en 15 localidades de Chicoacén. Entre 2024 y 2028 se ejecutarán 50 obras sociales con una inversión aproximada de 717 millones de pesos, enfocadas en caminos, abarcando 10 kilómetros de vialidades en concreto hidráulico y mixto, infraestructura educativa, un edificio escolar y 2 aulas para telesecundaria, infraestructura deportiva, 7 techumbres con canchas deportivas, infraestructura eléctrica, más de 78 kilómetros de líneas de media y baja tensión, equipamiento urbano, rehabilitación del ayuntamiento, casa ejidal, salón de usos múltiples, refugios y estanques acuícolas, medio ambiente y patrimonio, reforestación de 800 hectáreas en el Cañón del Sumidero y Selva El Ocote, así como 59 hectáreas de exploración arqueológica con el INAH distribuidas en margen derecho e izquierdo de la zona de obras. Comisión Federal de Electricidad.
1: Continuamos, por favor. Pasaríamos ahora a la central Puerto Peñasco, que es uno de los proyectos solares más importantes que tenemos actualmente. Las primeras 2 etapas que ya están en operación y que concluyeron en la administración pasada, y ahora estamos avanzando en las secuencias 3 y 4, que estarán listas en el 2027 y 2028 respectivamente. Con ello, Puerto Peñasco se convertirá en una de las 5 centrales fotovoltaicas más grandes del mundo. Estamos hablando de un complejo de 1.000 megawatts de capacidad solar concentrados en un solo lugar. Además, este proyecto incluye obras de transmisión que va a permitir fortalecer todo el sistema eléctrico de Baja California y su integración con el resto del país. También estamos ampliando la infraestructura que permite llevar la electricidad desde donde la producimos hacia donde la consumimos. La red de transmisión ya recorre actualmente todo el país y con los 60 proyectos que ya tenemos en marcha, llegará a cerca de 115 mil kilómetros. Si acomodamos todas estas líneas una detrás de otra, estamos hablando que alcanzaríamos a dar 3 vueltas completas a la Tierra. ¿Para qué sirve todo esto? Como ya comentó la secretaria, es para que la electricidad pueda llegar con una mayor capacidad a las ciudades, comunidades, hogares, comercios e industrias, todos ellos que la necesitan. Otro resultado muy importante son las obras de electrificación para lograr que todas y todos los mexicanos tengamos energía eléctrica. Entre 2025 y 2026, realizamos más de 21,000 obras beneficiando a más de 600,000 personas. Para nosotros este tema es prioritario. La CFE somos una empresa pública de servicio y tenemos muy claro que nuestro trabajo se refleja todos los días en la vida de las personas y por eso estamos reforzando también la cercanía a las comunidades, escuchando sus necesidades, atendiendo directamente sus planteamientos y trabajando para mejorar continuamente el servicio. La instrucción de la presidenta ha sido muy clara: seguir cerrando las brechas que todavía existen y trabajar con que todas y todas tengamos acceso a la electricidad, pero también a un servicio cada vez más confiable y de mayor calidad. Y finalmente, hablando de la infraestructura de la Comisión Federal de Electricidad, esto también nos permite ampliar la conectividad. Actualmente contamos ya con 15,388 puntos de acceso gratuito a Internet, más de 10,000 están en teleescuelas y más de 5,000 en clínicas del IMSS-Bienestar. Además, contamos con una cobertura móvil que permite a más de 24 millones de usuarios para tener acceso de Internet en servicios públicos. En este esfuerzo, el objetivo también es cerrar brechas. Hoy el acceso de Internet es una herramienta básica para estudiar, comunicarse, acceder a la información y utilizar servicios que forman parte de nuestra vida cotidiana. Por eso, estamos llevando conectividad justamente a esos lugares donde más se necesita, a las escuelas, a las clínicas y a las comunidades que durante muchos años tuvieron un menor acceso a todos estos servicios. Presidenta, estos avances nos permiten fortalecer el sistema eléctrico nacional, ampliar la capacidad de generación, aprovechar mejor la infraestructura existente y llevar electricidad y conectividad a más personas. Estamos respondiendo a una demanda que sigue creciendo y que al mismo tiempo amplía su cobertura y los servicios que llegan a las comunidades. En ese sentido, la energía para el bienestar de todas y todas, debemos contar con la infraestructura que se necesita el país y hacer que sus beneficios lleguen cada vez más a más mexicanos y más mexicanas. Muchas gracias, presidenta. Con permiso.
3: A ver, pon el de inversión rápido.

0: Bueno, entonces, en el sexenio, solo para electricidad, sin y gas natural, sin considerar producción de petróleo, condensados, fertilizantes, petroquímica, solo en el caso de la electricidad y los gasoductos, es una inversión de 1.168.710 billones de pesos. 1.2 casi billones de pesos de inversión en el sexenio. 1 billón es de generación eléctrica, transmisión y distribución. Son para generación 794.000 millones de pesos. ¿De dónde viene este recurso? Una parte del propio financiamiento de la Comisión Federal de Electricidad. Otra parte en lo que hemos llamado los proyectos mixtos. Aprovechar financiamiento privado para una infraestructura que va a quedar en manos de la Comisión Federal de Electricidad. Y los privados, porque hay una parte de la generación, de acuerdo con la Constitución y la ley, que sigue siendo proyectos de generación privada. En el caso de los privados, son casi 200.000 millones de pesos. Los mixtos, 452.000 millones de pesos, y CFE, 142.000. En transmisión, 161.000 millones. Distribución, 72.000 millones. Y para gasoductos, 140.906 millones de pesos. Es una inversión histórica para alrededor de 38.000 megawatts. ¿Qué tipo de plantas son de generación? De ciclo combinado, que usan gas natural como energía primaria. Se llaman ciclo combinado porque tienen dos turbinas y son muy eficientes. Y fuentes renovables, solar, eólica y geotérmica. O sea, energía que viene del sol, que se transforma en electricidad, energía del viento que se transforma en electricidad y energía de la diferencia de temperatura entre el centro de la Tierra y la superficie, la geotérmica, para producir electricidad. Es una inversión muy grande, es un muy buen equipo el que trabaja en el sector energético bajo la coordinación de Luz Elena y la directora de Comisión Federal de Electricidad y Cuitláhuac, director de Cenagas, y el equipo que acompaña a Luz Elena, que ya mencionamos, Jorge Islas, fuimos colegas en la universidad, él es investigador del Instituto de Energías Renovables de la UNAM, y les voy a presumir porque Juan José Vidal y Juan Carlos Solís fueron mis alumnos. Les dirigí la tesis de doctorado. Bueno, de maestría y de doctorado. Y son brillantes, jóvenes. Bueno, ya no tan jóvenes. Como los conocí de chiquitos, pues. Muy brillantes, especialistas. Juan Vidal hizo su tesis doctoral en Dinamarca. Se fue a Dinamarca a estudiar las energías renovables y su tesis, que todavía le falta recibirse, pero ya tiene lista la tesis. Se llama México Renovable. ¿Qué tendría que hacer México para que toda su energía eléctrica fuera renovable? Y Juan Carlos Solís hizo su tesis de doctorado sobre el sector transporte. Hizo escenarios de consumo de energía para el transporte y emisiones de gases de efecto invernadero. Se quedaron trabajando conmigo en la universidad. Cuando fui jefa delegacional de Tlalpan, siguieron en la universidad. Cuando fui jefa de gobierno, los invité a trabajar. Se dedicaron a hacer los inventarios de emisiones de gases de efecto invernadero de la Ciudad de México. Y ahora que llegué a la presidencia, les pregunté si querían aplicar sus conocimientos para el beneficio del país. Y realmente están haciendo un extraordinario trabajo. Bueno, esa es la anécdota personal. Bueno, ahora sí, vamos a... sobre el tema, a ver.
1: Buenos días, presidenta, buenos días a todos. Eduardo Esquivel Ancona, de Domo de Cristal. Mi primera pregunta es, con esta inversión en la península de Yucatán, con los proyectos de, ¿sí se puede garantizar que ya no haya apagones? El mes pasado hubo un apagón que no fue lo tan grande como lo pusieron los medios de comunicación, porque en varios lugares nunca se fue a la luz, pero sí me gustaría saber si se puede garantizar que no haya apagones en la península de Yucatán con esta nueva inversión. Sí. Gracias.
2: Sí, buenos días. Interesante pregunta. Sin duda, CFE sabemos lo que significa para las familias, las industrias y los comercios quedarse sin energía eléctrica. Hemos estado arduamente trabajando para reforzar toda la infraestructura, como lo hemos expuesto con las inversiones y las actividades muy precisas, mediante un diagnóstico en cada una de las zonas. Específicamente en la península de Yucatán, hemos reforzado con cuadrillas de toda la República y además con trabajos de modernización y mantenimiento en toda la red de distribución y de transmisión. Con ello estamos ya resolviendo las causas raíz que hemos detectado que ocasionaron las interrupciones. Un gran número de ellas también tiene que ver con poda, porque tenemos también por la calidad de la zona, sabemos que es una zona donde hay una vegetación muy vasta y además que crece con mucha rapidez derivado de la humedad. Esto es un programa que también estamos en coordinación con todos los estados para poder atenderlo y poder tener resueltos los problemas de raíz. Este trabajo se está reflejando ya en resultados y estamos teniendo mesas cada semana con todos los gobiernos de los estados para poder ir también atendiendo de manera puntual aquellas zonas donde se van detectando nuevas necesidades.
0: Fue un problema en la transmisión, en una torre de transmisión, lo que ocasionó varias horas de falta de energía eléctrica. ¿Cómo se está reforzando esa zona? Uno, con la conexión de un gasoducto para llevar más gas hacia la península, particularmente a Quintana Roo. Y dos, con un trabajo que Luz Elena coordina con Emilia para reforzar todo el sistema de transmisión y distribución. Un árbol que afecte una línea de distribución porque creció en unas ramas en medio de la línea y la afectan, pues puede llegar a que no haya luz en una colonia completa. Entonces se tiene que hacer un trabajo permanente de poda, de limpia. Imagínense toda la red de transmisión que hay en el país. La red de transmisión son las torres que llevan líneas de alto voltaje. Pues hay que estarla revisando permanentemente para que no les pase nada. Las líneas de distribución, que son más bajas, en las ciudades, en los pueblos, en las carreteras, pues hay que estar revisando permanentemente que no haya problemas con algún animal, con plantas, en fin. Entonces, un trabajo permanente que Luz Elena recientemente me pidió que pudiéramos reforzar en Comisión Federal. Y ya se está reforzando.
1: Muchas gracias. En una siguiente pregunta, me gustaría saber cómo están las finanzas de la Comisión Federal de Electricidad en estos momentos, si tiene...
0: Perfectas.
1: ¿Sí?
0: Sí. CFE tiene distintos mecanismos de financiamiento. Además, ahora, pues con los proyectos mixtos, se le da una capacidad mayor al sistema eléctrico nacional. Pero tiene distintos mecanismos de financiamiento que le permiten estar, incluso este año va a cerrar con superávit. Entonces, va muy bien.
1: En otra pregunta, presidenta, ¿cuáles son los cinco principios estratégicos del sector eléctrico tras la reforma que se hicieron? Los cinco.
0: Bueno, número uno es todos los países del mundo, todos, no hay uno solo que no tenga como objetivo buscar la soberanía energética, es decir, disminuir la dependencia exterior. Entonces, el primer objetivo es avanzar en la soberanía energética. El presidente López Obrador, al construir la refinería Dos Bocas e iniciar las coquizadoras de Tula y de Salina Cruz y darle mantenimiento mayor a las refinerías, garantizó que dejáramos de importar gasolina y diésel. Todavía se importa una parte, pero comparado con el 2018 se ha reducido de manera muy significativa, además de la compra de la refinería de Deer Park. Entonces, estamos hablando de gasolina, de diésel. ¿En dónde tenemos hoy la mayor dependencia? En gas. 75% del gas natural que consumimos viene de Estados Unidos. Por eso estamos ampliando las fuentes renovables para sustituir gas, o sea, energía del sol, energía del viento, energía de la tierra, para que no tengamos que consumir todavía más gas.

0: más eficientes. Y la otra, que es lo que estamos trabajando, ver la posibilidad en ciertas zonas del país del gas no convencional, particularmente en la zona de Coahuila. Para ello, pues tenemos que garantizar que no se compita con agua para el consumo humano ni para la producción agrícola, y que sean tecnologías que permitan reciclar el agua, que es donde mayor problema habría. Y todavía, como lo hemos presentado aquí, está en revisión, en estudio. Entonces, lo primero es la soberanía energética, que nosotros produzcamos la energía que consumimos. Dos, la sustentabilidad, que busquemos que la energía que generemos tenga los menores impactos ambientales. Tres, la justicia social, que la energía llegue a todos los lugares. Cuatro, que garantice el desarrollo nacional, es decir, que mayor producción de bienes pues tenga garantizada la producción de electricidad. Son cuatro esencialmente objetivos generales. Y el quinto es el fortalecimiento de la Comisión Federal de Electricidad como empresa pública del pueblo de México.
1: Muchas gracias. Y ya por último, con toda esta inversión que se está haciendo por parte de la Comisión Federal de Electricidad, ¿no se piensa que se puede pasar, no solo llegar al 54% de la generación de energía por parte de la Comisión Federal, que se rebase ese porcentaje?
0: Sí, la idea es llegar al 60%, 61%. En ese 61% están contemplados los proyectos mixtos, que quiere decir que tienen financiamiento privado y después de determinado tiempo pasan a manos de Comisión Federal de Electricidad, y el financiamiento es 54-46% como está establecido en la ley.
1: Muchas gracias.
0: Gracias. Vamos de este lado. A ver, el que lleva 32 días, sí.
2: Gracias, presidenta. Bueno, muy contento porque ya no son 35, son 34, eran 34. Gracias. Me presento, su servidor Carlos Pozos, de LM Noticias, Lor Molécula. Sobre el tema, esta pregunta, pues usted acaba de decir que dependemos del 75% de la importación de gas de Estados Unidos. La pregunta sería para el titular de Senagas, para el ingeniero Huitlahua, que nos indicara ¿cuántos días son de reserva de gas que tenemos los mexicanos, y en cuánto depende la generación de electricidad del gas que nos explicara?
3: Presidenta, gusto saludarle. Buen día. En los gasoductos del país, que tenemos alrededor de 21.000 kilómetros de gasoductos, tenemos gas. Una de las formas de abastecer gas es utilizar esa parte del gas que tenemos ahí. De hecho, hace una semana hubo una situación crítica en Estados Unidos. Avisaron que iban a dejar de enviar alrededor de la quinta parte de lo que en los gasoductos nacionales tomamos de gas natural de importación, y era un golpe fuerte. Sin embargo, pudimos, con la coordinación de todas las áreas, está Pemex, CFE y coordinadas con SENACE, y además pues nuestra secretaria, el subsecretario, pudimos afrontarlo sin problemas. No tenemos almacenamiento, pero a través de estas estrategias podemos solventar, y por lo tanto podríamos tener hasta 3 días si hubiese algún corte de este gas natural de importación. No sé si eso sería suficiente.
2: Sí, eso quería.
3: Sí, y de la producción de electricidad con base en gas natural, está más o menos el 62%.

0: 60% el 60 al 62% de la generación de electricidad.
1: En este mismo sentido, presidenta, el pasado 27 de septiembre se cumplieron 66 años de la nacionalización de la industria eléctrica. Preguntarle, nos acaban de decir la directora de la Comisión Federal de Electricidad que tenemos un 97% casi de cobertura eléctrica en todo el país. ¿Cuáles son los elementos o los factores que han impedido que tengamos una cobertura al 100% y en cuánto se estima que pudiéramos tener esta cobertura eléctrica para que todos los mexicanos y todas las mexicanas tuvieran electricidad?
2: Son dos. Uno, comunidades muy aisladas, por ejemplo, la Sierra de Durango. Hay comunidades de 100 viviendas y son muchas. Entonces, llevar la línea de transmisión resulta muy oneroso. Lo que estamos haciendo ahora es ahí donde puede llegar la línea, se ilumina así o se electrifica así, y en las otras se ponen sistemas aislados, principalmente de paneles fotovoltaicos. Entonces, una razón es esa. La otra son asentamientos irregulares. En muchas ciudades, por distintas razones, fueron creciendo asentamientos humanos que no está regularizada la tierra. En esos casos, CFE no puede electrificar hasta que el municipio no regularice el predio. Esa es una condición que desde hace mucho está en el país, que puede tener su discusión, porque por un lado requieren el servicio, pero por otro lado también se promueve que se siga sobre ciertas áreas protegidas, incrementando la población a costa de los servicios ambientales. Entonces, ahora estamos haciendo un trabajo con los municipios, con los estados, para ver de esos asentamientos. Por ejemplo, San Quintín, que es un municipio prioritario para nosotros para llevar energía eléctrica. Se está trabajando con la gobernadora y con la presidenta municipal de San Quintín y con los jornaleros agrícolas y la población en general para ver en qué lugares se electrifica y qué lugares más bien buscamos la manera de mover a la población, porque crece muy rápido el municipio de San Quintín. Esas son las dos razones. El objetivo es llegar al 99.9% en el 2030, es decir, electrificar a todas aquellas zonas que no tienen en este momento electricidad.
1: Perfecto. Esta otra pregunta, presidenta, es fuera del tema energético. Y, presidenta, hoy se cumplen 15 años de la fundación de Morena. Por ello le pregunto, en estos 2 años y 7 días de su administración, ¿ve usted señales del agotamiento del movimiento? Y si considera usted que el halo de no somos iguales a los neoliberales se le ha quitado a Morena por parte de la oposición a la 4T.
2: No, es aniversario de Morena. Yo me siento muy orgullosa de pertenecer a ese movimiento. Desde el gobierno llevamos a cabo los principios y la visión del humanismo mexicano, pero ya el propio aniversario pues ya lo tiene que celebrar, definir el partido. Yo lo que pienso es que los gobernantes que provenimos del movimiento tenemos principios. El más importante o los más importantes: no mentir, no robar y no traicionar al pueblo.
1: ¿Algún mensaje de felicitación?
2: Sí, pues cómo no, imagínense. El 2 de octubre del 2000, ¿qué es? 13, ¿no? 11. 2 de octubre del 2011.
3: Bueno, lo del Auditorio Nacional.
2: Fue en el 11, ¿verdad? Luis habló por primera vez en un evento ahí en el Auditorio Nacional. Y a mí me tocó ser moderadora de ese evento.
1: Bien, presidenta. Esta segunda pregunta es respecto a la reaparición del expresidente Andrés Manuel López Obrador para dar a conocer su nueva obra literaria. Sobre los libros, entiendo que usted tiene como autor de cabecera a Gabriel García Márquez, quien le enseñó el poder del lenguaje. Pero también usted tiene otros libros de cabecera, como Las revoluciones científicas de Thomas Hook.
2: Kuhn.
1: Bien. Por ello, uno de sus libros pues habla de un pueblo condenado a repetir su historia, que es el de Gabriel García Márquez, y el otro de cómo la ciencia rompe paradigmas. Por lo cual le pregunto, presidenta, a 2 años y 7 días de su administración y ya entrado en su tercer año de gobierno, es la mitad del sexenio, ¿qué paradigma de la política mexicana cree usted que está rompiendo su gobierno para no repetir la historia de Macondo?
2: Pues el primero, imagínense, es la primera mujer presidenta. Si no era paradigma que ni las mujeres no podíamos llegar a la presidencia. Es una transformación muy profunda que se permitió gracias al movimiento al que pertenecemos y al movimiento de las mujeres, a la lucha de las mujeres histórica en nuestro país. Está muy bueno el libro de López Obrador. Ya lo estoy leyendo. Poquito, no puedo, pocas cuartillas al día, porque en realidad lo leo en la noche. Pero vale mucho la pena.
1: Bueno, y finalmente, presidenta, vengo arrastrando esta pregunta y creo que funciona por los recientes resultados electorales en Brasil en la primera vuelta.
2: Ya te llevaste 5 preguntas.
1: No, bueno, si quiere, dejo el micrófono.
2: Porque ayer ya hablamos de Brasil. Vamos, 3, recuerden 3. Sobre el tema. A ver, hasta atrás del Universal, vamos a darle la palabra para que se ponga buena la mañanera.
4: Buenos días, presidenta. Salvador Corona del Universal. Yo le quiero preguntar acerca del libro que menciona del expresidente Andrés Manuel López Obrador. Han comentado aquí sobre esta crítica que hizo al embajador Ronald Johnson, pero también él menciona en este libro pues que las agencias de Estados Unidos fabricaron expedientes hechizos contra Rubén Rocha y Insunza. Saber ¿qué opinión tiene al respecto? Y también él habla sobre este tema de la captura de Ismael El Mayo Zambada, que fue una acción extrajudicial e intervencionista por parte de Estados Unidos. ¿Qué opinión tiene respecto a estas información que publica en este nuevo libro, presidenta?
2: Ayer lo dije, yo tengo que ser muy cuidadosa porque soy presidenta y tengo que cuidar la relación con Estados Unidos y con todo el mundo. El presidente López Obrador pues ya dejó la presidencia, él puede hablar más. Yo lo he planteado en muchas ocasiones, que considero que muchas de las acciones que se han tomado son injerencistas. Lo dije en el Monumento a la Revolución, ante el pueblo de México. Y es muy interesante esta página donde habla de la captura del Mayo Zambada. Muy interesante la interpretación que hace el presidente López Obrador. Vale la pena leerlo. Pero también yo tengo que mantener una buena relación, y cuando sé que hay injerencia lo digo sin problema, pero también tengo que buscar mantener una relación diplomática, y cuando no estamos de acuerdo lo decimos. Y hay un principio básico: el respeto a nuestra soberanía.
4: Presidenta, en este caso de la captura o secuestro que se tuvo
2: ahora, de que las agencias son injerencistas, bueno, hay libros y libros y libros, documentos que se han abierto de las propias agencias que lo muestran. Recientemente salieron en los medios de comunicación documentos relacionados con el movimiento del 68 y la injerencia de una de las agencias en México. y son documentos de la propia agencia que se abrieron. Entonces eso, hay muchísimos documentos sobre ello.
4: Presidenta, en este tema de la captura de Ismael Mayo Zambada, pues queda claro que el expresidente Andrés Manuel López Obrador pues hace una acusación pues un tanto muy importante, pues las agencias en México, las agencias de Estados Unidos estaban en México y negociaron con los hijos del Chapo Guzmán. Es decir, pues aquí hay agentes encubiertos, los ha habido.
2: No lo dice así tal cual, de agentes.
4: Bueno, es
2: aquí
4: una interpretación que yo podría estar haciendo.
2: Pero él lo que dice
4: tal cual
2: es que había comunicación.
4: Exacto.
2: Y aquí nosotros dijimos pruebas, hechos. Por ejemplo, una buena parte de la familia de uno de los hijos del Chapo fue recibida por Estados Unidos, así, recibida en la frontera. Hecho, no interpretación. Ya la interpretación que haga cada uno a partir de cómo se da todo el proceso. Por eso aquí Rosa Isela en una mañanera planteó: hecho uno, hecho dos, hecho tres, hecho cuatro, hagan ustedes la conexión. Entonces, él hace esas conexiones en su libro. Pero no es que los agentes de aquí dijo, hubo comunicación.
4: Presidenta, en otro tema, también quisiera preguntar sobre la detención del Tanque, este capo del cártel Jalisco Nueva Generación. Se ha señalado que podría ser estar relacionado con estos empresarios Almirca, Olán, y también saber qué le informó el Gabinete de Seguridad sobre esta detención.
2: No me han informado nada al respecto, y en todo caso la Fiscalía General de la República tendría que informarlo si es que hay alguna relación.
4: Y nada más reconfirmar de parte de usted, ayer Hacienda mencionaba que no hay ninguna investigación contra el hijo del expresidente Andrés Manuel, tampoco sobre este empresario Almirca.
2: Pues tiene que decirlo la fiscalía, contra el hijo del presidente. Eso sí se lo he preguntado a la fiscal y me ha dicho que no hay ninguna investigación. Sobre otras personas tiene que informarlo la propia fiscalía.
4: Nada más para concluir, dos preguntas súper rápidas. Sobre el desabasto de gasolina Magna al sur del país, ¿tienen algunos reportes ustedes como el Gabinete de Energía? ¿Si es así o...?
2: No, no hay desabasto. Y hay una reunión, ¿cada cuánto se reúnen? Los... Por platicar.
5: Sí, en estos momentos, tenemos una coordinación integral entre todo el Gabinete de Energía, pero también con otras instituciones, con Profeco, con Guardia Nacional, con el SAT, con aduanas, para verificar todo el tema de combustibles. Diario nos reunimos a las 7 de la noche y se toman medidas para el día siguiente. Entonces, estamos reaccionando de manera inmediata. No hay descoordinación y en el momento no hay ningún desabasto.
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2: En términos de soberanía, ¿qué es el almacenamiento de gas natural en el país? Que en su momento podría ser utilizado para México. Pues son proyectos que vienen de hace tiempo, que fueron autorizados y que tienen el objetivo de apoyar estos proyectos. Así lo recibimos nosotros y así se han seguido desarrollando.
25: Gracias, presidente. Y aprovechando también que está aquí la secretaria de Energía, y de este tema de las localidades del país que no tienen electrificación por diferentes motivos, yo he planteado aquí varias veces el tema de una comunidad de miles de familias, que es Torres de la Paz en Quintana Roo, que no tiene electricidad por parte de la Secretaría de la Secretaría de Energía o de la Comisión Federal de Electricidad, porque es una colonia que se fue estableciendo a lo largo de las décadas debajo de las torres de alta tensión, en un lugar en donde pues es irregular el asentamiento. Sin embargo, ahí hay miles de niños que han ido naciendo que no tienen acceso a la electricidad, y que viven ahí. Entonces, ahí concretamente la pregunta es si existe la posibilidad de sacar las torres de alta tensión, dado que son miles de familias que habitan ahí, son los albañiles, son las personas que limpian, que cuidan, que hacen la comida para todo para toda la vida de Playa del Carmen. Muchas de ellas viven ahí y va a ser muy difícil que se cambien. Entonces, y no tienen, sí tienen energía eléctrica, porque ellos, estando abajo de las torres de alta tensión, no se les, supongo que por alguna normativa, que entiendo, no se les proporciona electricidad, y entonces empresas privadas han ido instalando celdas solares. Resulta sumamente costoso para la gente. Pero bueno, esa es la pregunta muy concreta: ¿qué posibilidades hay de sacar esas torres de alta tensión y eso ya que quede como una avenida y las familias que viven ahí pues puedan tener acceso al servicio? Porque no es el único. Ya, por cierto, presidenta, el otro tema que yo había planteado aquí de la escuela está siendo atendido. Muchas gracias por esa atención. Sin embargo, todo el tema de tenencia de la tierra de esa localidad, son miles de familias, no son dos o tres, y todo el tema de la presencia de esas torres de alta tensión sigue presente. Entonces, la pregunta concreta es: ¿qué posibilidades hay? Entiendo que pues no es tan difícil, porque por ahí hay otras vías por donde se podría ir las torres de alta tensión. En el caso
2: se hizo un grupo de trabajo, porque ya lo habías mencionado aquí, con la SEDATU y Comisión Federal de Electricidad. No sé si tengan algún avance, pero se está, desde que se planteó aquí, se hizo un grupo de trabajo, se está viendo la viabilidad de la regularización de la tierra, si es viable mover las torres, si es viable mover a determinado número de gente a otro lado. Entonces, yo espero que ya pronto tengamos una posibilidad, y hay que ir a hablar con ellos, evidentemente, con todas las familias, para poderles dar todas las alternativas. Pero se está atendiendo en una reunión, sí.
25: Y ahí, en ese mismo tema, ahí está, ¿nos puede actualizar algo de la situación de la negociación con Vulcan en el caso de Calica?
2: Sí, hubo un resolutivo, como bien comentaste, en donde ni siquiera está directamente asociado al área natural protegida que se decretó, sino a otros temas previos que venían de ahí. Y hay pláticas con ellos. A ellos les interesa sacar el material que tienen ahí, que ya fue explotado en su momento. Y hay pláticas para ver bajo qué condiciones se podría sacar ese material, y que pedimos nosotros la remediación de esa zona, la remediación ambiental, y la otra, el puerto que nos interesa, que no solo en este momento pues no se está usando. Es un puerto de altura muy importante para el sureste, que lo que nos interesa a nosotros es que no solo sea para Vulcan, sino que pueda utilizarse para otros beneficios. Entonces, no avanzamos todavía mayormente en eso, pero en esas pláticas estamos.
25: Sobre el tema también de energía eléctrica, hay un proyecto en la presa de Necaxa, creo que se llama Necaxa 90, si no me equivoco, con Mota Engil, para hacer un túnel e incorporar otros de los embalses hacia la presa y aumentar mucho la producción. Sin embargo, pues las organizaciones, población y también universidades de la región han señalado que esto tendría tremendos impactos ambientales. ¿Eso está en marcha? Esa es la pregunta.
2: Se está estudiando. Más que para mayor generación, el objetivo sería almacenar energía. La energía eléctrica, cuando yo estudié, cuando le di clases a ellas, que ya tiene un rato, cuando yo aprendí energía eléctrica o sistemas de energía eléctrica, una norma así, decían, la energía eléctrica no se puede almacenar con beneficios económicos. O sea, se puede almacenar, pero es muy cara. Entonces, la energía eléctrica que usamos se genera en el instante, no hay almacenamiento. Por el aumento de las fuentes renovables de energía, que solo generan electricidad, ejemplo, la solar, pues cuando hay luz, cuando hay sol, y cuando no, pues no. Cuando está nublado generan menos. O la eólica, que genera cuando hay viento. Pues entonces, desde hace como 20 años, 15 años, el mayor estudio, uno de los mayores estudios, es energía renovable más eficiente y al mismo tiempo el almacenamiento de la energía. ¿Cómo podemos almacenar en algún lugar para que podamos generar en la noche? Si generamos mucho en el día, más de lo que usamos, porque tenemos muchos paneles solares, ¿qué hacemos con la energía que sobra, que no estamos usando en el momento? Pues hay que almacenarla. ¿Cómo se puede almacenar? Pues en grandes baterías. Esa es una, pilas. La otra es rebombeo de agua. Y hay otra, sales, en fin, otras formas de almacenamiento. El hidrógeno verde, que ahora está muy de moda, que con esa energía generes electricidad para hacer hidrólisis, lo guardes y después la vuelvas a juntar. En fin, hay muchas opciones. Una de esas opciones se está estudiando en Necaxa, pero todavía no hay nada aprobado, porque entre otras cosas resulta muy, muy oneroso, es muy caro, y además los impactos ambientales. Entonces todavía no está aprobado ningún proyecto, y de todas maneras se está estudiando, como todos los proyectos. Y tiene ese objetivo, almacenar energía.
25: Muchas gracias, presidenta. Las preguntas son muchas, pero entiendo que el tiempo también es corto.
2: Gracias. Vamos. Les damos los datos, porque tiene desde el 2013, creo, ese proyecto. Unas, ¿no? El gas amigo, ¿cómo se llama? El energía amigo. Se hicieron algunas autorizaciones, pues vinieron otras, con el presidente López Obrador se dieron otras. Y nosotros ya prácticamente pues fue a ajustar, porque muchos ya, contratos ya estaban firmados. Y con gusto les damos una nota a través de Belmont del proyecto. A ver, el compañero, que tiene 50 días, dice, sin preguntar.
0: No, yo no me quejo, presidenta. Es decisión de usted si nos otorga la palabra. Gracias, presidenta. Buenos días. Soy Marco Antonio Olvera, director del portal México News World y de YouTube, y por supuesto el portal hidalgonews.mx. Quisiera preguntarle a la directora de la Comisión Federal de Electricidad o a la señora secretaria de Energía. En la cuestión de energía también hay huachicol, en el sentido de que hay los famosos diablitos, sobre todo en los lugares donde no ha llegado la electricidad, y algunas empresas también obviamente se han colgado de la red de energía. Quisiera saber si ese maña, digamos, ese huachicol de energía eléctrica se ha reducido, y cómo ha superado la Secretaría de Energía o la Comisión Federal de Electricidad los dividendos para beneficio de la propia comisión.
2: ¿Quieres comentar?
1: Bien, en ese sentido, lo que quiero compartir es, tenemos también como parte del programa que se hace de manera rutinaria por parte del área de distribución y de comercialización, el análisis para las causas de las pérdidas. Son pérdidas técnicas y no técnicas, pues estas evidentemente son no técnicas, y estamos en coordinación con los gobiernos municipales y estatales para poder hacer recorridos, y tenemos un programa que también se llama CFE en tu colonia. Con él lo que hacemos es un acercamiento con toda la población para explicarles los motivos por los que es conveniente que se regularicen, que puedan tener un contrato con nosotros, y como bien explicó la presidenta, en coordinación también con SEDATU y con las áreas municipales de catastro, vemos los mecanismos para poder tener la documentación que requerimos nosotros para poder realizar la contratación.
0: ¿Y hay pérdidas establecidas por parte de la comisión por esos diablitos que se generaron de empresas? Porque sé que hay empresas que han tenido, pues obviamente, medidores ahí fantasmas, que dice que fungen o que fingen pagar la electricidad, y que finalmente han hecho ustedes un trabajo para detectar esas empresas que no pagan electricidad. Y bueno, los diablitos son más que evidentes, sobre todo en espacios que han fundado las personas que no han regularizado sus terrenos o sus casas donde se encuentran construidas.
1: Los acercamientos que tenemos también son con la industria, tenemos mucho contacto con las cámaras, y hasta ahorita no tenemos una problemática relevante en ese ámbito. CFE tenemos metas que nos ponemos de reducción de pérdidas y estamos cumpliéndolas de manera cabal. Al final del año hacemos una evaluación también para ir viendo qué nuevas estrategias podemos ir implementando para poder el año que entra también subir esas metas para que sean un poco más ambiciosas y retomar las acciones que nos resultaron efectivas para el combate a este tipo de irregularidades.
0: Correcto, muchas gracias. Presidenta, si me permite una segunda pregunta. El tema del nepotismo, pues se manejó mucho hace unos meses por el tema de que algunos alcaldes querían dejar a su esposa, a su esposo, y el presidente Andrés Manuel López Obrador nos decía que Porfirio Díaz decía que iba a dejar el poder, que se iba Porfirio Díaz, pero quedaba doña Porfiria, ¿no? Entonces, en ese sentido, presidenta, pues en municipios como Huixquilucan, Metepec y Atizapán, pues los actuales alcaldes o alcaldesas quieren suceder a sus esposos o a sus esposas. Por ejemplo, está Huixquilucan, la alcaldesa Romina Contreras, pues pretende dejar al actual senador Enrique Vargas. Metepec, Iraí Albarrán, para relevar a su esposo Fernando Flores, y Atizapán está Patricia Arévalo para que su esposo quede como alcalde, que es Pedro Rodríguez. Sin embargo, presidenta, pues sé que son del PAN, pero también forman parte de una política pública en la que utilizan los recursos del país o de los que gobiernan. ¿Cómo combatir ese nepotismo, presidenta? Porque finalmente nos afecta, aunque sea gente de la oposición.
2: Bueno, a partir del 2030 eso ya no se va a poder. Ya la Constitución dice claramente que ningún puesto de elección popular puede quedar alguien que sea familiar hasta el cuarto nivel. O sea, lo podrán hacer ahora en el 27. El caso de Morena determinó que no. Pero en el 30 eso se acabó. Se acabó la reelección y se acabaron estas prácticas de dejar a un familiar directo en el puesto de elección popular que hayas tenido. Se tienen que esperar 3 años o 6 años, dependiendo del cargo.
0: ¿Eso daña al país, presidente, desde su perspectiva?
2: Yo pienso que el nepotismo le hace mucho daño al país. Le hizo. En la corte ya no está, afortunadamente. Que era el poder en donde más nepotismo había de todos. Ya el poder judicial ya... Todavía falta una elección en el 28, pero va a quedar libre de nepotismo. Y ya para el 2030, pues ya no va a poder existir para ningún partido político, afortunadamente.
0: Y una última pregunta, presidente, si me permite. Publicamos esta nota en el portal, y también otros medios lo han publicado en sus diferentes portales y en sus periódicos, a los que ya todavía recurren al papel, a la impresión del mismo. En ese sentido, Víctor Manuel Velázquez, director de Cruz Azul, anunció más de 6,000 millones de pesos en inversiones para trabajos en la cementera. Sin embargo, han salido denuncias que tiene en la UIF, en la FGR y en el SAT. Saber si su gabinete o los encargados de esas dependencias mencionadas le han ratificado o le han manifestado si efectivamente han surgido esas investigaciones en contra de este empresario que anunció los millones de pesos para generación de empleos. Y en ese sentido, pues también se ha manejado que la ministra Loreta Ortiz pues lo ha llamado amigo y demás. ¿Hasta cuándo podría dejarse en este país, presidenta? Porque ustedes han luchado mucho y sobre todo usted ha puesto sobre la mesa de que no debe estar involucrado el poder económico con las autoridades públicas, funcionarios, porque se presta malas intenciones.
2: Bueno, que yo sepa, no ha habido ninguna resolución vinculada con algún vínculo personal en la corte. No tenemos, estamos revisando incluso las resoluciones de la corte, pero no ha habido ninguna. Han actuado conforme a su criterio de evaluación de la Constitución. Cruz Azul ha tenido varios problemas, varios, y hasta donde tengo conocimiento, y si no, pues que la Fiscalía diga otra cosa. En este momento no hay carpetas de investigación que tengan que ver con esta persona. Pero si las hay, pues ya que la Fiscalía informe.
0: Que la sigan investigando.
2: Sí.
0: Ok, gracias, presidenta. Buenos días.
2: Gracias. Vámonos. Hoy acabamos a las 9. Detector de mentiras.
3: Con su permiso, presidenta, buenos días a todas y todos. Desde su creación, el programa Jóvenes Construyendo el Futuro ha sido blanco de ataques con mentiras y desinformación de quienes han estigmatizado a las y los jóvenes. Comentaristas periódicamente reciclan la mentira de que el dinero se regala y ahora promueven la falsedad de que el programa se canceló. Veamos el video del detector de mentiras de esta semana.
4: Sobre la desaparición de programas sociales, falsos incendios y hasta mentiras sobre la reforma en materia de nacionalidad única son algunas de las noticias falsas que el detector de mentiras localizó esta semana. 1. Conductores de TV Azteca afirmaron que se redujo el presupuesto del programa Jóvenes Construyendo el Futuro y que este regalaba dinero a los jóvenes.
5: Hay que recortar el gasto de algún lado. Y ese lado, ya lo anunciaron ayer, bye bye a los Jóvenes Construyendo el Futuro. Este era un programa que básicamente trataba de regalar lana, dinero a jóvenes que no estudiaban ni trabajaban.
4: ¡Mentira! El programa Jóvenes Construyendo el Futuro no fue cancelado ni se redujo su presupuesto. En comparecencia en la Cámara de Diputados, Marat Bolaños, titular de la Secretaría del Trabajo y Previsión Social, reiteró que este programa continuará.
8: El programa Jóvenes Construyendo el Futuro va a continuar. El programa Jóvenes Construyendo el Futuro seguirá apoyando a los jóvenes que actualmente están inscritos, además, en la plataforma ya con cerca de 197 mil jóvenes actualmente beneficiarios. Y vamos a seguir abriendo también, focalizándolo, atendiendo a los jóvenes que más así lo necesitan.
4: Además, el programa Jóvenes Construyendo el Futuro no regala el dinero a los jóvenes, sino que exige el cumplimiento de actividades establecidas, capacitaciones y evaluaciones mensuales que generan experiencia laboral a cambio de un apoyo económico. 2. Comentócratas y medios digitales difundieron que hubo un incendio en la refinería de Dos Bocas. ¡Mentira! El 1 de octubre, Pemex informó que el conato de incendio reportado no se registró en la planta principal, sino en un pastizal ubicado en la periferia de la terminal marítima de Dos Bocas. 3. En espacios de Azteca Noticias afirmaron que la nueva ley en materia catastral aumentará el impuesto al predial.
9: Vas a pagar más de predial, porque resulta que van a actualizar los valores catastrales.
4: ¡Mentira! La iniciativa de Ley General para el Fortalecimiento y Armonización Catastral y Registral no implica el aumento del predial y mucho menos aumenta impuestos. Su objetivo es modernizar, homologar, actualizar e interoperar los catastros y los registros públicos de la propiedad para la regularización de inmuebles y actualización de la capacidad recaudatoria de los municipios. La propuesta establece criterios comunes entre la Federación, estados y municipios para la sistematización y digitalización de la información inmobiliaria mediante la creación de una clave única catastral y una cédula única catastral y registral que permitirían identificar los inmuebles y vincular la información de los catastros con la de los registros públicos de la propiedad. 4. Medios digitales continuaron con la afirmación de que la reforma en materia de nacionalidad única infringe derechos políticos y busca bloquear a la oposición. ¡Mentira! La reforma constitucional en materia de nacionalidad única para el ejercicio de la titularidad de los poderes ejecutivos federal y estatales no restringe los derechos políticos. El dictamen aprobado únicamente establece que quienes aspiren a la presidencia de la República, las gubernaturas o la jefatura de gobierno de la Ciudad de México y tengan otra nacionalidad, deberán renunciar a ella antes de solicitar el registro de su candidatura. Esta disposición establece un requisito específico de elegibilidad, pero no excluye a las personas con doble nacionalidad, quienes podrán aspirar a dichos cargos si cumplen con esa condición. 5. En TikTok circula un video donde se afirma que quien cree o dibuje una sátira política o manifieste un descontento en alguna red social enfrentará una pena de 6 años de cárcel.
10: Ahora quien cree, divulgue o manipule que una sátira política puede enfrentar una pena de hasta 6 años.
4: ¡Mentira! La reforma a la Ley de Protección a la Propiedad Industrial no tipifica la creación y difusión de críticas, memes, sátiras o parodias. El artículo 403 bis propuesto contempla una pena a quien utilice, reproduzca, imite o incorpore a escala comercial la identidad gráfica institucional, dominios electrónicos o cualquier documento de carácter oficial perteneciente a cualquier institución pública de los 3 órdenes de gobierno para inducir al error o engaño con la intención de cometer un ilícito sobre el origen oficial de una comunicación.
3: Gracias, presidenta.
11: Gracias, buen día.
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15: 7 de octubre. 1812, muere el general insurgente Valerio Trujano, arriero que se unió a las tropas insurgentes de la Guerra de Independencia de México en 1811. 1913, es asesinado Belisario Domínguez, crítico y opositor del gobierno de Victoriano Huerta. 1942, Estados Unidos y Gran Bretaña anuncian la creación de las Naciones Unidas. Y 1994, el satélite mexicano de comunicaciones Solidaridad.

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1: Pedro Sandoval se asentó en las minas de Taxco en 1530, gracias a su sociedad con Luis de Castilla y también, muy probablemente, con Hernán Cortés, a quien posteriormente le compró un sitio de molino en Tenango del Alto, donde fundó una hacienda de beneficio cercana a otra que había adquirido en el Real de Tenango el Bajo, ambas en la jurisdicción de Taxco. En esa misma comarca fue dueño único de las minas denominadas La Gran Compañía y El Resquicio. 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
1: 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Estas son las celebraciones y los eventos históricos registrados en un día como hoy.
2: 7 de octubre. 1812, muere el general insurgente Valerio Trujano, arriero que se unió a las tropas insurgentes de la Guerra de Independencia de México en 1811. 1913, es asesinado Belisario Domínguez, crítico y opositor del gobierno de Victoriano Huerta. 1942, Estados Unidos y Gran Bretaña anuncian la creación de las Naciones Unidas. Y 1994, el satélite mexicano de comunicaciones Solidaridad.

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1: Perentorio. Es un adjetivo que describe algo urgente, decisivo o un plazo que no se puede prorrogar ni aplazar. En pocas palabras, algo que no admite discusión, réplica o cambio. Ejemplo, la empresa envió un ultimátum perentorio para firmar el contrato hoy mismo.
2: Juntos descubrimos hoy una nueva palabra para que la uses para siempre.
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0: Muy buenos días, gracias por acompañarnos una vez más en el espacio informativo del día de hoy, miércoles 7 de octubre del 2026. Hoy es miércoles, ombligo de semana, pero también miércoles de información en RTG Noticias, edición matutina. Soy Aileen Muñoz y los invito a que nos sigan en nuestras redes sociales y a que se sumen en estos espacios de conversación, de análisis, a que comenten nuestras publicaciones. De igual forma, nos encuentran en Facebook y en YouTube como RTG Noticias y RTG Radio y Televisión de Guerrero. De igual forma, les recuerdo que pueden sintonizarnos de lunes a viernes en punto de las 10 de la mañana a través del canal 4.1 de su televisión abierta y la estación, la frecuencia 97.7 FM del puerto de Acapulco. A continuación, los temas que conformarán la agenda informativa del día de hoy. Iniciamos este panorama informativo compartiendo la información sobre un tema que se ha posicionado con bastante fuerza en la agenda pública del puerto de Acapulco, y es que es casi una realidad. La plataforma Uber lanza una campaña de reclutamiento para conductores en el puerto de Acapulco. Escuchemos la siguiente información.
1: Aunque Uber no opera en Acapulco oficialmente, la principal plataforma de transporte privado ya ha iniciado campañas de reclutamiento como parte de su preparación para incursionar en el municipio. Desde los primeros días de octubre, Uber desplegó campañas en redes sociales para registrar y contratar a conductores del puerto. En meses pasados, en la aplicación no se contemplaban rutas en Acapulco, pero actualmente, al buscar colonias y rutas de este municipio, ya se pueden ver en la aplicación. Las autoridades de transporte del estado de Guerrero y la Comisión de Transporte han señalado previamente que las plataformas digitales privadas no cuentan con permisos oficiales para operar, lo que ha generado fricciones y operativos contra otras aplicaciones similares. Con imágenes de Jairo Méndez para RTG Noticias, informo Valeria Juárez.
0: Y mientras esto ocurre, hay quienes mencionan que la entrada de transportes por aplicación representaría una violación a la Ley de Transportes del Estado de Guerrero, puesto que es importante mencionar y recordarlo como tal, no hay una regulación para dichas plataformas. Escuchemos la siguiente nota de Felipe Zurita.
2: El transporte por aplicación en Guerrero opera en la ilegalidad porque el Congreso del Estado no ha reformado la legislación para regular este servicio, sentenció el presidente de la Comisión de Transportes, diputado Vladimir Barrera Fuentes. El legislador señaló que la iniciativa presentada por la diputada Diana Bernabé Vega para incorporar plataformas digitales como alternativas de servicio de transporte no es suficiente y consideró que el gobierno estatal debe presentar una nueva propuesta.
3: Entonces, nosotros estamos considerando que aquí el que debe tomar la decisión principal es el gobierno del estado. Ya enviando el gobierno del estado alguna ley, alguna iniciativa, ya como comisión se tiene que analizar porque la conformamos tres partidos de comisión.
2: Indicó que una vez recibida la Comisión de Transportes analizará y enriquecerá la iniciativa antes de definir una regulación para las plataformas digitales. RTG Noticias, Felipe Zurita.
0: Y por otro lado, los ciudadanos ya han empezado a pronunciarse también al respecto, puesto que señalan que la llegada de estas plataformas de transporte por aplicación representan una alternativa primeramente segura, rápida y sobre todo accesible a sus bolsillos. Beatriz Galindo nos tiene todos los detalles.
4: Ciudadanos de Acapulco celebraron la posible entrada de Uber, el servicio de taxis por aplicación móvil con mayor cobertura en México, al considerar que representaría una alternativa más para quienes buscan trasladarse de manera segura, rápida y a un costo accesible. Los usuarios señalan que contar con un servicio de transporte mediante plataforma digital permitiría conocer previamente el costo de los viajes y elegir una opción que se ajuste a sus necesidades.
5: Sí, hay mucha gente que sí necesita del Uber, la verdad. Muchos salen tarde de su trabajo y pues sí necesitan de ese servicio.
6: Unidades limpias y en mejor estado. No le quito a los taxistas de Acapulco, pero igual ellos deberían entrar en un trato en el cual incluso ellos participaran en esta plataforma con sus unidades, mejorando el servicio y la calidad de las unidades.
4: Actualmente la plataforma no cuenta con autorización formal para operar como servicio de transporte público en Guerrero, Ante este escenario, ciudadanos consideran que su incorporación sería positiva, principalmente porque el transporte público en Acapulco presenta deficiencias y aseguran existen unidades que requieren mantenimiento.
7: El servicio de taxi está muy deteriorado y las tarifas a veces están un poco elevadas, entonces sí sería bueno que se regulara eso.
8: Yo creo que no es un buen servicio el que nos están brindando. Claro que sí, porque también nosotros los ciudadanos merecemos, ¿verdad?, que haya diferentes ofertas y la que más nos parezca.
4: Los usuarios coinciden en que la llegada de nuevas opciones de movilidad podría generar mayor competencia, mejorar la calidad del servicio y ofrecer alternativas para quienes diariamente necesitan trasladarse por distintos puntos del puerto. Con imágenes de Ignacio Pérez para RTG Noticias, Beatriz Galindo Matamoros.
0: Mencionar que, en efecto, muchísimos problemas que hay en el transporte público del puerto de Acapulco. Hay personas quienes al día tienen que tomar 2, 4, 5 transportes para poder trasladarse. Y así sean 8, 10, 15 pesos, eso es un golpe para nuestra economía. Continuamos con más información en otros temas. A 2 años de lo ocurrido, el nombre de Alejandro Arcos sigue ligado a uno de los sucesos más trágicos y condenables de la historia política del estado, pero sobre todo de Chilpancingo. A 2 años del asesinato del expresidente municipal de Chilpancingo, se llevaron a cabo diversos homenajes en la sala de presidentes del Palacio Municipal de dicho municipio.
2: Este 6 de octubre se cumple 2 años del asesinato del expresidente municipal de Chilpancingo, Alejandro Arcos Catalán, quien fue recordado durante un acto en la capital. Arcos Catalán fue asesinado 6 días después de asumir la presidencia municipal. Durante la ceremonia, Cecilia Narciso Gaitán, presidenta de la Comisión de los Derechos Humanos del Estado de Guerrero, destacó su trayectoria como legislador y servidor público, así como su cercanía con la ciudadanía y su propósito de trabajar por la paz y mejorar las condiciones de vida de Chilpancingo.
9: El sueño y anhelo más grande de Alejandro Arcos Catalán fue construir la paz y que la gente recordara como un promotor incansable de ella, un legado seguramente que logró, con un compromiso firme por mejorar la calidad de vida de las personas de Chilpancingo y sus municipios.
2: La ceremonia se llevó a cabo en el Salón de los Presidentes del Palacio Municipal de Chilpancingo. RTG Noticias, Felipe Zurita.
0: Y en más noticias, un juzgado federal ordenó realizar de manera inmediata la búsqueda bajo la presunción de que continúan con vida 7 personas que fueron presuntamente secuestradas en la comunidad del Balcón, municipio de Ajuchitlán del Progreso. El director del Centro Minerva Bello, el sacerdote José Filiberto Velázquez Florencio, informó que el juzgado noveno de distrito en Guerrero ordenó, dentro del amparo 412-2026, presentado el pasado 5 de octubre, por lo que las autoridades deberán iniciar acciones urgentes para establecer el paradero de las 7 personas desaparecidas desde el 24 de septiembre en el paraje de La Lajita, en el ejido El Balcón, municipio de Ajuchitlán del Progreso. La resolución del juzgado federal establece que la búsqueda deberá comenzar en La Lajita y ampliarse hacia otros puntos conforme se obtengan indicios. También ordena que se deban revisar instalaciones policiales y militares, centros de detención, hospitales y otros lugares donde pudieran encontrarse, además de consultar registros, bitácoras y videograbaciones que puedan aportar información sobre su paradero. Y como ustedes saben, es oficial. Avelina López Rodríguez regresa a la presidencia municipal de Acapulco y con ello se vienen una serie de reordenamientos en el organigrama del ayuntamiento. Escuchemos la siguiente nota.
1: La alcaldesa interina de Acapulco, Leticia Lozano Zavala, asumió funciones el pasado 7 de julio con cambios en el organigrama jerárquico gubernamental. Por ejemplo, al frente de la Secretaría Técnica de la Presidencia Municipal quedó Alfredo Vázquez Guay, quien se desempeñaba como subsecretario de Asuntos Políticos, Sociales y Religiosos. A su vez, nombró secretario general del ayuntamiento a José Juan Ayala Villaseñor, anterior secretario técnico de la presidencia. Sin embargo, con el regreso de Avelina López Rodríguez a la presidencia municipal a partir de este miércoles, comenzó otra reestructuración de funcionarios en dependencias claves. En la Secretaría del Bienestar se reportó la renuncia de Flora Contreras Santos. En la Dirección de Vía Pública fue destituido Carlos Espinosa y de la Dirección de Fiscalización de la Secretaría de Administración y Finanzas salió César Alejandro Galeana Salas. Ciudadanos opinaron sobre el regreso de López Rodríguez tras sus aspiraciones políticas que no le favorecieron para las próximas elecciones en 2027.
10: La verdad, pues mal, porque hay obras que no nada más en mi colonia, sino en toda la ciudad, que faltan por trabajar.
11: No, está mal, está muy mal la señora, no hizo nada en Acapulco, por Acapulco no hizo nada.
12: ¿Usted qué opina, debe o no debe regresar?
11: No debe de regresar.
13: Pues yo digo que debe de entregar, así como recibió que entregue. Creo que es su responsabilidad de entregar un municipio bien y con cuentas claras. Si no tiene nada que temer, nada debe, pues que regrese al gobierno y que entregue cuentas claras.
1: López Rodríguez decidió culminar su mandato previa solicitud al Congreso del Estado, aunque en su búsqueda de la candidatura de Morena a la gubernatura había asegurado que no retomaría las riendas del municipio más importante de Guerrero. Con imágenes de Jairo Méndez para RTG Noticias, informó Valeria Juárez.
0: ¿Usted sabe lo que es el Servicio Universal de Salud? Le comento. Con el objetivo de garantizar este derecho humano y universal, el derecho a la salud para todos y todas, se construirán aproximadamente 12.750 unidades del Servicio Universal de Salud, el cual fungirá como una primera línea de atención médica para poder brindar diagnóstico, orientación y revisiones a personas indistintamente de su condición laboral. Escuchemos la siguiente nota de nuestro compañero Hugo Sandoval.
14: Para eficientar el primer nivel de atención médica y garantizar un verdadero servicio universal de salud, se instalarán 12.750 consultorios en 24 estados que han firmado un convenio de colaboración con el IMSS-Bienestar, informó la presidenta Claudia Sheinbaum Pardo. ¿Qué es el Servicio Universal de Salud? Es un punto de primer contacto que recibe a cualquier persona, indistintamente de su condición laboral. Se le valora y le dan una respuesta. La regla fundamental del modelo médico es el cero rechazo. Esto no significa que todo se va a resolver en el SUS, pero todo tendrá una ruta clara de atención y, en su caso, de referencia. Todas las personas serán recibidas, valoradas, orientadas y atendidas de forma integral.
15: Los lugares más apartados o en las ciudades. Se trata de, si no hay una enfermedad grave, poder acudir directamente al consultorio. Aquí se le va a atender de manera gratuita y va a tener sus propios medicamentos. 60 medicamentos básicos para poder atender lo principal.
14: Se tiene previsto que a partir del mes de enero se empiece en la instalación de los consultorios, los cuales estarán equipados y tendrán acceso a internet y a la red del IMSS-Bienestar. Con este nuevo modelo de atención, se tendrá un logro histórico para garantizar un verdadero acceso a los servicios de salud de la población más vulnerable.
15: Esto nos va a ayudar mucho también a disminuir la saturación en los centros de salud, porque si hay una situación no grave, pues entonces atiende directamente en el consultorio. Y el objetivo es que de aquí también nuestras compañeras y compañeros que están en salud casa por casa puedan estar también vinculados al consultorio para la atención de situaciones no graves de adultos mayores y personas con discapacidad.
14: Les ha informado Hugo Sandoval Alcaraz para RTG Noticias.
0: Veamos cuáles son las condiciones climatológicas para el día de hoy y volvemos con más información.

0: Continuando con más información a propósito en materia de salud, le informamos que ciudadanos y ciudadanas prefieren acudir a consultas de farmacia, a estos consultorios que se encuentran a veces a un costado de las farmacias donde uno va a surtirse sus medicamentos. Todo esto debido a la saturación y a los largos periodos de espera en el IMSS y en el ISSSTE. Escuchemos la siguiente información.
1: Ante la saturación y tiempo de espera en instituciones como IMSS e ISSSTE, ciudadanos recurren cada vez más a consultorios médicos instalados en farmacias como una alternativa para recibir atención de manera rápida y a bajo costo. Farmacias particulares ofrecen consultas médicas que, de acuerdo con usuarios, representan una opción accesible principalmente para padecimientos que no requieren atención especializada.
2: Pues una opción práctica. Y son muy amables.
3: Una de las razones principales por la que acude la ciudadanía a consultorios particulares de farmacias es justamente el tiempo de espera, pues aseguran que es menor. De hecho, aquí cuando vas a un consultorio, quieres entrar, te dan un ticket, un turno, y no tardas más como de 5 o 10 minutos en accesar y que te den la consulta, la cual tiene un costo de aproximadamente 30 hasta 50 pesos.
2: Más rápido que ir hasta el hospital que está hasta el quemado.
1: Además, señalan que tienen posibilidad de surtir los medicamentos prescritos en la misma farmacia, sin necesidad de trasladarse a otro establecimiento. Lo anterior ocurre mientras el gobierno federal prepara una ampliación de la atención primaria a la salud, con la creación de 12.750 nuevos consultorios del Servicio Universal de Salud, que comenzarán a operar en enero de 2027. De acuerdo con el gobierno federal, estos espacios serán habilitados en sitios existentes y otros puntos de atención, principalmente en comunidades, con el objetivo de acercar servicios médicos y atender padecimientos frecuentes sin necesidad de acudir directamente a hospitales.

0: Beatriz Galindo Matamoros.
1: Nubosidades de color gris. Este es el escenario meteorológico que atraviesa Taxco debido a la presencia de frentes fríos. Vamos con la información de la mano de Raimundo Ruiz.
2: En la ciudad de Taxco comenzaron a registrarse vientos fríos que se sintieron en toda la zona urbana. Las ráfagas de viento incluso fueron acompañadas de nubosidad gris en algunas partes del cielo de Taxco. Desde lo alto se observó la llegada de las nubes grises que cubrieron gran parte de este destino turístico, mientras que el viento se sintió y movió las ramas de los árboles, ropa y lonas que se encuentran en las terrazas de las viviendas.

0: Todo esto corresponde a la llegada de los frentes fríos de otoño y también la circulación ciclónica en niveles medios y altos localizada al norte de Guerrero, además de la presencia de la vaguada monzónica cerca de las costas de la entidad que favorece el desarrollo de nubosidad. RTG Noticias, Raimundo Ruiz.
1: Y en más información le compartimos que el DIF Guerrero llevó apoyos alimentarios a familias en situación de vulnerabilidad en Copala. Escuchemos la siguiente nota.
2: Como parte de las acciones para fortalecer la asistencia social y mantener una atención cercana a las familias guerrerenses, el Sistema para el Desarrollo Integral de la Familia, DIF Guerrero, que preside Liz Salgado Pineda, a través del DIF Municipal de Copala, hicieron llegar los apoyos alimentarios, beneficiando a familias en situación de vulnerabilidad y quienes destacaron el apoyo que encabeza la gobernadora Evelyn Salgado Pineda.
3: Son lineamientos que traemos del DIF estatal, gracias a ellos nosotros hacemos llegar las despensas a cada persona, a nuestras comunidades, y tenemos el programa de embarazadas, adultos mayores, de lactancia, de 2 a 24 y de 2 años a 5 años, 11 meses. Son programas que nuestra presidenta del DIF estatal, la ingeniera, nos hace llegar mes con mes, y gracias a ellos nosotros podemos cumplir también a nuestro municipio con nuestra gente.
2: Autoridades detallaron que en esta entrega de apoyos alimenticios serán más de 1.500 familias beneficiadas y dirigidas prioritariamente a adultos mayores, personas con discapacidad, mujeres embarazadas y familias en situación de vulnerabilidad como parte de las acciones impulsadas por el gobierno del estado para contribuir al bienestar de la población. Víctor Manzanares, Romualdo, RTG Noticias.
1: Todos los niños, niñas y jóvenes de cualquier nivel educativo merecen acudir a tomar sus clases en aulas dignas, en infraestructura digna. Bajo esta premisa, la gobernadora Evelyn Salgado Pineda entregó nueva infraestructura educativa en el municipio de Iguala.
4: En el municipio de Iguala de la Independencia, la gobernadora Evelyn Salgado Pineda entregó infraestructura educativa y anunció más obras en la escuela primaria Miguel Hidalgo y Costilla, además de encabezar una asamblea informativa de los centros comunitarios de ese municipio. En la comunidad de Santa Teresa, la mandataria estatal entregó el edificio A y anunció la construcción del edificio B de ese centro educativo. Señaló que en este municipio hay un histórico de inversión estatal sin precedentes.
5: Del 2023 al 2026, de 414 millones, más de 400, casi 415 millones de pesos en inversión que se ha realizado en Iguala de la Independencia. Y vamos por más millones que se van a invertir también en obras, sobre todo en la educación, que es la herramienta más poderosa que tenemos para transformar el mundo.
4: Ante el alcalde de Iguala, Eric Catalán Rendón, del director general del IGIF, Enrique Ramírez Barrios, del secretario de Educación, Ricardo Castillo Peña, así como maestros y estudiantes, la mandataria estatal les recordó a las y los alumnos de esa escuela que a partir del 3 de noviembre ya no se permitirá el uso de teléfonos celulares en los centros educativos.
5: ¿Quién ya tiene teléfono celular? Pero ya dijo nuestra presidenta, la doctora Claudia Sheinbaum, ¿qué dijo, secretario, la doctora? Que van a tener que dejar el teléfono.

0: celular en la casa y que en las escuelas ya no se va a permitir a partir del 3 de noviembre dejan sus celulares en la casa.
1: Durante la gira de trabajo por el municipio de Iguala, la gobernadora también encabezó una asamblea informativa de los centros comunitarios de esa localidad. RTG Noticias, Mar Horacio Ramos.
2: Pero como lo comentábamos con anterioridad en otros espacios informativos, este regreso a clases no se vivió y no se está viviendo de igual forma para niños y niñas de diversos municipios del estado. Le compartimos que padres y madres de familia se manifestaron para exigir docentes para la escuela primaria Lázaro Cárdenas en el municipio de Igualapa.
3: Padres de familia de la Escuela Primaria Lázaro Cárdenas, ubicada en la comunidad del Capulín, municipio de Igualapa, mantienen bloqueada la carretera federal Ometepec-Igualapa, en el punto conocido como Las Vigas. En exigencia se les asignen docentes para el plantel. Manifestantes señalaron que desde hace varios años no cuentan con maestros y muchos alumnos están sin recibir clases, por lo que hacen el llamado a las autoridades correspondientes den solución a sus demandas. Por tanto, el cierre carretero ha generado afectaciones para llegar a la cabecera municipal de Ometepec y a los vecinos municipios de Xochitlahuaca y Tlacuachitlahuaca. En la zona se aprecian largas filas en ambos sentidos, por lo que recomiendan a los automovilistas tomar precauciones si van a viajar por esta zona de la Costa Chica, ya que los inconformes no se van a mover hasta que haya una respuesta favorable por parte de la autoridad correspondiente. Víctor Manzanares, Romualdo, RTG Noticias.
2: Y cuando hablamos de este tipo de bloqueos, es inevitable hablar de la cantidad de niños y niñas que se quedan sin clase justamente por este tipo de situaciones. Le compartimos que de igual forma padres y madres de familia de la secundaria técnica número 76 se manifestaron para exigir docentes para este plantel educativo.
4: Un promedio de 100 padres de familia de la secundaria técnica 76 de la comunidad serrana del Paraíso en el municipio de Atoyac tomaron las instalaciones de la Coordinación Regional de Servicios Educativos con sede en el vecino municipio de Tecpan. Los manifestantes se trasladaron desde su comunidad a esa ciudad para exigir se cumpla con la plantilla docente asignada al plantel y denunciaron que durante varias generaciones la institución ha sido despojada de maestros con base laboral, afectando el rendimiento académico de los alumnos. En promedio, agregaron, egresan unos 400 alumnos y pese a la significativa matrícula, no se atiende la falta de maestros. Exigen una revisión conforme a derecho de la plantilla docente y se deslinden responsabilidades. Desde Tecpan de Galeana, para RTG Noticias, Francisco Magaña.
2: Y en más información le compartimos que la escuela primaria Emperador Cuauhtémoc fue el escenario de un presunto abuso físico y emocional a una niña de 9 años con síndrome de Down. Padres y madres de familia exigen la intervención de las autoridades educativas.
5: Padres de familia de la primaria Emperador Cuauhtémoc, ubicada en la colonia Guerrero 200 de Chilpancingo, denunciaron presuntos actos de agresión física y emocional contra una alumna de 9 años con síndrome de Down y exigieron la intervención de la Secretaría de Educación Guerrero. Anaí Arcos, madre de la menor Mía, quien cursa el tercer grado grupo A, señaló que presentó la denuncia contra la profesora Yari Chávez Castro, luego de que su hija presuntamente fuera golpeada por la docente y posteriormente expresara temor de regresar a la escuela.
6: De momento todavía no he recibido ninguna respuesta por parte de la Secretaría de Educación Guerrero. La única institución que me ha dado un acuse o una respuesta por escrito es Derechos Humanos, porque Derechos Humanos pedí que para protección del menor se tomaran las medidas cautelares pertinentes. Derechos Humanos sí me respondió, pero por parte de la Secretaría de Educación no he tenido ninguna respuesta.
5: La problemática quedó aparentemente resuelta cuando directivos decidieron separar a la docente del grupo hace una semana, pero 28 alumnos más no tienen clases desde esa fecha debido a la falta de una maestra sustituta. La institución educativa se reservó comentarios u opiniones sobre esa situación. RTG Noticias, Felipe Zurita.
2: Y con esta última nota hemos llegado al final de este espacio informativo. Muchas gracias por acompañarnos. Les recuerdo que pueden sintonizarnos en punto de las 2 de la tarde con Irving Ávila y 8 de la noche con Manuel Díaz Valderas. Soy Eileen Muñoz y nos vemos en la siguiente emisión.
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9: Buenos días. Sean ustedes bienvenidos a RTG Noticias Taxco del Instituto Radio y Televisión de Guerrero. Hacemos un recorrido por la información más importante generada hasta este momento en el mundo, el país, el estado y nuestra ciudad. Comenzamos RTG Noticias Taxco con el licenciado Jesús Antonio Hernández Martínez.
10: Diez treinta de la mañana, iniciando puntual, una emisión más de RTG Noticias Taxco, a través del 1310 de amplitud modulada, hoy miércoles 7 de octubre de este 2026, un gusto saludarle, de verdad un gusto saber que ya nos escucha, que ya está aquí con nosotros pendiente de la información en el día de hoy. Han transcurrido ya 280 días y faltan 85 ya para terminar este año 2026. Y mire, hoy es el Día Mundial del Algodón, una fibra que mueve la economía y sostiene a millones de familias. Cada 7 de octubre se conmemora este día, que es una fecha proclamada por la Asamblea General de las Naciones Unidas en 2021 para reconocer la importancia económica, social y comercial de este producto que forma parte de la vida cotidiana de millones de personas. El algodón es una de las fibras naturales más importantes del mundo y cerca del 80% se destina a la fabricación de prendas de vestir, mientras que el resto se utiliza en textiles para el hogar y diversos productos industriales. Actualmente alrededor de 24 millones de agricultores cultivan algodón en el mundo y la cadena genera empleo para unos 125 millones de personas. La industria, sin embargo, enfrenta importantes desafíos: el cambio climático, las condiciones meteorológicas, los costos de producción y la creciente competencia de fibras sintéticas como el poliéster obligan al sector a buscar nuevas tecnologías y formas más sostenibles de producir. Para este 2026, la celebración lleva por lema Algodón para el Bien Común, construyendo prosperidad a través del comercio, la transformación y la colaboración, con especial énfasis en generar mayor valor económico, fortalecer las comunidades rurales y hacer más sostenible toda la cadena productiva. La FAO señala que en 2025 el valor de la producción mundial de algodón rondó los 46 mil millones de dólares, mientras que las exportaciones alcanzaron cerca de 17 mil millones de dólares. Brasil y Estados Unidos se encuentran entre las principales exportadoras. Así, detrás de una camisa, una sábana o cualquier prenda de algodón, existe toda una cadena que comienza en el campo y llega hasta la industria textil. Por ello, esta fecha busca recordar que hablar de algodón también es hablar de empleo, comercio, desarrollo rural y oportunidades para millones de familias en todo el mundo. Hoy, 7 de octubre, Día Mundial del Algodón. Y le doy a conocer la información que tendré para usted el día de hoy. Agentes de viajes descubren la belleza, gastronomía y atractivos de Acapulco en el Mega Fam Experiencia. Iniciaron actividades las escuelas de iniciación artística asociadas al Imbal en Guerrero. Inauguraron en el Museo de Culturas Populares la exposición Plata de Taxco, Legado Vivo. Instalaron patronato del Museo de la Plata en Taxco, Alfonso Figueroa, integrante del patronato. Por fuertes lluvias se suspendió la proyección del videomapping el fin de semana en Taxco. Hoy, como todos los miércoles, es miércoles jurídico con el licenciado Jorge Tagle Pineda, quien abordará el tema prisión preventiva y su posible violación a derechos fundamentales. Detendré el estado del tiempo con Leti Cuellar y mucha más información en RTG Noticias Taxco. Sean ustedes bienvenidos.
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10: Y lo que hoy publica el Universal, cae el tanque, capo del cártel Jalisco Nueva Generación, Amílcar Olán, en jaque. ¿Y cómo no va a estar en jaque Amílcar Olán, este prestanombres de los hijos del expresidente Andrés Manuel López Obrador, ya que el hermano de Amílcar Olán, quien le transfería millones y millones de pesos a Suiza, pues salió una grabación, hay una grabación donde él presumía que él era amigo del tanque y que llevaban buena relación y que iba a hablar con él para que no estuviera cobrando derecho de piso a una mina de balasto, que es lo que ellos proveían al gobierno federal para poner los rieles, vamos, del tren interoceánico y con todo ese negocio que se estuvo haciendo, ¿no? O con el Tren Maya también. Entonces sí, efectivamente habló y ya no le pidieron derecho de piso a este industrial minero. Y bueno, me refiero que bueno, a esos niveles, ¿no? Presumiendo que es amigo del tanque, el hermano de Amílcar Olán, y por eso, por supuesto, se encuentra en jaque. Reforma, detienen al tanque, protector de Amílcar. Cae líder del cártel Jalisco Nueva Generación en Zapopan. Revelan en audio vínculo del detenido con red de operación de amigo de Andy. El financiero, boom exportador de México a Estados Unidos no se detiene. Comercio de bienes, envíos al mercado estadounidense rozan los 420 mil millones de dólares en 2026. Hay nuevo récord en agosto. La jornada, Secretaría de Hacienda y Crédito Público fortaleció la recaudación, el combate a evasión y aguachicol fiscal. Endurecerán lucha siguiendo ruta de hidrocarburos. Milenio, endosan a el tanque, huachicol, extorsión, lavado, narcotráfico. Detienen fuerzas federales a Iván Casarín, señalado por el Departamento del Tesoro e identificado como cercano a El Mencho, coadyuvan Veracruz y Jalisco. Excelsior, cae el tanque, capo cercano al Mencho, lo ligan con la barredora. Fuerzas federales detuvieron a Iván N., operador regional del cártel Jalisco Nueva Generación. Se le acusa de homicidio, extorsión, secuestro, huachicol, lavado y tráfico de drogas.
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10: Y entrando información ya a nuestro estado, agentes de viajes descubren la belleza, gastronomía y atractivos de Acapulco en el Mega Fam Experiencia. Una nota en voz de mi compañero Omar Villasana.
12: Auditorio, buenos días. Esta es la información. Agentes de viajes descubren la belleza, gastronomía y atractivos de Acapulco en el Megafam Experiencia. Acapulco recibió del 8 de septiembre al 1 de octubre el Megafam Experiencia Acapulco como parte de la política de promoción turística que encabeza la gobernadora Evelyn Salgado Pineda, orientada a consolidar la recuperación, conectividad y posicionamiento del Hogar del Sol. El viaje de familiarización reunió a agentes de viajes provenientes de los mercados más estratégicos del país: Aguascalientes, Monterrey, Culiacán, Saltillo, Tamaulipas, León, Irapuato, San Luis Potosí, Querétaro, Ciudad de México y Estado de México, con el objetivo de que quienes influyen directamente en la decisión de viaje de miles de familias exploren la renovada infraestructura del destino y se conviertan en los principales embajadores de las bellezas del puerto. La iniciativa es el resultado de un esfuerzo coordinado entre la Secretaría de Turismo de Guerrero, el Fideicomiso para la Promoción Turística de Acapulco, Fidetur, y la Secretaría de Turismo Municipal, contando con el apoyo fundamental de Mexicana de Aviación y Estrella de Oro para el traslado de algunos de los participantes, así como como el respaldo de turoperadores líderes en el sector como Imacop, Natur León, OLR y Sol Latino. Los agentes de viajes experimentaron la diversidad de atractivos que ofrece el destino a través de una agenda integral, presenciaron el espectáculo de clavados en la quebrada, recorrieron el Museo Histórico de Acapulco, Fuerte de San Diego, caminaron por el Jardín Botánico y disfrutaron de la bahía a bordo de un catamarán. Finalmente, en este destino de playa, disfrutaron de la vida nocturna con una fiesta retro en un centro nocturno de la Zona Dorada. Además de 125 agentes, principalmente de la Ciudad de México, realizaron una última parada en Chilpancingo, donde fueron recibidos por personal de la Secretaría de Turismo de la capital para darles un recorrido por las zonas emblemáticas y darles a conocer parte de la cultura y la gastronomía de Guerrero. Para RTG Noticias, Omar Villazana.
10: Sin duda bien atendidos estos agentes de viajes, si se dedican a traer turismo, pues que conozcan a fondo, ¿no?, lo que es Acapulco, en este caso, con esta muestra gastronómica, lo que son las noches de disco, de bar, allá en el puerto de Acapulco, y los recorridos allá también en el puerto, bien atendidos, pues como debe de ser, por supuesto. Y por otro lado, mire, iniciaron actividades en las escuelas de iniciación artística asociadas al IMBAL en Guerrero. Una nota en voz de mi compañero Rafael Rogel.
13: Para acercar a las nuevas generaciones a una formación artística, dieron inicio las actividades de la tercera generación de las escuelas de iniciación artística asociadas al Instituto Nacional de Bellas Artes y Literatura, INBAL, en el estado, dirigidas a jóvenes de entre 13 y 17 años de edad. Este programa de formación especializada brinda en las y los jóvenes la oportunidad de desarrollar sus capacidades, creatividad y sensibilidad artística mediante las disciplinas de teatro, danza, música y artes plásticas impulsadas por el gobierno que preside Evelyn Salgado Pineda a través de la Secretaría de Cultura en coordinación con el INBAL. La secretaria de Cultura, Aida Melina Martínez Rebolledo, comentó que las escuelas cuentan con sedes en el Palacio de Cultura en Chilpancingo, Centro Cultural Ex Hacienda El Chorrillo en Taxco de Alarcón, Centro Cultural Acapulco y en el Centro Cultural Arturo Villela en Pungarabato, donde las y los participantes tendrán acceso a procesos de enseñanza artística encaminados a fortalecer sus conocimientos y habilidades en un ambiente de aprendizaje, expresión y convivencia. Por último, refrendó el compromiso del gobierno del estado de ampliar el acceso de las juventudes a la educación y formación artística, generando espacios que contribuyan en su desarrollo integral y al fortalecimiento de la cultura en el estado. Para RTG Noticias, Rafael Rogel.
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10: Bueno, como todos los miércoles, ya se encuentra aquí en el estudio del 1310 el abogado Jorge Tagle Pineda, quien ahora nos va a abordar el tema prisión preventiva y su posible violación a derechos fundamentales. Jorge, buenos días, gracias por estar aquí.
14: Muy buenos días, licenciado Jesús Antonio, buenos días a tu amable auditorio, a tu equipo de trabajo. Y bueno, aquí efectivamente con un tema que ha generado bastante polémica, sobre todo debate jurídico al respecto. Primero vamos, para que se entienda un poquito más ampliado, ¿qué es la prisión preventiva? Porque también se clasifica en justificada y en oficiosa. Al final de cuentas, ¿qué es lo que se persigue, licenciado? Hay que dejar en claro que una prisión preventiva no es una sanción como tal, no es un prejuzgamiento de la probable conducta del imputado, sino una medida cautelar, así se denomina, para que la persona que es presuntamente responsable de una conducta delictiva y que se cometió el delito y que hay elementos iniciales, indicios que pudo haber tenido participación en el hecho, el juez de control aplica esta retención de la libertad del imputado Y como te decía, hay dos modalidades: la prisión preventiva justificada y la prisión preventiva oficiosa. ¿Cuál es? Vamos a empezar por la segunda. La oficiosa es aquella por medio del cual, de conformidad al delito que se le está imputando, en este caso al probable responsable, como puede ser, existe un catálogo, como puede ser el homicidio doloso, violación, secuestro, delitos fiscales, delitos cometidos por la cuestión ahora de hidrocarburos, entre otros que son conductas o delitos, vamos, considerados graves. Aquí, cuando lo impone el juez de control, ni siquiera está debate que si procede o no procede, simplemente, como dice la palabra, legalmente hablando, es de oficio, es decir, el juez está obligado a imponerla, la cual, te comento, no puede rebasar más allá de los 2 años. Pero, insisto, no es ya un prejuzgamiento, no es ya una sanción que se le aplica a quien puede ser señalado de un delito, sino es una medida de conservación para el efecto cual, ¿qué es lo que se persigue? Que la persona imputada no se sustraiga de la acción penal. Punto primero. También tiene que ver con la protección a las víctimas, a los testigos o incluso el desarrollo de la investigación.
10: Cuando hablamos de no se sustraiga a la acción, bueno, en este caso podría ser penal, si fuese el caso, que se lo juzgue. Vamos, quiere decir que no se vaya de escapado.
14: Por supuesto.
10: Vamos. O sea, ¿para qué? ¿Cómo resguardarlo? Porque capaz y se va.
14: Se garantice la presencia del imputado durante todo el procedimiento.
10: Ahora, otra cosa, quien cae en prisión preventiva no precisamente quiere decir que ya se sí cometió el delito.
14: No, efectivamente, porque bien como lo dices, licenciado, aquí tenemos que partir de una máxima también del derecho penal, de una garantía constitucional, un derecho humano, a la presunción de inocencia, ¿sí? Porque sabemos, como lo dije hace un momento, todavía no se ha pronunciado la sentencia, solo es una medida cautelar. Te comentaba también que existe la prisión preventiva justificada. ¿Cuál es esta? Cuando hay, si bien es cierto, no entra dentro del catálogo de delitos graves ya señalados, entre otros tantos, también hay datos que considera, los pone el Ministerio Público, que el imputado, independientemente de la conducta delictiva, hay indicios de que se puede evadir de la acción penal, de la acción de la justicia, o, como dije hace un momento, se pone en riesgo la víctima, los testigos o la misma investigación. Entonces aquí el Ministerio Público sí tiene la carga de acreditar la necesidad de imponer esta medida cautelar. Como decíamos, de última ratio, quiere decir que es la, digamos, la última que se impone, porque también, como decíamos, se tiene que privilegiar que sea el acto menos que ocasione algún agravio o alguna lesión a los derechos fundamentales, en este caso, del imputado.
10: En este caso, entonces, la oficiosa es sí o sí.
14: No hay debate. Preventiva. Es de cajón.
10: Y cuando es
14: justificada.
10: Justificada, ese de que se sospecha que puede.
14: Hay elementos que escapar, presumen.
10: Que presumen que pueda irse, ¿no?
14: Y ese sí está sujeto a debate entre el Ministerio Público y la defensa, desde luego.
10: Jorge, una pregunta, porque es muy común esto. ¿Qué pasa con la prisión preventiva cuando un deudor alimentario,
14: sí,
10: alguien que no da alimentos, vamos,
14: el sí, típico,
10: que no atiende a sus
14: incumplimiento
10: hijos,
14: de obligaciones de asistencia familiar, sí,
10: también puede caer en prisión preventiva?
14: No necesariamente. Incluso fíjate que aquí hay un criterio, desde luego debatible, pero también aplica una lógica. Fíjate que en específicamente ese delito que no es grave, porque así está establecido, el hecho de ingresar a quien se le imputa este hecho delictivo, pues también si en este caso la víctima está mencionando que ha dejado de cumplir, porque es un delito de omisión, ha dejado de cumplir con el suministro de los alimentos a quien tiene derecho a ello, pues si lo ingresas todavía a un centro de readaptación de manera preventiva, pues menos posibilidades tiene para cumplir el trámite. Pero no quiere decir que solamente en medidas cautelares existe la prisión preventiva, no. Te decía, la finalidad es de que el imputado garantice que se va a estar presentando cada vez que se le requiera en el juzgado de control, y su permanencia durante el procedimiento. Te decía yo que hay otro tipo de medidas, por ejemplo, no acercarse a determinado lugar, no acercarse a las víctimas, salirse del domicilio conyugal, por ejemplo, cuando hay violencia familiar, por ejemplo, una garantía económica, no salir en este caso de la localidad o del estado, ciertas medidas, insisto, como te decía yo, tendientes a que permanezca en el proceso. Esa es la finalidad nada más, porque llegado el momento, una vez que culmina el procedimiento penal con una eventual sentencia, ya sea de condena o absuelto, según sea llegado el momento, estas medidas desaparecen, desde luego, ¿no? También las medidas son, en algún momento, en base al cambio de circunstancias, modificables o revocables. Pero aquí, justamente el debate. El Estado mexicano, a través de diversos litigios que se han llevado a cabo en la Corte Interamericana de los Derechos Humanos, han señalado al Estado mexicano que, de conformidad a nuestra legislación, concretamente en el artículo 19, menciona la prisión preventiva constitucional, pero que esta, de alguna manera, mencionan los criterios, sobre todo de la Corte, como acabo de mencionar, la Interamericana, que atropella, vulnera, enfrenta justamente el famoso principio de presunción de inocencia. Y luego entonces esto ha creado un debate en juristas, sobre todo pues en la discusión penal, de que esta medida pudiera ser en la legislación como lo tenemos actualmente en la Constitución y el Código Nacional de Procedimientos Penales, Código Nacional, también pudiera estar excesiva, que pudiera ser una interpretación que otros tribunales emiten como, decía yo, un exceso y que pudiera ser un atropello para una prisión, para una presunción de inocencia, porque también sabemos que existen acusaciones que no solamente sean ciertas, sino que están fundadas en hechos, a lo mejor en torpezas de una investigación, en que no se cumplieron efectivamente una investigación exhaustiva, o que al hecho que se le imputa a determinada persona no corresponde ni a la persona que lo cometió aparentemente, o el delito simplemente no aconteció como tal. Entonces, te decía yo, no podemos juzgar a priori. Luego entonces, decía yo que la Corte Interamericana ha emitido razonamientos en el sentido de que el Estado mexicano se excede con esta medida, y esto ha originado criterios de la Suprema Corte de Justicia de la Nación, donde han pronunciado que efectivamente ya existe una disposición constitucional en vigor. Sin embargo, dice la Corte, fíjate lo interesante, que también a la luz del derecho humano de la presunción de inocencia, el debido proceso, tiene en todo caso, si bien es cierto, está establecido en la Constitución, pero puede ser en su momento debatible en base a la particularidad del caso en concreto. ¿Me explico? No de una forma general, pero sí quizás en un caso específico en relación a este supuesto. Ponemos un ejemplo. No tiene mucho que, en lugar de la prisión preventiva, porque es un delito acusado el exgobernador de Baja California, en relación a que ella tenía prisión preventiva, pero esta fue permutada, cambiada para una prisión domiciliaria. Claro, cuestión que el deterioro a lo mejor de su salud, de la edad y demás, claro. Pero el delito no cambia, el delito sigue y el proceso también. Sin embargo, la medida cautelar cambió. ¿Cuándo? El delito que se le está imputando, si es de los catalogados como graves y que precisamente prisión preventiva es, como decíamos, de oficio. Pero como te decía, claro, hay supuestos propios de cada caso, en lo particular, que pueden ser en su momento valorados por los jueces que conocen de la causa.
10: Y que no cae en prisión preventiva no quiere decir que sea
14: absuelto, ¿no? Absolutamente no.
10: Simplemente
14: queda sujeto a proceso.
10: Como tú lo decías,
14: bueno. Y se cambia esa medida por otras.
10: Ok.
14: ¿No? Como en este caso, al señor, pues al que acabo de mencionar, pues está con este arraigo domiciliario, ¿no? No puede salir más allá de lo que son los márgenes de su propiedad.
10: Lo que es lo clásico
14: del domicilio,
10: ¿no? Que vas a firmar cada 8
14: días. Por supuesto, ¿no? Presencia, exactamente, presencia ante el juez o con la autoridad que él mismo delegue, al cual tendrás que acudir periódicamente, según sea el caso. Como te decía, una garantía económica, no acercarse a ciertos lugares, no salir del país, no salir del estado, no salir de la localidad, etcétera.
10: Bueno, entonces también la oficiosa depende del delito, de la gravedad del delito.
14: Por supuesto, okay. Por supuesto.
10: Bueno, pues ahí estuvo este tema, el de hoy. prisión preventiva y su posible violación de derechos fundamentales. Gracias, Jorge, como siempre, ¿dónde te
14: encontramos? Un placer, con todo gusto, estamos ahí en Chavarrita y Escobar, número 2, ahí en Puente Ramonet, y ponemos a siguientes disposición a sus teléfonos, 762-107-9835, 762-107-9835, estaremos pendientes de cualquier asesoramiento que así lo requieran.
10: Claro, Jorge, muchas gracias.
14: Un placer, excelente día a todas y a todos.
10: Y continuando con la información, le comento que inauguraron en el Museo de Culturas Populares la exposición Plata de Taxco, Legado Vivo, una nota de mi compañero Raimundo Ruiz.
15: Por primera vez fue inaugurada la exposición de platería Plata de Taxco, Legado Vivo en el Museo Nacional de Culturas Populares en la Ciudad de México, de la exposición del concurso de joyería de la edición 92 del Día del Platero que se llevó hasta la capital del país. Son 71 piezas que participan, además de obras y bocetos, con la finalidad de reconocer el trabajo de los plateros de Taxco a nivel nacional y el papel que juegan en la artesanía y economía del municipio de Guerrero.
16: Lo que vamos a ver en esta exposición realmente conjunta tradición e innovación en el diseño de las piezas que van a ver. Varias de esas piezas han sido premiadas, técnico, así que al mismo tiempo que están aquí degustando y comprando café y chocolate, los invitamos también a que puedan deleitarse con estas obras de la platería taxqueña.
15: Esta exposición es en coordinación con la Coalición de Tianguistas y Artesanos Plateros de Taxco y grupos organizados, además de las autoridades del museo, y es la primera vez que una exposición completa de este tipo sale a una muestra a la Ciudad de México. RTG Noticias, Raimundo Ruiz.
10: Asimismo, en este tenor de lo que es la platería, instalaron patronato del Museo de la Plata en Taxco. Eso nos lo comenta Alfonso Figueroa, integrante del patronato. Una nota de mi compañero Fernando Mejía.
17: Auditorio, muy buenos días. Pues dentro de las actividades que está desarrollando el gobierno del estado, la Secretaría de Cultura y pues la gobernadora en este caso, se instala y se realiza una sesión muy importante dentro de las instalaciones de Casa Borda. Nos estamos entrevistando con el licenciado Alfonso Figueroa Gestermayer, quien nos va a detallar de qué trató esta reunión en donde empresarios, artesanos, plateros, el propio presidente y la Secretaría de Cultura se encontraron presentes.
18: Hola, ¿qué tal? Muy buen día. Bueno, pues como bien comentas, se instaló el patronato del Museo de la Plata como una unidad administrativa de la Secretaría de Cultura del Estado de Guerrero. Ya en este momento se tomó protesta del patronato, en el cual intervienen la Secretaría de Cultura, que lo preside, el presidente municipal, la Secretaría de Desarrollo y Fomento Económico, la Secretaría de Educación Pública, la Secretaría de Turismo y dos integrantes de representantes de la iniciativa privada. Y del sector cultural de Taxco. Entonces, a lo cual nos invitaron y estamos participando. Realmente es un gran avance. El día de hoy ya, bueno, también se habló de la posibilidad de ya tener la apertura del museo, que ya será próximamente.
17: Pues esto es parte del protocolo característico para, principalmente para este sueño hecho realidad de tener el Museo de la Platería aquí en la ciudad de Taxco.
18: Sí, así es, o sea, ya es un paso más, cada vez nos acercamos más, entonces esperamos que en los próximos meses estemos ya inaugurando el museo.
17: Vemos la restauración de Casa Borda al 100% para que sea dignamente el Museo de la Platería.
18: Sí, claro que sí, si tú ves las áreas, están perfectamente conservadas, están muy bien, últimamente ha estado abierto para que se esté ventilación, que esté funcionando, y pues la verdad es que si tú ves, es un lugar muy agradable en donde va a estar el museo muy bien instalado.
17: ¿Qué mensaje le entrega a la ciudadanía después de este gran paso que acaba de entregar el gobierno del estado y la asociación civil precisamente para dignificar la platería aquí en Taxco?
18: Pues mira, le agradecemos principalmente al gobierno del estado que volteó a ver, a nuestra gobernadora, que volteó a ver con buenos ojos el proyecto, por una parte. Por otro lado, a la presidencia municipal, al arquitecto
17: Vega.
18: El arquitecto Vega, que ha estado muy pendiente y también muy dispuesto a apoyar la iniciativa, pero sobre todo también a toda la población, a todas las diferentes asociaciones civiles que nos dieron el apoyo, la firma, para darle al conocer al gobierno que pues estábamos en mejor disposición y que queremos que se abra el Museo de la Plata en Taxco.
19: Muchas gracias, licenciado Alfonso Figueroa Gestermayer, integrante precisamente de esta pues participación por parte del Museo de la Platería aquí en la ciudad de Taxco. Es mi información desde las calles de Taxco, Fernando Mejía.
10: Y este fin de semana aquí en Taxco se suspendió la proyección del videomapping, esto debido a las fuertes lluvias. Una nota en voz mi compañero Raimundo Ruiz.
15: Las fuertes lluvias que cayeron este fin de semana en Taxco provocaron la suspensión de la proyección del videomapping en el centro de la ciudad. A pesar del poco turismo que llegó a Taxco a pernoctar y que pretendía observar las imágenes del videomapping, una fuerte lluvia se presentó, por lo que se tuvo que suspender. El turismo tuvo que buscar en algunos lugares alojarse de la lluvia, mientras que la fachada de la parroquia de Santa Prisca y San Sebastián, la imagen del videomapping fue retirada ante la presencia de las precipitaciones. La suspensión del videomapping ocurrió por canales de baja presión registrados sobre el noroeste, occidente y centro y sureste del país, en combinación con una entrada de humedad del Golfo de México, Mar Caribe y la generada por la vaguada monzónica, la cual se extiende al sur de las entidades del Pacífico Sur mexicano. RTG Noticias. Raimundo Ruiz.
10: Lo bueno de lo malo de que se haya suspendido esta proyección del videomapping, pues de que ya hay lluvias, ya se habían tardado bastante las lluvias, ¿no? Desafortunadamente, pues para productores del campo, pues no les fue suficiente la poca agua que cayó en su momento, en su tiempo de siembra. Y se decía que iban a retrasar las lluvias, y ya lo estamos viendo en estos días. Pero bueno, al final de cuentas, el agua es vida, y pues en las comunidades, por ejemplo, los pozos vuelven a llenarse, los ríos, riachuelos, se crea pues esta situación de que, vaya, hay agua, al final de cuentas. Y ahora precisamente sobre esto nos habla mi compañero Leti Cuellar en el clima.
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20: Muy buen día, bienvenidos al pronóstico del clima. El Servicio Meteorológico Nacional, fuente oficial del Gobierno de México, emite el siguiente aviso. El huracán Rachel, de categoría 1, continúa alejándose de México. En Taxco de Alarcón, se pronostica un cielo nublado con una temperatura máxima que alcanzará los 20 grados, dependiendo de la altitud y nubosidad de la zona, y una mínima de 16. Para Chilpancingo, capital del estado, se presentará cielo nublado y una alta probabilidad de lluvia, a una temperatura máxima de 23. Cielo parcialmente nuboso y chubascos tormentosos para Iguala de la Independencia. La temperatura alcanzará los 30 grados. En Cuernavaca, Morelos, se registra templado y húmedo. En cuanto a la temperatura, esta oscilará entre los 25 grados máxima y 13 grados mínima. Finalmente, en la Ciudad de México, se presentará cielo nublado, ambiente fresco a templado, a 13 grados por la mañana, y la temperatura máxima llegará a los 24. Es el reporte del clima. Buen día.
10: Muchas gracias, mi compañera Leti, y con este reporte le agradezco el favor de su atención en una emisión más de RTG Noticias Taxco a través del 1310 de amplitud modulada. Hoy miércoles 7 de octubre de este 2026, ya a mitad de semana. Y les recuerdo, soy Jesús Antonio Hernández, que tenga un excelente día.
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1: 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Estas son las celebraciones y los eventos históricos registrados en un día como hoy.
2: 7 de octubre. 1812, muere el general insurgente Valerio Trujano, arriero que se unió a las tropas insurgentes de la Guerra de Independencia de México en 1811. 1913, es asesinado Belisario Domínguez, crítico y opositor del gobierno de Victoriano Huerta. 1942, Estados Unidos y Gran Bretaña anuncian la creación de las Naciones Unidas. Y 1994, el satélite mexicano de comunicaciones Solidaridad.

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1: Hay manos que moldean el metal y manos que esculpen

0: considerado el padre de la platería mexicana moderna y el artífice del renacimiento platero en Taxco.
1: Se inició como coleccionista de piezas prehispánicas, motivado por Diego Rivera, pintor muralista mexicano. Sus piezas arqueológicas inicialmente se exhibían en una pequeña galería construida al interior de su taller en Taxco el Viejo. Contaba con pequeñas esculturas en arcilla, identificadas como caritas sonrientes, provenientes de la zona de Remojadas, Veracruz, mismas que donó a la UNAM en 1960. Tenía otra importante colección con vestigios que corresponden a la cultura mezcala, situada en el estado de Guerrero, cuyo esplendor se ubica entre 700 y 230 a.C., posterior al apogeo olmeca.
0: Cada pieza de plata lleva su espíritu. Cada rincón de Taxco, su memoria. Guillermo Spraglin. Historia, diseño y tradición.
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existe al menos un rincón del universo que puedes mejorar. Y ese eres tú. Contágete de optimismo y mentalízate que hoy tendrás un gran día. Valoremos este día como si fuera el último y vívelo como si fuese el primero. Sonríe y es magia. No, todo eso se lo debemos a Dios. Gracias por este día. Estamos vivos y esto es ganancia. Buen día, nos corresponde a nosotros la música. Y pues qué mejor hacerlo a través de estas ondas hercianas, a través de la página, a través del 1310 AM. Agradecemos tu presencia auditiva y la invitación es a quedarte y gocemos de una variedad de música de 11 de la mañana a las 12 con Revolución Musical. Y las líneas telefónicas disponibles, 762-622-8540 y 762-627-3732. Así que nos puedes mandar un mensajito o llámanos. Sí, estamos para servir. Son las 11 de la mañana con 9 minutos. ¿Sabías que la tortilla es saludable y práctica hasta en el espacio? Pues sí. ¿Cómo la tortilla revolucionó a la alimentación espacial y en el espacio? Los objetos y personas no están sujetos a las fuerzas gravitatorias. Y no todos los alimentos pueden llevarse. Por ejemplo, el pan puede ser inhalado o dañar los sistemas de una nave. Pero la tortilla lo soluciona todo. Cero migajas, no daña filtros de aire y equipos. Saciedad, mayor saciedad para los astronautas. Importante porque es durable, se conserva por días sin necesidad de refrigeración. Es compacta, aprovecha al máximo el límite de espacio de la nave. Así que vamos por dos taquitos al espacio. Son datos interesantes que compartimos esta mañana. Así que muy buenos días, iniciemos. Ah, tenemos a Michael Jackson, así bailemos a su ritmo. Y a través del 1310 AM. Buen día, soy Leti Ocampo Cuellar, de aquí a las 12.

Bien, son ya las 11:18. El rock psicodélico de esta grandiosa banda, y me refiero a The Doors, siempre evitó cualquier concesión comercial para centrarse en sacudir las estructuras de la conciencia. Y Jim Morrison entendía el escenario como un abismo donde la poesía y el trance sónico pues obligaban al oyente a despojarse de sus propios disfraces. Su propuesta frontal desafió el confort burgués y convirtió cada actuación en un ritual de confrontación directa con la verdad individual. Y Morrison rechazaba a los seguidores pasivos y exigía mentes pues dispuestas a traspasar los límites de lo establecido. La forma más importante de libertad es ser lo que realmente eres. ¿Te juegas tu realidad por un papel? ¿Renuncias a tu capacidad de sentir y a cambio te pones una máscara? ¿Qué disco de The Doors te obligó a ver la realidad desde una perspectiva completamente distinta? No lo sé, pero es lo que decía Morrison. La forma más importante de libertad es ser lo que realmente eres. ¿Te juegas tu realidad por un papel? ¿Renuncias a tu capacidad de sentir y a cambio te pones una máscara? La dejamos al aire y así continuemos. Son las 11:19, ya que estamos con The Doors. Hay una canción titulada El Blues en la Cabaña. Nos vamos con el blues y continuamos en el 1310 AM. Revolución Musical.

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Ay, qué hermoso tema, no sé tú, pero a mí me encantó. Es Richard Marx con un tema que nos llega al corazón, nos hace cantar y vibrar. Son las 11 de la mañana con 35 minutos. Enviamos saludos a Rosy en Tercera, íbamos a decir Tercera de la Molina. Bueno, ella es otra Rosy en Tercera de la Molina, que la extrañamos. Pero también saludos a Rosy en San Miguel. Y nos decía hace algunos momentos, ¿sabes qué? Agradezco por la música. De eso se trata, que puedas disfrutar géneros muy diversos. Y eso es versatilidad. Cuando puedes y logras disfrutar a través de estas ondas hercianas, pues, no sé, música campirana, duetos, música mexicana, hasta un clásico, un jazz, por ejemplo, o música clásica, temas instrumentales, de todo un poquito es lo que podemos apreciar y escuchar a través del 1310 AM. Y antes del corte promocional, ¿sabías que la primera impresión que Jimi Hendrix tuvo de Pink Floyd fue demoledora? En 1967, durante una entrevista para la revista Unit, el guitarrista criticó a las bandas que, a su juicio, sustituían la música por un espectáculo de luces. Y cuando estos tipos dicen, mira la banda, están tocando música psicodélica y lo único que hacen es encender las luces y tocar Johnny B. Goode con los acordes equivocados, es terrible. Pero cuando el periodista le preguntó si había visto a Pink Floyd en directo, su respuesta fue aún más cortante. He oído que tienen luces preciosas, pero no suenan a nada. Hendrix no quería que su propia banda fuera etiquetada superficialmente como hippie o psicodélica, e incluso llegó a quejarse de que no entendía la lírica de la banda de Syd Barrett. Sin embargo, su opinión no fue estática. A finales de 1967 salieron de gira juntos y con el tiempo, Jimmy empezó a escuchar con más atención la propuesta de los británicos. Poco antes de su partida en septiembre de 1970, en su última entrevista para Melody Maker, Hendrix reconoció la valentía de su sonido espacial y los calificó con una frase que pasó a la historia. Aunque no lo sepan, gente como Pink Floyd son los científicos locos de esta época. Lo que comenzó con un desdén hacia lo que consideraba un espectáculo vacío, se convirtió en un profundo respeto por una banda que, como él, estaba llevando el rock hacia lo desconocido. ¡Ah! ¿Sabías esto? Bien, es momento del corte promocional. Saludos a la señora Delphi, también nos acompaña esta mañana. 11:37, el corte y continuamos con una gran revolución musical.

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Phantom Heart Mother, o también conocido como el disco de Pink Floyd de la vaca, es una muestra del rock psicodélico de grandes construcciones de piezas que encierra uno de los álbumes más importantes del rock progresivo y rock psicodélico en el mundo. Disco que funcionó para influenciar a varias generaciones en varios países, que ahora se pueden tener 1300 formas de sentir el rock a través de radio y televisión de Guerrero Taxco.

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Saludos a Walfred Batalla, es mejor conocido como el Cafecito, seguro en el barrio lo conocen mejor así, como el Cafecito, a Walfred que nos acompaña en Cantaranes, y por supuesto saludamos también a Jesús en su taller. Nos escribe, por lo regular nos escribe aquí disfrutando Revolución Musical, y cuando dice aquí es que está en su taller escuchando, trabajando por supuesto.

Bien, más adelante platicaremos compartiremos datos importantes respecto a los hechos ocurridos en un día como hoy, acerca de Mario Molina, que en un día como hoy él muere, aquel mexicano ingeniero químico egresado de la UNAM. Y quiero saludar esta mañana, si nos permiten, a Rosy en San Miguel, en el barrio de San Miguel nos acompaña. Y nos dice, oye, quiero que saludes por favor a Rosy, a Lore, quiero decir, Lore en Tapia y también a la señora Delphi, a Delphi en el barrio Vicente Guerrero. Y aquí están los saludos, esperando gusten de toda la programación. Y ¿qué les parece si nos despedimos? Tenemos a Opus con Life is Life. Y esto fue Revolución Musical. Gracias por estar y por prestarnos tu zona auditiva. Pero esto todavía no termina, porque más adelante escucharemos la música así romántica en Canciones que Enamoran.

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2: Estas son
1: las celebraciones y los eventos históricos registrados en un día como hoy.
3: 7 de octubre. 1812, muere el general insurgente Valerio Trujano, arriero que se unió a las tropas insurgentes de la Guerra de Independencia de México en 1811. 1913, es asesinado Belisario Domínguez, crítico y opositor del gobierno de Victoriano Huerta. 1942, Estados Unidos y Gran Bretaña anuncian la creación de las Naciones Unidas. Y

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1: Azogado significa alguien que vive inquieto, agitado, tembloroso o asustado y no logra estar tranquilo. En pocas palabras, siempre necesita estar haciendo algo. Ejemplo, no se quedaba quieto ni un solo segundo. Caminaba por la sala de un lado a otro, muy azogado.
2: Juntos descubrimos hoy una nueva palabra para que la uses para siempre.
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0: 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Y manos que esculpen.

0: considerado el padre de la platería mexicana moderna y el artífice del renacimiento platero en Taxco.
1: Se inició como coleccionista de piezas prehispánicas, motivado por Diego Rivera, pintor muralista mexicano. Sus piezas arqueológicas inicialmente se exhibían en una pequeña galería construida al interior de su taller en Taxco el Viejo. Contaba con pequeñas esculturas en arcilla, identificadas como caritas sonrientes, provenientes de la zona de Remojadas, Veracruz, mismas que donó a la UNAM en 1960. Tenía otra importante colección con vestigios que corresponden a la cultura mezcala, situada en el estado de Guerrero, cuyo esplendor se ubica entre 700 y 230 a.C., posterior al apogeo olmeca.
0: Cada pieza de plata lleva su espíritu. Cada rincón de Taxco, su memoria. Guillermo Spraglin. Historia, diseño y tradición.
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Recordando viejos tiempos, sale La Felicidad con Gualberto Castro. ¿Cómo estás? Muy buena tarde. Bienvenidos a estas canciones que nos enamoran y pues ya a deleitarnos con la zona auditiva, con toda la música que pues se programará en este horario de 12 a 1 de la tarde. Y queremos enviarte muchísimos saludos para aquellos que nos acompañan esta tarde, este día del 7 de octubre del año 2026. Y, por supuesto, felicitar a todos aquellos que el día de hoy celebran su cumpleaños, celebran algún acontecimiento especial. Posiblemente sea un aniversario de bodas, un aniversario de novios. Y que no se nos olviden estas fechas importantes, porque seguro la esposita, el esposito, claro que lo va a agradecer, pero tendrá en mente que pues esta fecha es importante, que no se te ha olvidado. Y compártela, envía saludos y, ¿por qué no?, una canción que les recuerde esa etapa disfrutando el tema que suena en la radio. O como dice la canción, la radio está tocando tu canción. Es miércoles 7 de octubre del año 2026. Muchas gracias por sintonizar y continuar con nosotros. Transmitimos desde la cabina que está ubicada en la Casa Gallo. Y la Casa Gallo está en la ex hacienda del Chorrillo, aquí en Taxco de Alarcón, Guerrero, México. Saludamos a aquellos que escuchan radio a través de la página, a través de su móvil, de su celular. Pero por supuesto también a ti que disfrutas radio en tu casita, en tu radio, con esa perillita, esa agujita indicando el 1310 AM.

Bien, voy a enviar saludos a Irma, Irma Narváez, a Johan, el Chenchito, de parte de Alex Morales. Sí, con muchísimo gusto programaremos el presidiario con los pasteles verdes y ya se va con los solitarios. Gracias por escribirnos, Alex. Así que a iniciar con Los Ángeles Negros. Sí, esta canción gusta porque cuando ya eres adulto dices, quiero volver a ser niño, porque cuando eres niño no te preocupa nada o no te ocupa nada más que cumplir con la escuela y hacer las tareas. Nada más. Es esa la labor y divertirte, jugar. Y sí, de verdad que muchos quisiéramos ser niños nuevamente. Quisiera ser un niño hoy. Así nos comparten Los Ángeles Negros. Buena tarde y bienvenidos.

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0: Bien, son ya las 12 con 22 minutos. Decimos hace algunos minutos que hoy sí es una fecha importante porque Mario Molina muere, aquel mexicano ingeniero químico egresado de la UNAM. Y digo importante porque tenemos que reconocer el trabajo que nos dejó y el trabajo que realizó. Él fue un pionero y uno de los principales investigadores de la química atmosférica.
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0: El 10 de diciembre, por ejemplo, de 1995, recibió el Premio Nobel de Química. ¿Y sabes por qué? Porque sus investigaciones sobre la química atmosférica y la predicción del adelgazamiento de la capa de ozono como resultado de la emisión de gases industriales y clorofluorocarbonos. Él decía que es importante enseñar ciencias al niño porque es la manera más clara de pensar, de sacar conclusiones basadas en la evidencia.
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0: Y a lo largo de su trayectoria recibió muchos reconocimientos y cerca de 40 doctorados honoris causa. Así que hoy recordamos esta lamentable noticia. Es importante porque debemos de conocer un poquito y compartir información respecto a estos grandes. Fallece Mario Molina, un importante científico mexicano, y hoy conocimos un poquito sobre él.

bien, tenemos más melodías, pero también mucho que decir, porque ¿sabes qué? Hay que querer mientras estamos aquí. Dice una señora, hay que querer mientras estamos aquí, compadrito y comadrita. Y hay que abrazar a la pa, a la ma, al patrón, al caballero, a la damita, a la mujer, al chamaco. ¿Por qué no a la muchacha? Pero también al animalito, ese cristiano que queremos de corazón. Hay que decir, te quiero, luego, luego. Y no dejarlo para el rato, porque quién sabe qué pueda pasar mañana. Y dice... Ándale, arrímale una silla al que está solo. Échale tantito más al plato. Sírveme otro cafecito, tráigame las tortillas, póngame un taco, pues, y vámonos recio a disfrutar la vida. ¿Para qué guardar todo pa después? No. Si de plano no sabemos para dónde, nos lleva el camino. Pues aquí mero estamos, ahora sí, ahí nomás, viviendo a la buena y con el corazón entero y las ganas de compartir lo poquito, lo harto que tengamos. Porque de veras, ¿para qué queremos una mesa sin parientes, amigos, vecinos, con quien quiero compartir el pan, los frijolitos, pues las tortillas y un buen trago? Porque para arriba vamos todos algún día. Y para abajo, quién sabe. ¿Sabe Dios cuándo será la última vez que nos sentemos juntos compartiendo la última tortilla caliente, el último trago, la última plática o el último abrazo? Así que órale, corazón de melón, de una vez, ama, comparte tu guiso, perdona y disfruta mientras haya vida. Hay que vivirla recio.

macizo y de corazón. No lo digo yo. Es un diseño de Annie Wolf. Y si te das cuenta aquí, las palabras o el lenguaje es del lenguaje antiguo, del español antiguo, en donde podíamos apreciar o escuchar nosotros algunas palabras muy familiares que decían la abuelita y el abuelo. ¿Cuántos recuerdos nos dejaron los abuelos y los padres? Me gustó y lo comparto contigo. El lenguaje, decíamos, es lenguaje o el español es antiguo. Y nada que corregir aquí porque aquí hay corazón. Así que órale, como decía, corazón de melón de una vez. Amemos, compartamos ese guiso. Tenemos que perdonar y disfrutar mientras tengamos vida. Hay que vivirla de la mejor manera y de corazón. Son ya las 12:27. Continuamos con melodías como Los Solitarios. Temas dedicados a aquellos que se han comunicado con nosotros o nos mandan un mensajito. Ya se va Los Solitarios.

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4: 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En el capítulo de hoy...
5: Calimán, el hombre increíble. Fue una de las producciones más emblemáticas de la radio en México y América Latina. Su primera emisión fue el 16 de septiembre de 1963, creada por Rafael Gudberto Navarro y Modesto Vázquez González. La serie combinaba elementos de aventura, misterio y filosofía oriental, cautivando a millones de oyentes. La historia seguía las aventuras de Calimán, como un príncipe de la India, defensor de la justicia, siempre acompañado por Solim, un joven egipcio descendiente de faraones. Calimán viajaba por el mundo enfrentándose a villanos, sociedades secretas y fenómenos sobrenaturales. Su lema, serenidad y paciencia, reflejaba su filosofía, basada en la inteligencia, la calma y la justicia.

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0: cuatro.
1: Bien, hay muchas historias que platicar y compartir. Y bueno, aquellos que crecieron o crecimos con la abuela, pues nos enseñaron tantas costumbres y tradiciones. El hecho de el domingo, llega domingo y pues se reúne toda la familia, así que el domingo es ir a visitar la casa o estar en la casa de los abuelos. Pero también yo recuerdo a la abuelita que ella compartía plantas, regalaba una plantita, ya sea de lecho, a los vecinos o a la familia. Y muchas plantas que crecían en los patios mexicanos no habían sido compradas en un vivero. Pero bastaba con que una vecina admirara un geranio, no sé, una sábila, una rosa o alguna planta que estuviera creciendo bonita para que alguien cortara un pequeño esqueje y se lo regalara. Y ese pedacito podía terminar en una lata, una maceta o directamente en la tierra. Si lograba echar raíces, con los años se convertía en otra planta de la que también podían salir nuevos esquejes. Y así una misma planta podía ir pasando de casa en casa y terminar creciendo en distintos patios del barrio. Y algunos incluso, bueno, algunas plantas incluso sobrevivían durante generaciones y seguían siendo recordadas por la persona que había regalado el primer pedacito.
0: La casa es libre,
1: sí. Sí, y es mejor pedir las plantitas, eso es verdad, porque no faltará que la vecina tenga una planta así muy bonita y no faltará, ah, oye, ve a arrancarle una ramita, no, hay que pedir las plantitas o un trocito, decía el esqueje. Y creo que si lo hacemos de la mejor manera, pues créeme que ese esqueje, pues obviamente va creciendo, va a crecer.
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1: Bien, más adelante, ya que estamos hablando de las plantitas, porque esa era la costumbre, regalar una plantita, y se regalaba antes, eran las macetas, las latas, ¿eh? No había que macetas de barro y cuadradas y puntiagudas, no. No como las macetas de ahora, que muy bonitas por cierto, pero antes eran de lata. Quiero saludar esta tarde a Chivis, ya se comunica con nosotros. Compartamos un poquito acerca de la lluvia. La lluvia y el agua obviamente es vida, ¿no? Sí, porque se van a mojar los cerros, las plantitas. Vamos a poder llegar o llenar en este caso el rotoplas, el tanque, la cisterna.
0: Recuerdo.
1: Y por algo está lloviendo ahorita. Estar prevenidos nada más y estar muy atentos a todas las indicaciones que se compartan tanto en radio como en televisión. Información, pues que sea fiel. Y bien, antes de continuar, son las 12:42 minutos. Él es Juan Gabriel. ¿Recuerdas este tema? Es Denme un Ride.

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Viene, tiene bastante ritmo este tema, pero sin duda alguna también fuimos de los que pedíamos así como que el aventón o hasta nos subíamos de mosca, ¿recuerdas? ¿No era, cómo era posible que tenías ese, pues esa valentía de subirte a una combi, eran combis o camioneta y pues obviamente no medías el peligro y bueno, afortunadamente no tuvimos accidente, pero sí, era muy riesgoso. Juan Gabriel compartió esta canción, bueno, la interpretó, un recuerdo que nos hace enfocarnos a la niñez cuando pedíamos ese aventón o cuando decíamos, se fue de mosca. Como toda esta música y el espacio nos da esa pauta para que podamos regresarnos un poquito, quizá a la niñez, quizá cuando hacíamos travesuras, quizá cuando, pues no sé, conociste a Laura, tu esposo o tu esposa. Bien, platicamos un poquito acerca de esa costumbre de regalar una macetita y lo hacías quizá con todo y maceta, porque la maceta era una lata. Pero quiero contarte la historia de una flor muy querida en México y es el cempasúchil. La flor de cempasúchil que vemos durante estas fechas, pues tiene una historia que se remonta a la época prehispánica. Su nombre viene del náhuatl cempoahualzochitl, que se traduce como 20 flores o varias flores. La especie que conocemos principalmente como cempasúchil es el Tegueyts erecta, una planta originaria de México. Y para los mexicas, su intenso color amarillo estaba relacionado con el sol. Por eso la utilizaban en altares, por eso la utilizaban en entierros y ceremonias dedicadas a los muertos. Su presencia no comenzó con el Día de Muertos como lo conocemos actualmente, sino que forma parte, pues sí, de una tradición mucho más antigua. Y con el paso del tiempo, pues esta costumbre se mezcló con las celebraciones católicas de todos los santos y fieles difuntos, sí, porque los únicos fieles son los difuntos, ¿verdad? Dando forma a muchas de las prácticas que hoy asociamos con el Día de Muertos. Y aquí está una de las razones por las que el cempasúchil sigue siendo tan importante. Durante estas fechas se colocan sus pétalos formando caminos desde las entradas de las casas hasta los altares. Y de acuerdo con la tradición, su aroma y su color, que ayudan a guiar a las almas de los difuntos de regreso al lugar donde son recibidas con amor y cariño. Esta es una tradición, aclaro. Pero sí compartimos un poquito acerca del origen, la historia de una flor, pues sí, muy querida en nuestro país y que le da color, le da vida a los balcones de Taxco de Alarcón. Continuemos, ya a las 12:49 minutos tenemos a Chayanne. Chivis, ¿quiere escuchar a Chayanne? Espero y guste. Dejaría todo, ¿qué? Lo escuchamos y regresamos.

0: Viene, se aproxima una fecha sí, importante para todos nosotros, porque si recuerdas, o si no mal recuerdas, o si lo recuerdas, cuando éramos muy pequeños, el 12 de octubre se conocía así como el Día de la Raza, pero se cambió el Día de la Raza a llamarse con otro nombre. Antes se llamaba Día de la Raza el 12 de octubre, se cambió el nombre, ¿por qué? Porque el término raza es inadecuado. La palabra raza puede generar discriminación porque sugiere que los pueblos tienen un valor diferente según su origen. Porque se reconoce la historia completa y sus consecuencias. Quiero decir con esto que la llegada de aquellos europeos no solo fue un descubrimiento, también significó la conquista, la colonización y grandes cambios para los pueblos indígenas. Pérdida de tierras, culturas, enfermedades y mezcla de poblaciones, porque se busca un nombre más inclusivo y respetuoso. El nuevo nombre destaca el encuentro de culturas, el diálogo y la diversidad de los pueblos que habitan América, reconociendo tanto los aportes como las dificultades que se vivieron. Es por eso que hoy en día se conoce como Día del Encuentro de Culturas. También se conoce como Día de la Diversidad Cultural en algunos países, Día de la Resistencia Indígena en otros países, Día del Respeto a la Diversidad Cultural en algunos lugares. Y estos nombres invitan a valorar la diversidad de los pueblos, su cultura, su historia y, ¿por qué no?, a construir una sociedad, si no me equivoco, sí, más justa, más respetuosa e inclusiva. Así que estos son los motivos del por qué se cambió el Día de la Raza por, ahora ya los mencionamos, Día de la Diversidad Cultural, Día de la Resistencia Indígena o Día del Respeto a la Diversidad Cultural.
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0: Enviamos saludos a Alex Morales, gracias por escribirnos. Ya enviamos los saludos, por supuesto, a la señora Chene. Saludamos también, está Johan, si no me equivoco, a ver, déjenme abrir el mensaje. Irma, Johan, el Chain, el Chinchito, en Alex, no, en el Llano, de parte de Alex Morales. Saludos, por supuesto, a Chivis, a las chicas superpoderosas. ¿Quiénes son? Ya lo mencionamos. Male Lulú también nos acompañan todos los días. Agradecemos su presencia auditiva. Y, por supuesto, a ti que disfrutaste de los temas románticos de 12 a 1. Muchas gracias. Y la invitación es, quédate y disfruta la programación vespertina y nocturna a través del 1310 AM. Así que me despido con Rocío Jurado, nos canta Eres Único. Y yo soy Leti Ocampo Cuellar. Con orgullo diré todos los días que me siento orgullosa de pertenecer a este Instituto Radio y Televisión de Guerrero. El 1310 AM, la experiencia radiofónica total. Muy buena tarde.

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0: 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Estas son las celebraciones y los eventos históricos registrados en un día como hoy.
4: 7 de octubre. 1812, muere el general insurgente Valerio Trujano, arriero que se unió a las tropas insurgentes de la Guerra de Independencia de México en 1811. 1913, es asesinado Belisario Domínguez, crítico y opositor del gobierno de Victoriano Huerta. 1942, Estados Unidos y Gran Bretaña anuncian la creación de las Naciones Unidas. Y

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Señoras y señores, ¿cómo estamos? ¿Cómo estamos? ¡Ah, qué alegría enorme! Fíjese usted, estamos en el ombliguito de la semana. ¡Ombliguito de la semana!

Señoras y señores, mire por ahí, ya estamos, ahora sí ya estamos. Había una por aquí, una pequeñísima o un pequeñísimo problema, pero ya estamos al aire. Estamos en el ombliguito de la semana. Hoy en este día miércoles. ¡Ah, qué delicia! Para los que están en miércoles y que bueno, pues que están disfrutando de todo este ambiente musical. Despido de micrófonos a la licenciada Leti Ocampo Cuellar, que pues ya se retira a descansar, Leti Ocampo Cuellar. Yo voy a continuar con todo este ambiente musical y qué bueno que este ambiente musical es para ustedes y de ustedes. Algo que es importante decirle que hemos iniciado con la música sabrosona, guapachosa, bullanguera al ritmo de rumba, guarache y danzón. Muchacha encantadora, el bodeguero, el cuniqui, para todos ustedes. Hoy día miércoles, y recuerden que tengo la línea telefónica 762-62-285-40. Estamos para todo el mundo, por Radio Garden y por vía internet. Les envío el saludo para todos ustedes. ¡Ay, qué maravilla!

Y pues vienen a visitar Taxco, la monumental Santa Prisca, el Cristo y lo que les da tiempo. Pero dicen, qué maravilla. ¿Cuántas veces no me lo han platicado franceses, italianos, japoneses, coreanos, peruanos? ¿Qué maravilla tienen ustedes de la monumental Santa Prisca? ¡Ay! Catedral monumental. Tantas cosas tan maravillosas que hay en Taxco. Y que usted, cuando tenga la oportunidad de veras, de venir a conocer lo que es Taxco, es la única ciudad en el mundo que encuentra este arte churrigueresco, barroco churrigueresco, de la parroquia Catedral de Santa Prisca. Y sobre todo con esas grandes imágenes que tenemos representadas, Santa Prisca y San Sebastián. La Capilla de los Indios. La Capilla de los Indios, donde está Padre Jesús, Señor de la Columna. Qué maravilla tener el exconvento de San Bernardino, donde ya estuvieron los franciscanos. Qué alegría recordar esa gran historia. Aquí estuvo Cortés, aquí estuvo Zapata, mi abuelo, por ahí estuvo. Tantas cosas tan maravillosas. Pues algo así de antaño les voy a platicar hoy. ¿Usted se acuerda de la vida de los jarritos? Jarritos tan deliciosos, que son orgullosamente mexicanos. Lo que es la piña, la fruta, y lo que se le conoce el jarritos, la piña, la fruta de uva, de grosella, de limón. Cuando México se servía en charola de frutas y en cántaro verde de la o a la espalda, orgullosamente mexicano desde 1950. Los jarritos, orgullosamente mexicanos, arte de que, pues que los niños, las gentes adultas se refrescaban con esa hermosa y deliciosa bebida. La botella de vidrio vino después de los jarritos, en 1950, con vidrio martillado, con relieve de etiqueta con tres jarritos verdes, rojo y negro, sobre naranja, texto jarritos, arriba abajo. Fanta amarillo claro, piso ocre. La historia de jarritos, más que nada, nace en 1950 en la Ciudad de México. Creado por don Francisco Gil, fue el primer refresco mexicano con sabor natural de tamarindo. ¡Qué deliciosos los jarritos! Y sobre todo la mandarina, deliciosa bebida, muy fría, era muy deliciosa, de tamarindo, de mandarina, de limón, de uva. Había una campaña orgullosamente mexicana en 1950-1952 para competir con lo que era la empresa en aquel tiempo, Coca-Cola y Pepsi-Cola, que ya estaban en México. El artista Sil era de la escuela de Jesús Helguera y hacía carteles para la Lotería Nacional y para la industria refresquera. La idea: México no necesita refresco. No necesita refresco gringo. Tenemos el nuestro en jarritos de cántaro o de barro. ¿Por qué es una joya el jarrito? Primer jarrito fue en 1950, en el año 1 de jarritos. Este cartel es funcional. Trajes reales, falda rayada, guaraches, que era un cartel, un sombrero de palma, un mecapal, que ese era el cartel. No disfraz, ropa de diario. Esto fue 1950, botella martillada. Esa botella con relieve es la original de 1950. Hoy que se ha buscado. Jarritos, ese cartel para Charlie es oro puro, es mexicano. En niños, en frutas, es orgulloso, es color. Tomor por los grandes sabores, tamarindo, mandarina, limón. Guarda una gran historia de los jarritos. Ya no hay jarritos. Allá me recuerdo aquel tiempo de vidrio, que lo que eran de vidrio, porque cuando pasaron a ser de plástico,

otro sabor tiene muy diferente y no tan delicioso. Ahora, debo decirles que existió una bebida, ya tampoco lo hay aquí, que se llama los Titán. También eran de limón, de toronja, de mandarina, de piña, de uva. ¡Uy, qué deliciosos refrescos! Ahora, pues ya tienen mucho químico. Ya no son lo que son los famosísimos jarritos. Hoy los quise saludar porque digo, si usted quiere refrescarse, tiene la mejor bebida que usted tenga en casa. ¿Y cuál es la mejor bebida la que usted tenga en casa? Pues agua fresca, deliciosa. Hoy saludo con mucho gusto y con mucho cariño a todos los amigos que me acompañan esta tarde. Saludos para Uriel. Señor Uriel, le mando el saludo con mucho gusto. Dice, mándele un saludo para el amigo Leobardo. Ahí está el saludo. Saludos para nuestro amigo Santos, que nos está acompañando. Saludos para los Isotes, para don Luis Sandoval, doña Rufi. Y mando un saludo para Mal y Gerardo, que nos acompañan. Está doña Silvia Sotelo y don Tino también, que siempre presentes, nos están acompañando. Saludos para nuestro amigo, por ahí está este gran amigo Abacuc Ramírez Patiño. Está trabajando. Mando el saludo con mucho cariño para todos sus amigos que están trabajando, están laborando. Abacuc Ramírez Patiño, te envío el saludo con mucho gusto para ti, para todos tus compañeros de trabajo allá en Alabama. No tuve la oportunidad cuando estuve en Estados Unidos de estar en Alabama, pero sí tuve la oportunidad de pisar suelo norteamericano cuando estuve en Houston, en Brownsville, cuando me tocó ir por allá a la parte de Sudamérica. Ah, qué maravilla conocer otros países, ¿verdad? Por allá por Sudamérica, por Bolivia, por Guatemala, por allá por Perú. Es una delicia estar en aquellos lugares. Hoy saludo con mucho gusto a nuestro amigo, ahí está, levantando la mano diciendo presente, aquí estamos. Ya llegó George, el George, ahí está bien presente. Por ahí le mando un saludo para Jaime Domínguez y también para amigo Poli Ramos, que es el que va a correr, dice, a hacer ejercicio. Dice, todo tiempo estamos haciendo ejercicio. Dice, lo que pasa es de que a veces, dice, uno quisiera que el tiempo fuera largo para cuidar el campo. Cuidar ese hermosísimo lugar de la parte alta, allá de lo que es, allá en las Goteras, cuidar. Hoy dice, me platicaban que no hubo muchos honguitos, pero bueno, han estado cayendo las lluvias, por ahí se van a aparecer algunos. ¿Cómo de que no? Hay que checarle por ahí, algo va a llegar. Para usted, mi amigo que me acompaña y que está disfrutando en esta tarde de toda la música, deseo que usted que va por carretera maneje con toda la precaución necesaria. Y recuerde que este programa es de ustedes y para ustedes. Y la música es para todos aquellos amigos que hoy me acompañan y que comparten un momento agradable con todos y cada uno de sus compañeros. ¡Qué maravilla! Usted que está trabajando con ese amor, con esa alegría a su trabajo, échele ganas, ánimo. Desde que se levanta, pues dele gracias al Creador, porque ahí está y está trabajando. Y esto que voy a enviarles para que se pongan románticos, cumbiamberos, se pongan listos. Esto dice al ritmo de Adolescentes Orquesta, Se Acabó el Amor. Torres Zapata, Fernando, espero te comuniques conmigo. Recuerda que estamos por la vía telefónica 762-62-285-40. 762-62-737-32. Estamos por Radio Garden y por vía internet para todo el mundo, por www.rtg.com.mx. Vámonos con este ambiente musical, y esto es para ti, para todos ustedes. El ambiente apenas empieza.

0: pasó? Poneme yo, ven acá.
1: ¿Qué pasó? Háblame.
2: Mira, ¿sabes quién me controlé, chamo? Que eso está bello, ¿viste?
1: ¿A quién?
2: A la chama esa que iba ahí en la 16.
1: ¿Al bomboncito?
3: No, vale, es una chama estudiosa de su casa.
2: Ven, eso que me interesa a mí, tú sabes cómo soy yo. Yo como, mano, y me voy. Es más, se roba para todos a mí hace rato, ¿vale?
1: Ay, chamo, que se puede meter en un lío.
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6: 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Para recordar las radionovelas más famosas que marcaron una época de oro en México. En el capítulo de hoy,
7: El Llanero Solitario. Fue una de las radionovelas más famosas de la historia, transmitida por primera vez en Estados Unidos el 30 de enero de 1933. Rápidamente se convirtió en un fenómeno y fue adaptada en México y América Latina, donde fue doblada para las estaciones de radio locales, manteniendo la esencia de la historia original, pero con algunas modificaciones en el lenguaje y la ambientación para conectar mejor con el público hispanohablante. En México, la serie fue muy escuchada y su tema musical y efecto de sonido se volvieron icónicos. La popularidad del Llanero Solitario llevó a la producción de cómics, películas y series de televisión que también fueron muy bien recibidas en México.
6: Las radionovelas más famosas de México.
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7: En el camioncito Flecha Roja hacemos un viaje por la vida y el legado de Raúl Crayen Sánchez, el eterno jilguero guerrerense, cuyas canciones inmortalizaron el alma de este jardincito de flores, Taxco de mis amores.
11: En 1936, don Emilio Azcárraga lo recomendó con la compañía RCA Víctor y por fin firmó un contrato para grabar un disco. Entonces, reunió a sus jumileros con sus hermanos Pedro, Abel, Elías y Richard. Incorporó también a Pablo Villanueva con la trompeta y Tito Moronati con la voz. Solamente grabaron 4 canciones y la grabación tuvo que suspenderse debido a que la salud de Raful comenzó a deteriorarse. Años después se cumplió el contrato. Raful pidió a su amigo Fermín Díez que cantara el resto de las canciones. Así, cumplió uno de sus grandes anhelos. Cuando llegó a Taxco, casi no se le podía escuchar. La voz estaba apagada y sufría constantemente de esos fríos que lo obligaban a usar un abrigo y al mismo tiempo a aislarse porque no le alcanzaban las fuerzas para salir a caminar y quedó recluido en su cama.
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Señoras y señores, ahí estuvo el grupo Nietzsche. Estoy pensando con toda la música para todos ustedes en RTG Radio 1310. 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Saludos para Abacuc Ramírez Patiño, que nos acompaña en la parte de allá de Alabama. Le enviamos el saludo con mucho gusto en el estado de Alabama, por ahí en lo que es los United States. Ah, mire qué bonito por allá. Así de que saludos para él y para sus compañeros de trabajo. Saludos también para nuestro amigo, se reporta Tirso, ya está por ahí el saludo. Saludos también para el amigo Félix, que nos acompaña. Saludos para la señora Mónica, que está disfrutando de toda la música. Fíjese que hay algo importante que le voy a platicar, muy importante. Digo, nuestro estado de Guerrero, hermosísimo estado de Guerrero. Bueno, pues se divide en 8 regiones. Región montaña, que es Xochihuahuetlán, Guamuchitlán, Cualaca, Poyeca, Tlaxtaquilla y Maldonado, también Acazuaca. Voy a nombrar algunos porque todos son muchos, ¿verdad? Allá lo que es la parte de Metlatón, ¿no? Y en lo que es la parte de la región Costa Chica, San Marcos, lo que es la parte de Yutla, Florencio Villarreal, Cuautepec, Copala, San Luis Acatlán y también Igualapa. Por ahí los amigos de la región norte, ahí está General Canuto Neri, Pedro Asensio de Alquiciras, Tetipac, Pilcaya, Taxco de Alarcón, Guerrero, donde se encuentra esta hermosísima estación de radio. Izcatiopan de Cuauhtémoc, Teloloapan y Cuetzala del Progreso, Iguala de la Independencia, Buenavista de Cuellar y también lo que es Copalillo, Región Costa Grande, algunos municipios. Coahuayutla de José María Izazaga y La Unión, Isidoro Montes de Oca, por ahí Teniente José Azueta, Atoyac de Álvarez, Coyuca de Benítez, lo que es la parte de Cihuatanejo es Costa Grande, Costa Chica, la región de Acapulco, también Acapulco de Juárez, región centro, ahí se encuentra General Eliodoro Castillo, Eduardo Neri, Martí de Cuilapan y también Antistla Guerrero, Leonardo Bravo, Chilpancingo, Mochitlán, Quechultenango, a la región de la Tierra Caliente, allá la Tierra Caliente, Cirándaro, de los Chávez, Coyuca de Catalán, Ajuchitlán, El Progreso, San Miguel, lo que es la parte de Totolapan, allá en Arcelia, Tlapehuala, la capital mundial del sombrero, ahí es Tlapehuala, y Arcelia es la novia del sol, allá en Arcelia, bonitos lugares. Tlalchapa, que estuve hace como, ¿cuántos? 46, llegué hace 47 años, llegué por allá a la parte de lo que es la Sierra de Campo Morado, conocer Arcelia, Tlapehuala, Tlalchapa, Cuchamala de Pinzón, a mis amigos de Ajuchitlán, los amigos allá de Corral Falso, los amigos de Tlapehuala, Morelita, a mis amigos también por allá de lo que es la parte de Coyuca de Catalán, Placeres del Oro, Paso de Arena, todo eso, la Tierra Caliente, bonito lugar, a los amigos por ahí también que nos acompañan de Tlapehuala, la capital mundial del sombrero. Y en el 2022 se creó también una nueva región llamada Región Montaña, Región Montaña, en el estado allá de Guerrero, que es de los nahuas, los mixtecos, tlapanecos, amuzgos y también 85 municipios que hay. Ándele, mire nada más. Así de que esto es lo del hermosísimo estado de Guerrero. Vamos a irnos rápidamente con un tema para todos ustedes, mis amigos, y regresamos ya para despedirnos del espacio al ritmo de rumba, guarache y danzón. Saludos para mi amigo Flavio, ya llegó Flavio. Saludos también para nuestro amigo que está por ahí, ahí está Ángel. Ángel levantando la mano diciendo presente. Y esto que les presento dice Aldo Gibovich en la voz de los internacionales Pasteles Verdes, vienen para interpretarnos un tema que dice ámame, ámame. Ellos son los Pasteles Verdes. Vámonos con la música para ti, para todos ustedes, al ritmo de rumba, guarache, danzón y un poquito más.

0: Señoras y señores, estamos llegando a la parte final de este espacio. No nos resta más que decirle muchas gracias. Saludos a Habacuc Ramírez Patiño y compañeros de trabajo allá en Alabama que nos están acompañando, que están disfrutando de toda la música en esta tarde. Esto fue Al Ritmo de Rumba, Guarache y Danzón. Y bueno, pues un poquito más. Más tarde estamos de regreso a las 15:30 horas con la música de Estampas de México. Con esto me despido. Torres Zapata, Fernando te dice buenas tardes, que Dios me los bendiga. Aquí está Johnny Molina y los habaneros de Aniceto Molina dicen la pizza para todos ustedes. Esto fue Al Ritmo de Rumba, Guaracha y Danzón. ¡Vámonos!
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0: Es miércoles 7 de octubre de 2026 y esta es la edición vespertina de RTG Noticias, transmitida en vivo desde el puerto de Acapulco para todo el estado de Guerrero y más allá, donde quiera que usted nos esté viendo. Gracias. Son 2:08, sí, 2:08, estamos arrancando el programa, hay mucha información, lo invitamos a que se quede. Gracias por seguirnos en la señal de TV Abierta, en cable, en cada una de las estaciones de radio, en YouTube y por medio de Facebook. El reporte del tiempo, porque ha sido una tarde, un mediodía lluvioso aquí en el puerto de Acapulco, por lo menos ha estado fresco, y se debe a este fenómeno que todavía no es tormenta tropical, todavía no es un huracán, tiene posibilidades, eso sí, pero hasta este momento es la depresión tropical 20E. Ya se ubica frente a las costas de Michoacán y de Guerrero, pero ya el punto más cercano donde la estaban ubicando era Lázaro Cárdenas. Entonces, se mantiene vigilancia permanente sobre la evolución y la trayectoria, es lo que informa la Secretaría de Gestión Integral de Riesgos y Protección Civil. De acuerdo con el pronóstico, se prevé que en las próximas horas este fenómeno evolucione, se llamaría Simón, tormenta tropical Simón, y se pronostica que siga alejándose de las costas del estado. O sea, hasta este momento no hay mayor riesgo, pero mantenemos el monitoreo por cualquier cambio. Eso sí, los efectos podrían generar lluvias, oleaje elevado y mayor nubosidad en algunas regiones de Guerrero. La gobernadora Evelyn Salgado Pineda instruyó también vigilar otra zona de baja presión que está ubicada frente a las costas de Guatemala, Chiapas, Oaxaca y Guerrero. Esta zona presenta 30% de potencial ciclónico durante los próximos 7 días y la evolución también podría generar lluvias. Las autoridades de Protección Civil llaman a la población a no bajar la guardia y a mantenerse atenta a los comunicados oficiales.
1: Lo mejor es tomar actividades preventivas, medidas preventivas que nos permitan salvaguardar la vida.
0: Parte de lo que dice el secretario de Protección Civil Estatal, bueno, de Gestión Integral de Riesgos y Protección Civil Estatal, el doctor Roberto Arroyo Matus. Vamos a estar pendientes, hay una actualización a las 3 de la tarde del fenómeno para ver si ya evolucionó a la tormenta tropical Simón o se mantiene como depresión tropical. Las lluvias han provocado deslaves y daños en algunas viviendas. Vamos con este reporte.
2: Deslaves, inundaciones y daños en viviendas fueron las afectaciones que dejaron las fuertes lluvias registradas en las últimas horas en distintas localidades del municipio de Acatepec, en la región montaña. En la localidad de Barranca Xoco, de acuerdo con los primeros reportes, 3 viviendas resultaron con pérdida total, luego de que una gran cantidad de agua y lodo ingresaran a los hogares. Además, la iglesia de la comunidad también sufrió daños debido a la fuerza de la corriente. Las familias afectadas relataron que el agua arrastró animales domésticos, muebles, trastes y otros bienes, además de llevarse parte de los pocos alimentos que tenían almacenados. A esto se suma el riesgo generado por un poste de la Comisión Federal de Electricidad que quedó en condiciones inestables y podría caer ante el temor de decesos por descargas eléctricas. Las afectaciones también se reportaron en las localidades San Marcos, Colonia Llano Maizal y Puerto Buenavista, donde también se registraron inundaciones y deslaves. Las abundantes lluvias han generado que los caminos de terracería se encuentren reblandecidos, dejando algunos vehículos varados y obligando a las personas a caminar entre el lodo, grandes distancias e incluso niños que van a la escuela. Ante este panorama, los habitantes de las comunidades afectadas hacen un llamado urgente a las autoridades para brindar apoyo a las familias damnificadas, atender la falta de alimentos, retirar los escombros y revisar los puntos de riesgo que dejaron las lluvias como postes de energía eléctrica, con el objetivo de evitar mayores accidentes y garantizar la seguridad de la población. Para RTG Noticias, informó Valeria Juárez.
0: Hablemos de las aplicaciones de transporte. el pedir una especie de taxi, aunque algunos dicen que es un transporte privado, el pedirlo a través del teléfono, pues el transporte vía aplicación. Hemos hablado de Pronto, por ejemplo, allá en Chilpancingo, aquí en Acapulco, lo que ha sucedido, las retenciones que se han hecho de los choferes, se han llevado vehículos al corralón, se han tenido que pagar multas y aún así pues sigue operando la aplicación, aunque dicen no está en el marco legal vigente. Y hay todo un debate al respecto. No ha caído nada en gracia, obviamente, a los transportistas esto de que lleguen las aplicaciones. Y fíjense, vamos muy lento en ese sentido, porque en otras ciudades del país, en otros estados del país, pues lleva años aplicándose ese servicio. ¿Por qué le comento esto? Porque se ha dado a conocer que Uber inició una campaña de reclutamiento para conductores en Acapulco.
2: Aunque Uber no opera en Acapulco oficialmente, la principal plataforma de transporte privado ya ha iniciado campañas de reclutamiento como parte de su preparación para incursionar en el municipio. Desde los primeros días de octubre, Uber desplegó campañas en redes sociales para registrar y contratar a conductores del puerto. En meses pasados, en la aplicación no se contemplaban rutas en Acapulco, pero actualmente, al buscar colonias y rutas de este municipio, ya se pueden ver en la aplicación. Las autoridades de transporte del estado de Guerrero y la Comisión de Transporte han señalado previamente que las plataformas digitales privadas no cuentan con permisos oficiales para operar, lo que ha generado fricciones y operativos contra otras aplicaciones similares. Con imágenes de Jairo Méndez para RTG Noticias, informó Valeria Juárez.
0: Le digo que hay una polémica en torno a esto. Desde el Congreso dicen que cualquier aplicación de estas para transporte estaría violando la ley.
3: El transporte por aplicación en Guerrero opera en la ilegalidad porque el Congreso del Estado no ha reformado la legislación para regular este servicio, sentenció el presidente de la Comisión de Transportes, diputado Vladimir Barrera Fuentes. El legislador señaló que la iniciativa presentada por la diputada Diana Bernabé Vega para incorporar plataformas digitales como alternativas de servicio de transporte no es suficiente y consideró que el gobierno estatal debe presentar una nueva propuesta.
4: Entonces, nosotros estamos considerando que aquí el que debe tomar la decisión principal es el gobierno del estado. Ya enviando el gobierno del estado alguna ley, alguna iniciativa, ya como comisión se tiene que analizar porque la conformamos tres partidos de comisión.
3: Indicó que una vez recibida la Comisión de Transportes analizará y enriquecerá la iniciativa antes de definir una regulación para las plataformas digitales. RTG Noticias, Felipe Zurita.
0: Ahorita seguimos después de la pausa platicando este tema, 2:16 y volvemos.

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0: Los espacios informativos de RTG Noticias, ya lo sabe, 10 de la mañana, 2 de la tarde y también 8 de la noche. Continuamos 2 de la tarde con 20 minutos y estábamos hablando del tema de la posible llegada, iba a decir inminente, pero pues más bien es posible porque hay toda una complicación, por llamarlo de alguna manera, por ponerle un adjetivo, sí, complicado, difícil, ¿no? Porque el sector de transportes pues no le ha caído nada en gracia esto de el transporte vía aplicación, llámese como se llame, Didi, Uber, Pronto. En fin, ¿qué dicen ante todo esto los ciudadanos? Se habla de las condiciones, se critica las condiciones actuales del transporte, aunque en algunos casos hay vehículos que son nuevos, se está renovando la flotilla. En fin, polémico el asunto.
1: Ciudadanos de Acapulco celebraron la posible entrada de Uber.

0: ver previamente el costo de los viajes y elegir una opción que se ajusta a sus necesidades.
1: Sí, hay mucha gente que sí necesita del Uber, la verdad. Muchos salen tarde de su trabajo y pues sí necesitan de ese servicio.
2: Unidades limpias y en mejor estado. No le quito a los taxistas de Acapulco, pero igual ellos deberían entrar en un trato en el cual incluso ellos participaran en esta plataforma con sus unidades, mejorando el servicio y la calidad de las unidades.
0: Actualmente la plataforma no cuenta con autorización formal para operar como servicio de transporte público en Guerrero. Ante este escenario, ciudadanos consideran que su incorporación sería positiva, principalmente porque el transporte público en Acapulco presenta deficiencias y aseguran existe unidades que requieren mantenimiento.
3: El servicio de taxi está muy deteriorado y las tarifas a veces están un poco elevadas, entonces sí sería bueno que se regulara eso.
4: Yo creo que no es un buen servicio el que nos están brindando. Claro que sí, porque también nosotros los ciudadanos merecemos, ¿verdad?, que haya diferentes ofertas y la que más nos parezca.
0: Los usuarios coinciden en que la llegada de nuevas opciones de movilidad podría generar mayor competencia, mejorar la calidad del servicio y ofrecer alternativas para quienes diariamente necesitan trasladarse por distintos puntos del puerto. Con imágenes de Ignacio Pérez para RTG Noticias, Beatriz Galindo Matamoros.
5: Y creo que es unánime, ¿no? En el caso de la opinión de los ciudadanos, pues ellos van a estar de acuerdo en tener un transporte más rápido, más eficiente, más barato, en mejores condiciones. Pero el sector del transporte, y lo manifestaban ayer en una conferencia de prensa, pues ellos no están de acuerdo. Ya en alguna ocasión intentó entrar Didi a Acapulco, no se pudo. Actualmente está operando esta que se llama Pronto, no tiene tantos vehículos, tardan más en tomar un viaje. Se han dado casos donde el vehículo es retenido y hasta multado o llevado al corralón. Los propios trabajadores, los que participan ahí, colaboran en la aplicación con su vehículo, pues han dicho que les piden un viaje y que los llevan a un punto donde ya los están esperando, casi que les tienden la trampa, y ahí ya se encuentra algún grupo de taxistas y ya llamaron a la autoridad para decir que ese vehículo no tiene una concesión y que está brindando un servicio de transporte, aunque ellos dicen es un servicio privado de transporte, no una concesión pública, y que se realiza en este caso vía aplicación. Vamos a ver si eso se legisla ahí en el Congreso y si se adapta a esta normatividad. Grupo ACA, los ACA socios que luego opinan de diversos temas, pues ellos respaldan la llegada de estas aplicaciones de transporte.
0: Integrantes de la Asociación Civil Grupo ACA se pronunciaron a favor de la posible llegada de la plataforma Uber a Acapulco, al considerar que representaría una alternativa de transporte para los ciudadanos y podría contribuir a mejorar el servicio que actualmente se ofrece en el puerto. La presidenta de esta asociación, Josefina Verduzco, señaló que la incorporación de la plataforma también podría generar mayor orden entre los transportistas al representar una nueva opción para los usuarios.
6: Genera una economía, principalmente para los ciudadanos, la población en general. Es aceptable. Aquí lo que va a haber una problemática es con como siempre, con los transportistas, más aquí en Acapulco y en Guerrero, o más aquí en Acapulco, que siempre están en contra de todo lo que pueda beneficiar a la población.
0: Por su parte, Margarita Nájera Ibarra consideró que la llegada de Uber representa una oportunidad de empleo para los acapulqueños, además de que podría contribuir a fortalecer el sector del transporte.
7: Para poder ellos iniciar su negocio, ¿no? Pienso yo que es una oportunidad sin tener que estar esperando
8: también los cobros.
0: Jazmín Díaz añadió que la incorporación de esta plataforma sería una oportunidad para que Acapulco avance y mejore en materia de transporte, ofreciendo a los ciudadanos mayores alternativas para sus traslados.
9: La primera es que conoces el tiempo de arribo y de traslado. Ese es el primer beneficio. Dos, que conoces por anticipado cuánto te va a costar un traslado. porque sí, también

0: Como ciudadana he utilizado el transporte, de aquí el transporte público, tanto el de los camiones como el de los colectivos, como el de los taxis privados.
1: Con imágenes de Ignacio Pérez para RTG Noticias, Beatriz Galindo Matamoros.
2: Seguiremos abordando ese tema, pero mientras tanto vamos a otras cosas. La Comisión de Agua Potable y Alcantarillado del municipio de Acapulco ha suspendido de manera preventiva el bombeo del sistema de captación Papagayo 2 debido, pues, a lo que pasa cuando llueve, ¿no? La turbiedad ahí en el río superó las 20,000 unidades, o sea, pues no van a bombear agua, van a bombear lodo, entonces no pueden tener encendidas las bombas así para evitar que se dañen. La suspensión afectará de manera temporal el suministro en distintos sectores de la zona media y alta del puerto. El Valle de la Sabana, la 5 de Mayo, el Coloso, Manantiales, la Libertad, la Miguel Hidalgo, Radio Coco, y le seguimos con Renacimiento Vacacional, Vicente Guerrero, 20 de Noviembre, aquí en el fraccionamiento Hornos Insurgentes, Las Playas, el Club Deportivo, Costa Azul e Icacos en su parte media, en el caso de Icacos. También el tandeo estará interrumpido en otras zonas como Primero de Mayo, La Laja, Altamira, Burócratas, Bocamar, Periodistas, y se siguen sumando Infonavit, Alta Progreso, Fobiste, Morelos, Palmasola, Santa Cecilia, además de la zona poniente, que de por sí ya tiene problemas con lo del agua. Estamos hablando de Jardín Palmas, Mangos y Azteca. Estamos hablando de Pie de la Cuesta, San Isidro, Pedregoso y sectores aledaños. El aumento de la turbiedad se atribuye a las lluvias en las zonas altas de la montaña y de la sierra. Para los que digan, es que aquí no ha llovido, pues sí, pero el río viene desde las partes altas donde sí se ha dado lluvia, según la Capama. Así también se debe esto a la apertura de las compuertas de la presa La Venta. Eso corre a cargo de la CFE. Una vez que los niveles de turbiedad disminuyan, los equipos podrán entrar en operación, eso sí, de manera gradual, y van a reanudar la distribución en un plazo de 72 horas. Acuérdese que en lo que se llenan las plantas de rebombeo, en lo que se llenan los tanques, en lo que se llena la tubería, si tiene agua, cuídela. Y si llueve, pues aproveche también, ¿no? Y ahorita que está lloviendo. 2:29, hacemos una pausa y volveremos con más.

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0: Sableador. Significa una persona hábil para pedir dinero a otros de forma insistente o astuta, por lo general sin intención de devolverlo. Úsala para describir a quien pide prestado o sablea constantemente para conseguir dinero ajeno. Ejemplo, tiene un amigo que es un auténtico sableador y siempre le pide prestado sin pagar.
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8: Hay manos que moldean el metal. 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

0: Considerado el padre de la platería mexicana moderna y el artífice del renacimiento platero en Taxco.
1: Se inició como coleccionista de piezas prehispánicas, motivado por Diego Rivera, pintor muralista mexicano. Sus piezas arqueológicas inicialmente se exhibían en una pequeña galería construida al interior de su taller en Taxco el Viejo. Contaba con pequeñas esculturas en arcilla, identificadas como caritas sonrientes, provenientes de la zona de Remojadas, Veracruz, mismas que donó a la UNAM en 1960. Tenía otra importante colección con vestigios que corresponden a la cultura mezcala, situada en el estado de Guerrero, cuyo esplendor se ubica entre 700 y 230 a.C., posterior al apogeo olmeca.
0: Cada pieza de plata lleva su espíritu. Cada rincón de Taxco, su memoria. Guillermo Spraglin. 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
3: Raúl llegó al hospital de la compañía minera. Ahí lo había citado su amigo, el doctor Juan Meana.
4: Está seriamente enfermo, Raúl.
5: ¿Qué tanto, doctor?
4: Quisiera que fueras a México y veas al doctor Donato Alarcón. Posiblemente te tengas que internar.
5: ¿Qué tengo, doctor?
4: Eres muy hombre, Raúl. Lo que tengo que decirte es grave. ¿Lo aguantas?
5: Sí.
4: Estás tuberculoso, Raúl. Más de la mitad del pulmón derecho está destruido. Es urgente que vayas a México.
3: 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Oía la voz lejana del doctor y su vida comenzó a pasar por su mente, como había sido su vida, a gran velocidad.
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7: Ya hubo una movilización allá en la zona de Tecpan de Galeana, bajó la gente del ejido del balcón y se manifestó de manera pacífica para pedir que aparezcan estas personas. Por eso se ha reforzado y mantenido el operativo entre las distintas corporaciones. Bueno. Vamos a ir ahora al tema del municipio de Acapulco. La semana pasada le informábamos aquí lo que autorizó el Congreso, que regresara la alcaldesa Abelina López, que estaba como con licencia. Sobre esto, pues se tendrá que dar, ahora que regresa de nueva cuenta, en este caso la alcaldesa, posiblemente se dé un reacomodo burocrático y cargos ahí en el ayuntamiento. Aquí hay más datos.
8: La alcaldesa interina de Acapulco, Leticia Lozano Zavala, asumió funciones el pasado 7 de julio con cambios en el organigrama jerárquico gubernamental. Por ejemplo, al frente de la Secretaría Técnica de la Presidencia Municipal quedó Alfredo Vázquez Guay, quien se desempeñaba como subsecretario de Asuntos Políticos, Sociales y Religiosos. A su vez, nombró secretario general del ayuntamiento a José Juan Ayala Villaseñor, anterior secretario técnico de la Presidencia. Sin embargo, con el regreso de Abelina López Rodríguez a la presidencia municipal a partir de este miércoles, comenzó otra reestructuración de funcionarios en dependencias claves. En la Secretaría del Bienestar se reportó la renuncia de Flora Contreras Santos. En la Dirección de Vía Pública fue destituido Carlos Espinosa y de la Dirección de Fiscalización de la Secretaría de Administración y Finanzas salió César Alejandro Galeana Salas. Ciudadanos opinaron sobre el regreso de López Rodríguez tras sus aspiraciones políticas que no le favorecieron para las próximas elecciones en 2027.
9: La verdad, pues mal, porque hay obras que no nada más en mi colonia, sino en toda la ciudad, que faltan por trabajar.
10: No, está mal. Está muy mal la señora, no hizo nada en Acapulco. Por Acapulco no hizo nada.
11: ¿Usted qué opina? ¿Debe o no debe regresar?
10: No debe de regresar.
12: Pues yo digo que debe de entregar, así como recibió que entregue. Creo que es su responsabilidad de entregar un municipio bien y con cuentas claras. Si no tiene nada que temer, nada debe, pues que regrese al gobierno y que entregue cuentas claras.
8: López Rodríguez decidió culminar su mandato previa solicitud al Congreso del Estado, aunque en su búsqueda de la candidatura de Morena a la gubernatura había asegurado que no retomaría las riendas del municipio más importante de Guerrero. Con imágenes de Jairo Méndez para RTG Noticias, informó Valeria Juárez.
7: Y hoy hubo un bloqueo en la Diana, en la zona de la costera de Acapulco. Tiene que ver con un menor desaparecido y también de un joven. Aquí hay toda la información al respecto.
13: Comerciantes y artesanos indígenas bloquearon ambos sentidos de la avenida costera Miguel Alemán y las intersecciones con la avenida Farallón del Obispo para exigir la aparición con vida del menor Mario Evangelista Severiano, de 14 años, desaparecido desde el 27 de septiembre. Versiones de sus familiares, el adolescente fue visto por última vez aproximadamente a las 17 horas de ese día en las inmediaciones de la vía rápida. Sin embargo, la ficha de búsqueda fue emitida el 2 de octubre pasado. Los manifestantes se distribuyeron en grupos para cerrar la circulación en ambos sentidos de la costera y los cruces con la avenida y exigieron la intervención de las autoridades para localizar al adolescente. La familia inició primero la búsqueda por cuenta propia porque pensó que Mario podría encontrarse con algún familiar y posteriormente presentó la denuncia en la Fiscalía General del Estado. También un segundo joven indígena de la misma familia, cuyo paradero se desconoce desde un día antes de la desaparición de Mario Evangelista Severiano, también es buscado por sus familiares en esta ciudad. Se trata de Emanuel de Loya Jiménez, de 18 años, primo de Mario, quien desapareció el 26 de septiembre en la colonia José López Portillo. A una hora de iniciado el bloqueo, acordaron permitir el paso de vehículos de manera intermitente, mientras familiares sostenían una reunión con autoridades del gobierno estatal. Tras un compromiso de agilizar la búsqueda de los desaparecidos, los manifestantes se retiraron dos horas después, informó Teresa Lubiano de Labra, RTG Noticias.
7: A eso se debía el bloqueo ahí en la costera por este grupo de personas que ya veíamos en las imágenes y nos sigue por televisión o redes. Bueno, vamos a igual a más detalles de estas investigaciones que continúan en el caso Ayotzinapa.
14: Esta mañana, personal de la Fiscalía General de la República, acompañados de padres y madres de los 43 normalistas desaparecidos de Ayotzinapa, participaron en una nueva diligencia ministerial en las instalaciones de la funeraria El Ángel y Rueda, donde se encuentra también el Servicio Médico Forense en Iguala, para hacer más investigaciones de los hallazgos que se han tenido luego de que fueron asegurados los inmuebles en marzo de 2026. Un fuerte dispositivo de seguridad del gobierno federal se instaló fuera de las instalaciones, mientras que los funcionarios federales, los padres de familia de los 43 normalistas desaparecidos de Ayotzinapa y de la Comisión Nacional de Derechos Humanos ingresaron a los lugares. Todo esto es de acuerdo con las últimas investigaciones que se dieron a conocer en los avances del caso de la desaparición de los jóvenes el 26 y 27 de septiembre de 2014 en Iguala. Hasta el momento no se han dado mayores detalles sobre nuevos hallazgos en el interior del crematorio por estas investigaciones del día de hoy. RTG Noticias, Raimundo Ruiz.
7: Para ampliar las oportunidades de empleo y mejorar las condiciones laborales de las familias guerrerenses, durante el mes de septiembre, 388 jornaleras y jornaleros agrícolas fueron colocados en empleos temporales en Estados Unidos a través del mecanismo de movilidad laboral externa para jornaleros agrícolas. Las y los trabajadores fueron vinculados con las empresas. Por ejemplo, están algunas denominadas Gargiulo, Litman y Pacific. De hecho, esas empresas ofrecen contratos de entre 2 y 10 meses. En varios casos, las y los jornaleros guerrerenses han sido hasta recontratados debido al reconocimiento de su experiencia, responsabilidad y desempeño en las labores del campo. A través de la Secretaría del Trabajo y Previsión Social y del Servicio Nacional del Empleo en Guerrero, se realiza esta vinculación laboral con esas empresas estadounidenses. De hecho, se lleva a cabo un proceso institucional que permite que las personas trabajadoras accedan a empleos de manera legal y ordenada, aún sea en el extranjero. El mecanismo proporciona información sobre las condiciones de contratación y brinda acompañamiento durante las distintas etapas del proceso, desde la vinculación hasta la incorporación laboral. Y lo bueno de esto es que va de la mano del gobierno. El gobierno ya debió realizar toda una investigación de estas empresas, analizar el mecanismo de reclutamiento para evitar que caigan en otras situaciones. Bueno, vamos al corte, volveremos con mucho más aquí a Radio y Televisión de Guerrero, 2 de la tarde con 44 minutos, que no se le haga tarde.

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3: 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El libreto original y la historia fueron escritos por Francisco Márquez García. 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
15: Rafael nuevamente se enamoró, esta vez de una joven americana que estaba de paseo en Taxco. Ella lo invitó a irse a Estados Unidos. Él se decidió y viajó con ella. Pero en los Estados Unidos le fue difícil encontrar la forma de trabajar en un lugar donde pudiera cantar. Y los trabajos que había eran como los que había dejado en México. Poco a poco, el romance se enfrió. Y Raful empezó a tener sudores nocturnos y mucho frío, por lo que decidió regresar a Taxco, creyendo que era el clima tan frío lo que le provocaba esta incomodidad. Enfermo, escribió una síntesis de su vida.

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3: Y esto afecta, claro, a los alumnos.
4: 9 secundarias técnicas del municipio de Atoyac de Álvarez, de la zona Baja y Serrana, se sumaron al paro indefinido de labores para exigir se cumpla con el pliego petitorio de las escuelas técnicas de la entidad. El municipio de Atoyac cuenta con 9 planteles pertenecientes a la zona escolar 27, que atiende a un promedio de 1000 alumnos. La supervisora de esa zona, Elena Bailón, acompañada de directivos y representantes sindicales, advirtieron que mantendrán esta postura ante el hartazgo generalizado de maestros y padres de familia por la desatención de las autoridades en torno a la asignación de recursos y la opacidad en su manejo.
5: Nosotros no somos maestros rabiosos, como dice el secretario de Educación. Ya hay un hartazgo de que no es posible que no estemos ofreciendo una educación de calidad, que es un derecho humano de las niñas y los niños en el estado de Guerrero. Queremos expresar como antecedente que este paro estatal, coordinado por nuestro líder, por el maestro Silvano Palacios Salgado, secretario general de la sección 14 del CENTE, y los 30 supervisores de secundarias de todo el estado.
4: En Atoyac, por ejemplo, refirió que hay un adeudo de 280 horas a maestros que han cubierto la falta de recursos asignados a secundarias. Además, de horas vacantes y faltas de regularización de maestros, directivos, jefes de enseñanza y supervisores. Además, para mejorar el proceso de enseñanza y aprendizaje, plantean grupos de 15 máximos y no fusionar los mismos para quitar hora a maestros. Los docentes en paro aclararon que su movimiento no tiene fondos políticos porque todas las corrientes magisteriales se han sumado a esta causa. Desde Atoyac de Álvarez, para RTG Noticias, Francisco Magaña.
6: Y ahora un bloqueo, una manifestación de maestros en la zona Diamante de Acapulco.
7: Maestros de escuelas primarias de la zona escolar número 44 de Acapulco, con un bloqueo de 2 horas en el Boulevard de las Naciones, exigieron a la Secretaría de Educación en Guerrero la instalación de un supervisor de área que les permita levantar sus demandas más apremiantes en sus centros escolares. El bloqueo inició a las 8 de la mañana y culminó a las 10 de la mañana. La delegada de los servicios regionales de Educación Acapulco-Coyuca, Marta Rocío Carachure, señaló que se llegó a un acuerdo con los maestros para la instalación de un nuevo supervisor escolar.
8: Lo que ellos están solicitando es tener una persona que sea como en enlace, como responsable de esas escuelas, en las que les baje información de la Secretaría, que les apoye en la recepción y trámites de diferentes tipos, así como también pues sus formatos que emanan de la Secretaría de Educación Guerrero.
7: Durante la protesta se originó un enorme caos vehicular en el Boulevard de las Naciones de la zona Diamante de Acapulco. RTG Noticias, Mar Horacio Ramos.
6: Al menos 3 ejemplares de cocodrilos se dejaron ver esta mañana en la parte de la Laguna Negra de Puerto Marqués, en la desembocadura del río Colacho. Esto es también ahí en la zona Diamante de Acapulco. Los reptiles, uno de ellos de gran tamaño, nadaron por espacio de 1 hora junto al puente de Puerto Marqués ante la mirada de lugareños. Reclamando su hábitat, los anfibios nadaron junto a aves y disfrutaban de ese espacio lagunar de Acapulco sin que nadie hasta el momento los molestara. Pues una imagen hasta cotidiana o a la que están acostumbrados muchos habitantes de esa zona de Puerto Marqués, finalmente es su hábitat, ¿no? Y también nosotros lo hemos invadido, pero sí hay que tener mucha precaución. Bueno, antes de la cuestión de peso, el clima, la actualización, ya la depresión tropical 20E es la tormenta tropical Simón, ya tiene nombre, se llama tormenta tropical Simón y podría alcanzar fuerza de huracán en las próximas horas. a las 3 de la tarde, bueno, van a ser apenas a las 3 de la tarde, pero es el reporte correspondiente a ese horario por parte del Centro Nacional de Huracanes de los Estados Unidos. Ya la ubicaban a 285 kilómetros al sur-sureste de Lázaro Cárdenas, o sea, ya estaría más enfrente de Michoacán, no habría mayor riesgo para Guerrero. Tiene vientos máximos sostenidos de 65 kilómetros por hora. Y va a continuar fortaleciéndose. El pronóstico indica que podría convertirse en huracán durante el jueves y alcanzar la categoría de huracán mayor el sábado, mientras se aproxima a las costas del occidente mexicano. Ya no nos preocuparía aquí al sur-sureste, sino más a la zona del occidente. Hay que tomarlo en cuenta. Se prevén acumulados de 203 a 305 milímetros de lluvia, con máximos de hasta 381 a 635. Esto es alto en zonas de Colima y Michoacán. Hablamos de acumulados de aquí hasta el domingo. Se podrían dar inundaciones y deslaves en estas zonas. Bueno, no hay mayor riesgo hasta este momento para Guerrero. Podría continuar la lluvia, y si hay alguna actualización de la evolución o trayectoria que tuviera que ver con nuestro estado, lo estaremos dando a conocer aquí a través de las fuentes oficiales. Ahora, la cuestión de peso.
2: ¿Cómo les va? ¿Cómo están ustedes? Tener disponible la mochila digital es una cuestión de peso. El señor Servando nos hizo unas preguntas sobre la mochila digital que a continuación respondemos. Como mínimo, debe llevar identificación oficial, CURP, actas de nacimiento y matrimonio, comprobante de domicilio, pólizas de seguro y documentos del automóvil. También conviene incluir información médica y fotografías de cada integrante de la familia. En una memoria USB protegida con una contraseña, con un respaldo adicional en un servicio de almacenamiento en la nube y una copia descargada en el celular para consultarla sin conexión. No, la mochila digital es diferente a la mochila de emergencia física, que debe incluir agua, alimentos, linterna, radio, botiquín y medicamentos, entre otros artículos básicos. Usar una contraseña única para la USB y el almacenamiento digital activa la verificación en dos pasos. Evita enviar copias de los documentos por mensajería. No guardar NIP ni contraseñas bancarias en la misma carpeta. Preparar una mochila digital toma pocos minutos y puede evitar la pérdida de información clave en una emergencia. Lo importante es conservar copias seguras, mantenerlas actualizadas y complementarlas con un plan familiar, además de la mochila física. Aunque ni llueva ni tiemble, tener disponible la mochila digital es una cuestión de peso. Por el favor de su atención, muchas gracias.
6: Decíamos, guarde sus documentos en bolsas plásticas, ¿no? Bueno, ahora tendrá que guardar estos USB que también contienen información importante, o tenerlos en la nube, o mínimamente mandárselos por correo, pero con cierta seguridad, ya decía Manuel. Bueno, Luis García Castillo nos escribe, dice, urge que vengan a hacer un reportaje en la colonia Ampliación Navidad. Ojalá Luis García Castillo nos dejaras aquí o por mensaje privado cuáles son las problemáticas que quieres que se aborden, pues para darle el seguimiento. Muchas gracias por escribirnos. Saludos hasta la colonia Ampliación Navidad, supongo que es Navidad de Llano Largo, allá en la zona Diamante. Sasha Publicidad, saludos hasta Chilpancingo, gracias a ellos y gracias a usted, a nombre de todos los que hacen posible el programa. Como siempre, les agradecemos su preferencia y habrá más información en punto de las 8 de la noche. Pásela bien.
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3: Amigos, hola, ¿qué tal? Muy buenas tardes. El día de hoy vamos a hablar acerca de las semillas. ¿Vale la pena empezarlas a agregar? Si usted se da cuenta, el clima, ¿verdad?, para variar, lo tenemos un poco desfasado, es decir, tenemos clima húmedo porque llueve, pero de pronto pues hace demasiado calor y después vuelve otra vez a llover y empezamos a notar que hace también bastante viento. Y entonces nuestro organismo se ve, sobre todo quienes tienen vulnerabilidad a las afecciones de tipo circulatorios, circulatorias, o en su defecto quienes tienen problemas de tipo muscular u óseo, se ven seriamente afectados. Empiezan a doler las rodillas, las articulaciones, los huesos, ¿verdad? Y ahí vienen bastante bien las semillas. En el caso de las personas que están convalecientes, ¿qué significa eso? Que ya llevan rato de tiempo postrados por algún proceso patológico, les da mucho frío, porque como no pueden moverse, estas temporadas son las más tremendas, porque les da frío, mucho frío. Y ahí vienen muy bien las semillas. Empezando el ajonjolí, mire, el ajonjolí, ya sea que lo consiga usted en este color amarillo, hay uno color ocre, está el de color negro, como que el más tradicional, el que más conocemos o vemos, es este, el ocre, tostadito así en el comal. Entonces, 4 cucharadas para un vaso de agua, se licúa, se cuela y cumple la cantidad de ingesta diaria recomendada que un adulto mayor necesita en cuanto a calcio. Un alimento bien rico en calcio. Entonces vale la pena porque además de contener calcio de muy buena calidad, de proveer al sistema, contiene ácidos grasos. Pasando desde los omega 6, 9, que son antiinflamatorios celulares, y los 3 también. Vale la pena utilizarlo. Además, para aquellos que se sienten muy agotados, así terriblemente cansados, este devuelve la energía a los que están agotados, a los que están cansados. Utilice esta lechada. Es una lechada tal cual. 4 cucharadas, un vaso de agua, se licúa bien. Se puede licuar hasta 2-3 veces y colar. 2-3 veces se vuelve nuevamente a colar. Para que no se tome la semillita, más si la vamos a estar tomando continuo, porque evidentemente no sirve un vaso. Tenemos que estar tomando hasta 3 o durante 3 meses, durante 90 días. Tenemos que ser constantes para que haya una buena respuesta. Y ya después, por mantenimiento, por lo menos 2 veces a la semana. Mire, nunca le van a doler los huesos y las articulaciones menos. Obviamente también si corregimos la alimentación, pero es un alimento bien completo el ajonjolí. Así que tómelo en cuenta. Luego tenemos otro alimento que son las nueces. En las nueces tenemos variedad. Mire, pasamos desde la típica nuez de papel, ¿verdad? Que es la clásica, que vemos las mitades y que se parece mucho a un cerebro. Pues no estamos mal. De hecho, hay una teoría de las semejanzas que según la fruta, la forma, ¿verdad?, es así que nos sirve para fortalecer los órganos. Y en el caso de la nuez, para nuestro cerebro viene bastante bien, igual, por todos los ácidos grasos benéficos que aporta nuestra salud y que viene bien consumirlo. Entonces, 10 nueces, comidas así tal cual, es así, vamos a comerlas porque es una delicia. Las vamos a comer así tal cual, bien masticadas, eso sí, y si no, simplemente las vamos a moler y, por ejemplo, en un plato de fruta, ahí se lo pone. En un plato de ensalada, ahí le pone las 10 nuecesitas ya picaditas, es una delicia. También podemos hacer un licuado, ¿verdad?, que lleve leche de soya, le agrega mamey y le agrega nuez y unos 5 centímetros de cúrcuma. y alternamos con jengibre. Ayuda mucho al cerebro, a la memoria. Tómalo en cuenta porque es una muy buena alternativa. Y en cuanto a la nuez, tenemos otra variedad que es la nuez de Castilla. La cáscara de nuez de Castilla se utiliza para cuando se presentan hemorragias. Cuando se presentan ciclos menstruales muy abundantes. En los casos de miomatosis uterina, una de los síntomas es ese. El sangrado constante. También, ¿verdad?, puede ir acompañado de procesos de tipo anémico, justo por tanta pérdida sanguínea. La cáscara de nuez de Castilla es una muy buena alternativa. También en aquellas personas que tienen algún tipo de hemorragia, ¿verdad?, se puede utilizar con gran resultado. Tómelo en cuenta porque es una muy buena alternativa, la cáscara de nuez de Castilla. Hasta 10 piezas de nueces para cáscara, para 1.5 litros, ya se toma como agüita de uso, un vasito cada 2 horas, un vasito suficiente, junto con levadura de cerveza. Se le puede agregar también un poco de hierba del pollo. En las hemorragias, insisto, viene bastante, bastante, bastante bien. Luego tenemos esta misma nuez de Castilla, la fruta, que es la que más se utiliza para los chiles en nogada, para hacer lo que lleva la parte de arriba, ¿verdad?, de esta crema, que es una crema deliciosa. Está hecha a base de nuez de Castilla, que sabe bastante rico también, que la podemos utilizar incluso en lechada. Unas 10 nuececitas, un vaso de agua, se licúa, se cuela, y tenemos también nutrientes muy completos para nuestro cerebro. Los deportistas se benefician bastante bien si utilizamos dátiles y los rellenamos de nueces o de semillas. Les da mucha energía y también ayuda muchísimo a los músculos, a fortalecerlos. Tómelo en cuenta. Luego tenemos la nuez de la India. Es de entre las tres nueces, y ya estas dos anteriores son ricas. La nuez de la India es otra historia. Quizás se pueda conseguir un poco más las cremas, ¿verdad?, de nuez de la India, que también aporta muchos nutrientes a nuestro sistema. Nuevamente, los ácidos grasos están presentes. Está presente también las vitaminas como la B, tenemos también manganeso, tenemos minerales muy completos como el zinc, como el mismo calcio, ¿verdad?, que nos pueden ayudar para nuestros huesos, músculos, tendones, para fortalecer en el caso de las personas que son deportistas, evitar los desgarres. La nuez de la India es una muy buena alternativa, unas 2 cucharaditas. En un pan, ¿verdad?, cuando se trata de una crema de nuez de la India, un pan negro, por ejemplo, o solamente en un hot cake que haga usted de avena, totalmente la avena molida. Se le pone en la parte de así, tal cual, como para adornarla, y es muy rica. En aderezos también la nuez de la India juega un papel importante. Luego tenemos la semilla de girasol, otro alimento bastante rico. La semilla de girasol, bien podemos comer solamente las semillitas, por algo los pericos, ¿verdad?, son los que más saben con el pico prácticamente pelar estas semillitas, y que son deliciosas, pero que también son muy altas en calcio. Utilícelas, 2 cucharaditas, no se pueden tomar 2 de cada una, no. Podemos combinarlas entre todas, sí, pero en general tienen que ser 2 cucharadas. Si usted junta pepita de calabaza, ajonjolí, nueces, almendras, cacahuates, pero solamente 2 cucharadas. Esa es la cantidad que debemos de consumir cada día. Vamos a estar aportando a nuestro sistema calcio de muy buena calidad, manganeso, magnesio. De hecho, en este hay un tiempito, siempre hay boom publicitarios, y entre ellos está el magnesio. El magnesio se hace en la combinación de varias semillas. Se juntan todas las semillas, se le agrega cúrcuma y se le agrega jengibre. Y se hace todo este molido, se muele, se puede meter al molino en seco. Y ya que se muele todo bien, pues vamos a tener este polvo de todas las semillas combinado con la cúrcuma y el jengibre. Y utilizamos 1 cucharadita disuelta en algún licuado. Ya tenemos ahí un magnesio completamente natural para fortalecer los músculos, el sistema nervioso central, para cuando se está muy ansioso, cuando hay demasiada angustia, demasiado estrés. Estas semillas nos van a aportar todos estos nutrientes que nos van a fortalecer el cerebro, a nutrir el sistema nervioso, a permitir que haya una mejor red de intercomunicación nerviosa. Y si se trata de fortalecer los músculos, ¿verdad?, para que ya no duelan, esta combinación de semillas resulta bastante importante. Así que tratemos de agregarla a los niños, ¿verdad?, cuando de pronto vemos que les cuesta mucho trabajo retener lo que tienen que estudiar o aprender. 10 almendras diario con un poquito de jengibre, en un poquito de yogurt, se licúa y se toma en la mañana y nos puede ayudar. Está el tónico cerebral, que lleva 10 almendras, 2 cucharadas de pasas,

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3: 7 de octubre. 1812, muere el general insurgente Valerio Trujano, arriero que se unió a las tropas insurgentes de la Guerra de Independencia de México en 1811. 1913, es asesinado Belisario Domínguez, crítico y opositor del gobierno de Victoriano Huerta. 1942, Estados Unidos y Gran Bretaña anuncian la creación de las Naciones Unidas. Y

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0: quiescencia. Significa un estado de reposo o inactividad temporal en el que un organismo, célula o semilla detiene su crecimiento o división, pero mantiene la capacidad de reactivarse cuando las condiciones vuelven a ser favorables. Úsala para esos momentos en los que todo parece detenerse y descansar. Ejemplo, después de semanas de caos, encontró un momento de quiescencia.
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4: Gutierritos. Fue una de las producciones radiofónicas más recordadas de México, basada en la telenovela homónima de 1958, creada por Esteban García Márquez. Mantuvo la esencia de la historia original, trasladando su emotividad y dramatismo a un formato auditivo que cautivó a los radioescuchas durante su transmisión en la década de los 60s y 70s. Su historia reflejaba la realidad de muchas personas y fue transmitida en muchas emisoras de México y América Latina, convirtiéndose en una de las historias más trágicas y conmovedoras de la época.
5: Gutierritos, la tragedia de un matrimonio en una tempestad de emociones. Con Emma Telmo y Armando Gutiérrez.

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Señoras y señores, ¿cómo estamos? ¿Cómo estamos el día de hoy? Tarde bonita, tarde maravillosa para todos ustedes. Una tarde muy deliciosa aquí en Taxco de Alarcón, Guerrero. Y bueno, pues yo los saludo con mucho gusto. Por ahí iniciamos con la voz y la gran presencia de Joan Sebastián, Ana Gabriel con el cigarrillo. Por mujeres como tú con Pepe Aguilar, que bueno, qué hermosísimo tema. Y también La Cigarra con Linda Ronstadt, que nos ha entregado su música iniciando Estampas de México. Algo que sí voy a decirte, que te recuerdo que tengo la línea telefónica 762-62-285-40, 762-627-3732. Y estamos por Radio Garden y por vía internet. Saludos para Male, para Gerardo, que nos acompañan en esta tarde ya por el rumbo de lo que es la parte alta de Isotes. Saludos también para los amigos de Abacuc Ramírez, que está trabajando por ahí, Abacuc Ramírez Patiño, allá en Alabama. Saludos para doña Silvia Sotelo y Don Tino. Y saludos también para Aldair. Ya Aldair dice que quiere que le mande a su papá un tema y a su mamá, a los profesores Cristóbal y la profesora por ahí que nos está acompañando y que está disfrutando, la profesora Lili, Liliana. Le mandamos el saludo. Claro que sí, ahorita checamos el tema, Aldair. Claro que sí. Y tenemos mucha música, estamos empezando el programa, es joven todavía el programa y mucha música que tenemos presente el día de hoy. Pero fíjate que es algo importante que quiero platicarte y decirte, es una reflexión, dice. Esta reflexión dice que es importante que no les enseñes a tus hijos a estudiar solo por obligación. Enséñales que el conocimiento es poder y una mente curiosa los puede llevar más lejos que cualquier cantidad de dinero o posición social. Claro, en el mundo, y el conocimiento es la libertad y que es parte importante de la historia de cada uno de los seres humanos. Ahora te invito que tú pienses y veas qué es lo más agradable para tu familia, lo más maravilloso que se puede hacer, porque esto es lo más importante, que tú hagas cosas importantes y cosas maravillosas. Si tú los haces, mira, pues todo está del otro lado. Así de que echarle ganas no cuesta tanto trabajo. Eso depende que tú lo hagas de una manera diferente. Porque si tú le enseñas a tu hijo los buenos modales, las buenas formas de hacer las cosas de una maravilla diferente, pues pasa a ser una cosa importante en tu vida. Y bueno, pues oye, hay hábitos que voy a platicarte también aparte de esto. Fíjate que en la vida diaria como seres humanos hay hábitos del sueño y salud cerebral que son muy importantes y que tú debes de conocer, porque muchos, a pesar de que conocemos, pues seguimos cometiendo ciertos errores en descansar, en dormir. Fíjate, hay hábitos en la, por ejemplo, cuando vas a descansar en la cama, que pueden causarte un derrame cerebral. ¿Por qué? Dice, no es bueno nunca dormirse con sed. Debe, por lo menos, bebe un vaso de agua antes de acostarte o medio vasito para mantener el flujo sanguíneo y suave. Ahora, pide a tu familia que te despierte en su momento cuando tiene ronquidos fuertes. Esto es importante. Roncar bajo flujo de oxígeno al cerebro, el bajo nivel, hay que cuidar, que eso es importante. Evita alimentos grasos o comida rápida antes de dormir. ¿Por qué? Porque a veces comemos mucha carne de puerco, de res con mucha grasa. Hay que evitarlo. Las comidas pesadas hacen que la sangre sea más espesa y la presión más alta. Ahí se sube la presión.
No te duermas enojado, estresado o molesto. Las emociones negativas elevan la presión arterial y dañan el corazón. El estrés nocturno aumenta muy considerablemente el riesgo de derrame cerebral, aunque tú no lo creas, ¿eh? El alto estrés nocturno mantiene tu cuerpo en modo de peligro. Ahora, hay algo importante que puedes hacer. Tú, si ya sabes y conoces que duermes tranquilo, sin estrés, enojado, sin comida rápida, ahora, aunque tú no lo crees así, da gracias a tu mente. La gratitud calma la mente y promueve un sueño profundo y reparador. Si tú lo haces, mira, todo esto va viento en popa y no daña tu cerebro. Sobre todo cuando usted consume mucha grasa, cuidado. No es malo que si usted va a los taquitos, porque le gusta mucho la grasa, pues cómase un taquito o dos, pero no se coma 8, ¿verdad? O 10, porque eso le va a dañar. Ni tampoco se toma una tacita de café, no se tome 10 tazas de café o 15. Una tacita de café no es mala, pero que lo deje descansar. Que descanse con mucha alegría, que eso es lo más importante. De usted depende cómo se cuide. Esto es lo que le puedo decir. Hoy saludo a nuestro amigo Aldair. Checamos el tema por ahí, Aldair. Claro que sí, con mucho gusto vamos a mandarlo. Saludos para los amigos que hoy van por carretera. Manejen con precaución. Saludos para nuestro amigo. Ahí está Joseles, que ahí va Joselo, echándole todas las granas, por echándole todo ese ambiente. Saludos también para nuestro amigo. Por ahí está el Junior, que anda trabajando por ahí, el Roger. Y manda a saludar a su papá, Prof. Rogelio. Ahí está el saludo. Vamos a irnos con Edith Márquez y la música de Estampas de México. Recuerdo que siempre hay un nuevo día para hacer cosas maravillosas y empezar de nuevo, aunque nos hayamos equivocado. Hoy es un nuevo día para empezar de nuevo. Torres Zapata, Fernando te dice, bienvenidos a Estampas de México. Y esto es para ti, para todos ustedes. El espacio es de ustedes. Vámonos con el ambiente musical de esta tarde, hoy que estamos a 7 de octubre del 2026. El ambiente apenas empieza.

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3: 7 de octubre. 1812, muere el general insurgente Valerio Trujano, arriero que se unió a las tropas insurgentes de la Guerra de Independencia de México en 1811. 1913, es asesinado Belisario Domínguez, crítico y opositor del gobierno de Victoriano Huerta. 1942, Estados Unidos y Gran Bretaña anuncian la creación de las Naciones Unidas. Y

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2: Pedro Sandoval se asentó en las minas de Taxco en 1530, gracias a su sociedad con Luis de Castilla y también, muy probablemente, con Hernán Cortés, a quien posteriormente le compró un sitio de molino en Tenango del Alto, donde fundó una hacienda de beneficio cercana a otra que había adquirido en el Real de Tenango el Bajo, ambas en la jurisdicción de Taxco. En esa misma comarca fue dueño único de las minas denominadas La Gran Compañía y El Resquicio. 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

Second Sight salta a la luz en 2004 como una expresión para un respiro al power metal y a las bocanadas del metal que hubo hace 22 años. Intense es una agrupación que mostró con su primer disco un campo virtuoso y elegante para las 1300 formas de saciar el rock a través de radio y televisión.

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1: Azogado significa alguien que vive inquieto, agitado, tembloroso o asustado y no logra estar tranquilo. 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
0: Hay manos que moldean el metal. Y manos que esculpen la historia de este pueblo. 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
4: Desde mediados de la década de 1930, organizó concursos de diseño para los trabajadores de su taller Las Delicias, celebrándolos junto con el banquete anual del taller. A los participantes se les entregaba plata y se les pagaba por desarrollar sus propios diseños, y el diseño ganador podía ser puesto en producción. Las autoridades de Taxco y Guerrero se hicieron cargo del evento en 1937, y este se convirtió en lo que ahora se conoce como la Feria Nacional de la Plata.
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Señoras y señores, estamos de regreso, ya regresamos con todos ustedes y bueno, pues estábamos viendo una nota importante, el motivo por qué el chavalito de la selección mexicana, Gilberto Mora, no jugó porque, bueno, pues este chaparrito, pues bueno, está haciendo historia. Porque se habla de un bombazo histórico. Esperemos que pues cuiden mucho a este Gilberto Mora, porque se está hablando de un bombazo en toda la República Mexicana para el fútbol mexicano. Gilberto Mora o Morita, con de mucho cariño que lo quieren y sobre todo la afición futbolera, un paso de darle el salto ¿a dónde? A Europa. Esto todo apunta a que la joya mexicana podría convertirse en nuevo jugador de un gigante europeo con una operación que rondaría e incluso superaría los 50 millones de dólares. Fíjese usted nada más. ESPN reporta que el Liverpool prepara una oferta millonaria por el jugador de Xolos, mientras que otros reportes señalan que la negociación podría convertirse en una de las transferencias más grandes en la historia de un futbolista mexicano. Esto es lo que dice ESPN. Y concentrarse Gilberto Mora estaría haciendo, si se concreta y se concentra esta negociación, estaría haciendo historia con apenas 17 años. De Tijuana para el mundo, están ante el próximo gran mexicano en Europa. Esperemos que pues, lo cuiden y que todo pues, salga muy bien, ¿verdad? El fútbol mexicano pues tiene esta gran joya, este gran chaparrito. Adelante, pues que le vaya muy bien y que todo salga a relucir, porque pues esto es lo que más importante, ¿no? Que salga a dar ese gran momento histórico en la vida del fútbol mexicano. Esto es lo que les comento y regreso con más que comunicarles.

Y otra de las partes importantes, esperemos que él llegue a ser uno de los grandes jugadores mexicanos. Ahora, debo decirte también que parte importante dentro de la historia de México, esto es lo que sucede con Morita, por eso no ha jugado con la selección, pero ya pronto regresará. Según que pues ahí estaba malo del tobillo, pero no creo que es otra indicación. Hoy voy a platicarte algo también de la diabetes tipo 2. Hay 7 señales de mala circulación en tus pies. Por otro lado, platicamos, dejamos el deporte, porque la mala circulación ocurre cuando la sangre no llega correctamente a tus pies, lo que puede causar síntomas visibles y aumentar el riesgo de complicaciones. Pies fríos constantes. Si suelen estar fríos, aunque la temperatura ambiente sea normal, puede ser que la sangre no llegue bien, a veces con entumecimiento o hormigueo. También cambio de color en la piel, puede verse pálida, azulada o morada por falta de oxígeno o rojiza. Al recuperar el riesgo, si persisten o verse en dolor, pues hay que consultar al médico también. Hinchazón en los tobillos y pies, puede haber acumulación de líquido. Cubre todo al final del día o tras estar mucho tiempo de pie o sentado, se te inflaman los pies. Dolor o calambres al caminar, dolor a pesadez, que mejoran el...

descansar puede iniciar que la sangre no llegue bien a los músculos, síntoma típico de la enfermedad arterial. Esto sobre la periferia. Puedes llegar a tener piel seca o heridas que tardan en cicatrizar. La falta de riego hace que la piel esté más seca o como frágil, más que nada frágil, y que pequeñas heridas tarden en curarse. Pero si no mejoran, bueno, pues hay que consultar al médico, que esa es la parte importante para que tú tengas que ver qué es lo que pasa. Ahora, cuando tú sientes esos pequeños problemas, tienes que buscar y consultar a un médico, que esa es la parte importante. No esperes a que empeoren las cosas. Bien, pues vámonos con la música. Saludos, señor Ángel Martínez. Ahorita checamos ese desperfecto que hay por ahí. Los saludo con mucho gusto. Saludos para Abacuc y compañeros de trabajo que nos están acompañando allá en el Alabama. Les enviamos el saludo para Abacuc, Ramírez Patiño y compañeros y familia que nos acompañan en el Alabama. Saludos para nuestro amigo. Allá está el amigo Eugenio. Llegó Eugenio por ahí. Déjeme checar la petición que me están haciendo de Pedro Infante. A ver, sí tengo mucha música y bonita, sobre todo de Pedro Infante. Por aquí está ese gran, el ídolo inmortal Pedro Infante, que nos dejó grabada muchísima música en toda una gran historia. Y esto que, a ver, si está... Un tema que, la petición que me están haciendo en estos momentos, y también de José Alfredo Jiménez, checamos también del gran José Alfredo Jiménez, tanta música tan maravillosa que tenemos para todos ustedes. Recuerden que este programa es de ustedes y para ustedes, si usted disfrute en casa, en su casita. O si está trabajando, pues échale ganas, con mucho ánimo. Mire qué maravilla escuchar en esta tarde. A ver, vamos a irnos con el tema, ya está listo por aquí. Y este tema que voy a presentarles dice nada más y nada menos: Si tú me quisieras, el ídolo mortal Pedro Infante. Estamos en Estampas de México. Saludos, señor Ángel Martínez, Torres Zapata, Fernando te acompaña. Ánimo y alegría. Vámonos con la música.

0: Ahí estuvo la voz y la presencia del ídolo inmortal Pedro Infante, que nos ha entregado su música hoy en esta tarde. Estuvo, profesor Hilario, el tema de Pedro Infante, Si tú me quisieras. Saludos para Altair y su familia que nos acompañan hoy en este día. Saludos, dice, mándele un saludo, dice, para mi amiga, que aquí está bien puestísima. Ahí está, Yaritzi, llegó Yaritzi, dice, sí está trabajando y echándole ganas. Dice, no, salimos, dice, hasta las 7 de la noche. Ah, qué bien, me da mucha alegría que salgan un poquito tarde. Yo salgo un poquito más antes, pero ustedes salen a esa hora, qué bien, ¿verdad? Saludos, señor Ángel Martínez, que está disfrutando de toda la música. Vamos a ir a una pausa. En un momento regreso con mucha música. Son las Estampas de México. Torres Zapata, Fernando te acompaña.
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3: Los Tres Villalobos. Llegó a México gracias a su enorme éxito en Cuba durante la década de los 40 y 50, convirtiéndose en un fenómeno que atrapó a la audiencia con sus historias de aventuras y justicia. Su impacto fue tal que trascendió fronteras y fue llevada a otros países de habla hispana. Su éxito en México llevó a que fuera producida también como historieta, lo que permitió que llegara a más público e inspiró la producción de películas con actores reconocidos de la época.
4: Los Tres Villalobos. Valientes y honrados hermanos que luchan sin descanso por lograr el triunfo del bien y la justicia. Escribe Armando Couto.
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6: Los hermanos Crayen comenzaron a cantar en el Zócalo y en festivales, pero se hizo realmente un grupo profesional cuando Raful tenía 16 años. La familia se fue a vivir un tiempo a Tetipac, y ahí Raful conoció a Luz Arce, una hermosa joven a la que frecuentemente le llevaba serenata. Así fue como tuvo su primera novia. 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Luz sería su primer gran amor y a quien le compusiera su primera canción.
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vaya usted que anda herido, Pablo Moreno. Anda muy herido con estos temas que me está pidiendo. Soy de abajo y abajo me quedo. Pablo Moreno anda con la capa caída hoy en este día. ¿Qué pasa con Pablito? Ah, pues anda tomando agua de las verdes matas, triste, y sobre todo dice que, pues, ¿qué más da? Que está triste, porque dice que amor con amor se paga, pero que a él no le fue así. ¡Ay! ¡Pablito Moreno! Mandan saludar también a Paulino Filfán, por ahí, al famosísimo Cachimbas, que hoy anda por ahí contento porque el amigo Toñito Cortés le regaló unas botitas de charol, mira nada más. Oh, no, sí es amable Toñito, es amable Toñito, lo que sea. Le regaló sus botitas de charol y bueno, pues andan bien contentos ahorita y están disfrutando. Y sobre todo Toñito, que va llegando de el trabajo y dice que está disfrutando de unos tamalitos nejos con mole verde. Pero que no es porque sea egoísta, pero que no le invita a nadie porque compró solo un platito. ¡Ay, Toñito! Pues bueno, pues con tanta gente que te llega a visitar allá, y luego, pues por lo menos si quieras una salsita de ciruela. Ahí tienes, ahí está el producto para hacerlo. Así de que le mandamos saludos para nuestro amigo, a ver, déjenme ver, mire, ándele. Por aquí andaba un bicho y ya le dimos por aquí, crán. Así de que le enviamos el saludo para todos ustedes, mis amigos que me acompañan. Saludos para Mal y Gerardo, que están disfrutando de toda la música. Ahí está Isidro. Isidro, checamos el tema y lo mandamos. Claro que sí, saludos también para nuestro amigo. Llegó el Víctor. Ya está el Víctor trabajando por ahí, echándole todas las ganas. Me da mucha alegría saber que me están acompañando. Vamos a irnos con un tema. Y este tema que les presento, miren nada más, es con el... mi compadrito Joan Sebastián, el grande, el huracán del sur, que viene para entregarle su música, el ídolo, el grande, el huracán, el rey del jaripeo. Ah, mi compadrito Joan Sebastián, dice tu piel. Torres Zapata, Fernando, te acompaña, saludos, Ángel Martínez, estamos checando. Esto, vámonos.

0: Pues fíjese que no nada más está el cielo azul, cielo nublado, dice doña Gaby, ya nos llegó el agua. Bueno, es que yo estoy aquí encerradito, doña Gaby, no he salido a dar la vuelta por ahí para darme cuenta si está lloviendo o no está lloviendo. Gracias, doña Gaby, por informarnos. Dícele, mándele por aquí un saludo para mi viejito, si aquí lo está escuchando. Allá está el saludo para nuestro amigo, ya llegó el Roger, por ahí está el Roger. Ok, saludos para Roger, para doña Gaby, también le mandamos saludos. Saludos, señor Ángel, Ángel Pari Martínez, que nos acompaña. Saludos para doña Vero, también ya está doña Vero levantando la mano diciendo presente. Pues ya nos vamos, se vayan rápido el tiempo, mire usted. No dura el tiempo, cuando no me doy cuenta ya van las 3:30, las 4:00 y cuando veo ya son las 5:00. Así de que son las 16:00 ya con 56 minutos. Agradezco infinitamente a todas las personas que tan amablemente se reportaron. Pablo Moreno me estaba platicando, Toñito, que está muy contento, y Pablo Moreno me dice que está muy contento porque las botitas que le regaló Toñito Cortés son como las del Chavo, que no se moja sus piececitos para ir al campo, porque tiene una milpita y dice que va a ver cómo está, que va a haber elotes, y que pues todos los que quieran ir pues están invitados, porque va a tener elotitos. O sea, ya está, ahorita fue a cortar unos cuantos elotitos. Y bueno, ahí está Toñito Cortés, él tiene mucha ciruela, dice que tiene ciruela cuernavaqueña, que vayan ahí, corten todas las ciruelas que gusten, que no pasa ningún problema, que él tiene muchas ciruelas. Y el saludo es para Ciro Mendiola, por ahí también, que trajo ciruelas también, ya de meritito Guajojutla, allá el azul, ¿verdad? Gracias a todos ustedes, deseo que tengan una excelente tarde. Gracias, mi amigo Ángel. Saludos también para nuestro amigo Silverio, que se está reportando con nosotros. Y deseo que tengan una tarde excelente de lo que resta de este día. Estamos en el ombliguito de la semana. Si Dios así lo quiere y Él lo permite y no dispone de otra cosa, el próximo viernes estamos de regreso. Mañana nos vamos a la tele. Así es de que usted, mi amigo, usted, mi amiga que me está acompañando, espero que la haya pasado de maravilla allá en su casita, donde quiera que usted se encuentre. Con este tema nos vamos a despedir. Toñito Cortés, que nos acompaña, Paulino Filfán, Chaleo Filfán, por ahí que está también. Saludos para nuestro amigo Fernando Pérez, también que nos acompaña. Y saludos también para nuestros amigos que están disfrutando ya en Cabo San Lucas, Cuco Rizo, y nuestro amigo José en California. Con esto me voy a despedir. Vicente Fernández, este tema lo quiere escuchar Toñito Cortés, el hijo del pueblo. Saludos para Mali y para Gerardo. Señora Lourdes Otelo, le envío el saludo también con mucho gusto. Y saludos también para nuestra amiga doña Agripina y para su comadre doña Liobi, que nos acompaña. Señora Velázquez, allá en la calle de Moisés Carvajal. Saludos también para la señora Alicia Rivera, allá en Arroyo, nos acompaña, y familia que nos está acompañando. Vámonos, buenas tardes, que Dios los bendiga. Hasta el viernes, primeramente Dios. Torres Zapata, Fernando te dice, sean felices hoy y siempre. Buenas tardes, que Dios me los bendiga.
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3: 7 de octubre. 1812, muere el general insurgente Valerio Trujano, arriero que se unió a las tropas insurgentes de la Guerra de Independencia de México en 1811. 1913, es asesinado Belisario Domínguez, crítico y opositor del gobierno de Victoriano Huerta. 1942, Estados Unidos y Gran Bretaña anuncian la creación de las Naciones Unidas. Y 19...

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4: La dirección del emporio minero en la jurisdicción de Taxco de la familia Sandoval recayó en manos de un administrador general nombrado por los dueños. Antes de que Nicolás Ruiz fuera nombrado curador de los bienes de los herederos de su hermana Isabel Ruiz, el puesto fue desempeñado por Pedro de Mendoza, quien entregó la responsabilidad a Nicolás Ruiz. Las haciendas de Tenango el Alto y Tenango el Bajo estuvieron primero bajo la supervisión de Nicolás Ruiz, quien había dejado la administración directa de cada una de ellas a cargo de dos mayordomos, desde julio de 1562 hasta noviembre de 1563. Luego, a partir de esa fecha y hasta junio de 1564, se nombró a un administrador de las minas y haciendas que supervisaba a los mayordomos de cada una.
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0: significa una persona que gasta mucho dinero sin control ni prudencia. Según el Diccionario de la Lengua Española, también funciona como adjetivo para calificar a alguien o a una acción de derroche. Úsala para describir a quien no sabe conservar el dinero que gana. Ejemplo, no tendrías deuda si no fueras tan manirroto.
1: Juntos descubrimos hoy una nueva palabra para que la uses para siempre.
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1: Run on Fire es el segundo disco de la banda de rock The Strokes, que nació en octubre pero de 2003, el cual revivió la tendencia del rock para las nuevas generaciones más azucaradas y con eso logró vender millones de discos compactos en todo el mundo, y una muestra fue la canción Reptilia, que lo hizo más popular.

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1: En el camioncito Flecha Roja hacemos un viaje por la vida y el legado de Raúl Crayen Sánchez, camioncito Flecha Roja, el eterno jilguero guerrerense, cuyas canciones inmortalizaron el alma de este jardincito de flores, Taxco de mis amores. Camioncito Flecha Roja,
2: no te lleves a mi amor. Esta canción se hizo muy popular y fue motivo de que don Emilio Azcárraga Vidaurreta, dueño de la XCW, lo invitara a participar en un programa patrocinado por la línea de autobuses Flecha Roja. Y naturalmente que el tema del programa era su canción. A los 19 años, Raful se enamoró de una joven estudiante de medicina, Estela Gutiérrez. Una noche, llevó a sus hermanos al Zócalo y en medio de la serenata subió con ellos al kiosco. Llevaba de la mano a Estela y ahí anunció que estrenaría una nueva canción suya dedicada a su novia. Ahí se escuchó por primera vez esta canción, cantada por Raful, acompañado de sus hermanos, los Jumileros, y viendo a la cara a su gran amor, Estela se

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1: Para preservar el orgullo de nuestra identidad musical, Raúl Crayen Sánchez.
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2: 7 de octubre. 1812, muere el general insurgente Valerio Trujano, arriero que se unió a las tropas insurgentes de la Guerra de Independencia de México en 1811. 1913, es asesinado Belisario Domínguez, crítico y opositor del gobierno de Victoriano Huerta. 1942, Estados Unidos y Gran Bretaña anuncian la creación de las Naciones Unidas. Y